Ese fue Stevie Wonder con Higher Ground, inconfundible, de 1973. Y hay que decirlo, inmejorable esta canción, por mucho que lo coveren. Y miren que el cover de los Chili Peppers me gusta y me encanta ese álbum, el Mother's Milk, que es de mis álbumes favoritos. Estamos de acuerdo aquí en cabina que somos más fans de los Chili Peppers de sus primeros años que ya de lo último que han sacado, pero siguen sacando buenas canciones y tienen buenos álbums y pues siguen siendo un acto importante en vivo. Yo los vi hace poco en un festival aquí en México, en el GNP, y pues la verdad que muy buenos todavía, con mucha energía y tocan súper bien. Y bueno, Flea, lo que está haciendo de solista, también muy interesante. En fin, son una banda, son un referente en la música y en el funk. Y hoy estamos celebrando el funk aquí en la Ruta Universal. Así es que por ahora continuamos con más música y seguimos funkeando aquí en la Ruta con todos ustedes. Continuamos con lo mejor de la semana en la Ruta Universal. Ya estamos de vuelta aquí en la Ruta Universal y como les platicaba al principio del programa, pues todo este día está dedicado al funk y al R&B, y ese es justamente nuestro factor en común del día de hoy. Y vamos a arrancar pues con un clásico del funk, pues de uno de los artistas más importantes de este género sin duda, un genio musical completo llamado Stevie Wonder, y esta de 1972 que se llama Superstition, aquí en Factor en Común de la Ruta Universal.

Escuchamos a gran Stevie Wonder con Superstition, aquí en la sección Factor en Común, que es Funk and R&B, y estos increíbles genios que son Kool & The Gang, a mí me encantan, y este super hit Jungle Boogie de 1973. Fíjense que hay algo interesante, porque todos conocemos, por supuesto, Celebration, y creo que es como un antes y después en la carrera de Kool & The Gang. Pero antes de Celebration eran una banda principalmente funk, o sea, le daban muy duro al funk y tienen clásicos como Hollywood Swinging, como Funky Stuff. Pero Jungle Boogie en el 1974, llegó al cuarto lugar de Billboard Hot 100, lo cual en esa época era tremendo, sobre todo para una canción de funk. Y bueno, pues acabamos de escuchar un gran clásico funk de Kool & The Gang, una super banda que vale la pena explorar. La vamos a tener aquí en Descubre los Clásicos, y también vale la pena Vinyl Tasting, porque tienen grandes álbums. Pero bueno, continuamos con nuestro día funk, para que no dejen de mover los pies nuestros radioescuchas, con otra banda clásica de este género, The Commodores. Y vamos a escuchar esto de 1977 que se llama Brick House. Estás en Factor en Común de la Ruta Universal.

Escuchamos primero a The Commodores con Brick House y esto, por supuesto, es Earth, Wind and Fire con Boogie Wonderland, 1979, y como su nombre lo dice, una verdadera maravilla de canción. Yo creo que sus más famosas o exitosas canciones son September, sin duda, Let's Groove también, y pues esta, Boogie Wonderland, que es una verdadera joya. Por cierto, ya están en el Rock and Roll Hall of Fame, Earth, Wind and Fire, desde el 2000. Muy merecido también, y pues han vendido decenas de millones de discos, como saben, en todo el mundo. Earth, Wind & Fire, además de los mejores actos en vivo de este género, y yo diría que de todo el entretenimiento. Hay conciertos, búsquenos por favor en YouTube o donde puedan, probablemente hasta en las plataformas haya conciertos en las secciones de música, porque en vivo son impecables, divertidísimos, y es una fiestota. Digo, también Cool and the Gang, también, por supuesto, The Commodores, pero Earth, Wind and Fire principalmente es como una bomba en vivo, una, de verdad, una institución del funk, y no nada más del funk, del soul, del rhythm and blues, en fin, mezclan música disco, de todo. Así es que bueno, ese es otro de nuestros artistas del factor en común aquí en Funk y R&B que tenemos el día de hoy. Oigan, faltó Funkadelic, me encanta. Vamos a dejarlo para otro día porque esta sección va a dar para muchos volúmenes futuros. Vamos a cerrar con otro que tampoco podíamos dejar fuera. Este rolón que se llama Play That Funky Music de Wild Cherry. Este es de 1976, para cerrar nuestro gran día de funk y R&B aquí en la Ruta Universal.

0: Ese fue este himno increíble de funk llamado Play That Funky Music. Y los fans también decimos White Boy, ¿no? Es como parte del título, aunque no es oficial. The Wild Cherry, este mega éxito mundial que llegó al número uno en Billboard Hot 100 y encabezó las listas de R&B en Estados Unidos. Esto fue en 1976. Y fíjense que, bueno, la típica maldición del superhit, ya nunca pudieron lograr con ninguna otra canción lo que lograron con este gran tema, Play That Funky Music, Wild Cherry. Tuvieron otros muy buenos sencillos más adelante, pero bueno, ya nunca lograron ese nivel de éxito. Este es su más grande tema de toda su carrera, a pesar de que, bueno, sí tuvieron buenos álbumes y buenos sencillos más adelante. Pero bueno, así pasa en la carrera musical. Esto fue nuestro factor en común el día de hoy. Fue nuestro quinto y último tema. También hay muchas otras bandas que nos faltan, pero vamos a hacer volumen 2, 3, 4 y 1000, porque el funk no tiene final. Ustedes, bueno, obviamente coméntenos, ya saben que nos pueden sugerir, ordenar, regañar, lo que ustedes quieran. En todas las redes somos @universal881fm, los leemos, los tomamos en cuenta y díganos qué les pareció el programa de hoy y cualquier otro programa, y las sugerencias siempre son bienvenidas y tomadas en cuenta. Esto fue todo por hoy. Mañana nos escuchamos a la misma hora, de 6 a 7 de la tarde, como todos los días, aquí en La Ruta Universal. Muy buenas noches. Estás escuchando lo mejor de la semana de La Ruta Universal cada sábado y domingo. En un momento continuamos.
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2: Un hábito para ser más feliz. En 1932, un psiquiatra austriaco de nombre Bernd Wolf resumió su filosofía diciendo: si observas a las personas verdaderamente felices, las vas a encontrar construyendo un bote, una embarcación, escribiendo una sinfonía, educando a sus hijos, sembrando flores en su jardín, buscando dinosaurios en el desierto de Gobi o tesoros en algún lugar exótico del mundo. Resulta que Wolf estaba en lo correcto. Esta idea de mantenernos ocupados, trazándonos objetivos y comprometiéndonos a lograrlos, mejora en mucho nuestra felicidad. Encuentra una persona feliz y encontrarás un proyecto.
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2: Los límites de nuestro organismo. El cuerpo humano está diseñado para adaptarse a su medio ambiente, pero también tiene límites. Existe un tiempo adecuado para que el organismo adapte cada función orgánica a los cambios ambientales. Esto se llama homeostasis. En la actualidad, mucho es lo que se sabe acerca de lo que una persona puede soportar antes de perder la vida. La persona muere al alcanzar 42 grados en su temperatura corporal. A esto se le llama hipertermia. Y no duraría más de 30 minutos en el agua a 4 grados. A esto se le denomina hipotermia. A una altitud de 4.500 metros sobre el nivel del mar, la mayoría de las personas pierde la conciencia. Sin equipo de buceo, es difícil aguantar más de 2 minutos a una profundidad de 18 metros. Asimismo, la mayoría puede morir antes de tan solo 2 minutos si no puede respirar.
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2: El abrazo de Acatempan. La historia oficial dice que luego de la aplicación de la Constitución de Cádiz, Agustín de Iturbide decidió abandonar las fuerzas realistas para pactar con los insurgentes. Tras la respuesta de Vicente Guerrero a la segunda carta de Iturbide para firmar una alianza de paz, el 10 de febrero de 1821, ambos se reunieron en Acatempan, Guerrero, para acordar la tregua. La reunión concluyó con un abrazo. Este fraternal gesto figura como uno de los primeros momentos de la independencia, seguido por el Plan de Iguala, la creación del ejército trigarante, el uso de la bandera tricolor y, finalmente, la firma de los Tratados de Córdoba.
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1: Un consejo de seguridad para alejar a los ladrones. Si vas a salir de vacaciones, pide a algún vecino que revise todos los días si hay volantes junto a tu puerta principal y que los quite. Una estrategia de los ladrones es dejar anuncios de pizzas o cualquier otro producto a la entrada de las casas para ver cuánto tardan en recogerlos quienes viven en ellas.
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1: ¿Qué significa circunspecto? Tomado del latín circumspectus, participio de circumpicere, mirar alrededor, derivado del latín arcaico specere, mirar. Circunspecto se aplica a la persona que tiene, en presencia de otras, una actitud reservada y digna, es decir, alguien que mira a su alrededor con prudencia antes de actuar.
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2: Continuamos con una retransmisión con lo mejor de la semana de la Ruta Universal. Ya estamos de regreso aquí en la Ruta Universal y vamos a nuestra sección Descubre los Clásicos del día de hoy con John Mellencamp. Al principio de su carrera, conocido como John Cougar, luego John Cougar Mellencamp y finalmente John Mellencamp. Yo le sigo diciendo John Cougar porque soy de esa época, pero bueno, ya los jóvenes seguramente lo conocen nada más como John Mellencamp. Él nació en Seymour, Indiana, en Seymour se dice, ¿no? Seymour, Indiana, en 1951.

Cougar, aquí estoy leyendo que no fue elección suya, sino de su primer manager, que consideraba que Mellencamp pues, era como difícil de vender, como que no era un apellido muy, sí, muy comercial, y se le ocurrió decirle Cougar. Y yo creo que ya con el tiempo él dijo, no, ya no me gusta, y mejor lo dejó así como John Mellencamp, que suena muy bien, ¿no? Él, pues bueno, para los que lo conocemos lo sabemos, para los que no y lo estén descubriendo, él es de los representantes más importantes del Heartland rock estadounidense, junto con, yo diría que va muy de la en la misma línea que Bruce Springsteen, porque son artistas que mezclan rock, country, folk, y sobre todo sus letras están muy llenas de lo que es la vida de la clase trabajadora estadounidense. O sea, se siente muy representada esa clase en las letras de estos artistas. Hay muchos otros, pero bueno, de los más exitosos sin duda están Bruce Springsteen y John Mellencamp. Pues vamos a escuchar música, ¿no? Ya estamos listos para poner la primera que a mí me encantó. Fue la primera que escuché de él en 1982, de un gran álbum que se llama American Fool. Esta es Hurt So Good. Es John Mellencamp en Descubre los Clásicos de la Ruta Universal.

Escuchamos primero Hurt So Good y esta que se llama Authority Song del O.O. de 1983. Así se llama su álbum. O.O. También es buen álbum, ¿eh? Tiene muy buenas canciones. De hecho, John Mellencamp le ha compuesto a otros artistas y lo han covereado muchísimo. Muchísimo. Hay un gran cover que de hecho lo vamos a tocar en el programa del próximo lunes, en la sección Uncover, donde pues, ya saben que revelamos covers y escuchamos la versión original de un rolón que de hecho creo que si no es su primer éxito, fue de sus primeros éxitos, llamado I Need a Lover. Es una rolona y la covereó en 1979 Pat Benatar en su álbum debut, de hecho, en In the Heat of the Night, que es un discazo de la gran Pat Benatar. Hizo una gran versión de esta canción que originalmente es de John Mellencamp y muchos otros artistas la han cobereado y sobre todo la que vamos a tocar a continuación, que de hecho es su único número uno del Billboard Hot 100 y hasta la fecha, ¿eh? ha tenido muy buenos lugares con otras canciones, pero esta sin duda, y yo creo que su mejor canción, ha sido la más exitosa de toda la carrera de John Mellencamp. Y la vamos a escuchar a continuación. Es de 1982, también del álbum American Fool, y se llama Jack and Diane. Es John Mellencamp en Descubre los Clásicos.

Escuchamos Jack and Diane y esta que se llama Crumbling Down de John Mellencamp, que es nuestro artista en Descubre los Clásicos del día de hoy. Y fíjense que ya en esta época, que es 1983, se metió mucho más a lo social. De hecho, en 85 publicó un álbum que hoy no estamos tocando ninguna canción de ese álbum porque, bueno, son nada más 5 espacios, pero es buenísimo y es muy importante en su carrera, que se llama Scarecrow. Y bueno, pues tiene hits como Small Town, como Rock in the USA y Rain on the Scarecrow, que son buenísimas. Pero lo importante es que él se comprometió todavía más con la cuestión social. De hecho, en esta última, Rain on the Scarecrow, habla de la crisis económica que estaban viviendo los agricultores y sus familiares en Estados Unidos en general, en toda la década de los 80s. Y luego participó en Farm Aid, que fue pues lo mismo que Live Aid, pero del género country. Compartieron escenario con él Neil Young y Willie Nelson, entre muchos otros, y pues estaba justamente este festival diseñado para donar todas las ganancias a los agricultores y a las familias de los agricultores estadounidenses. Entonces él siempre ha estado muy comprometido con toda esta historia de lo social, y como les decía al principio de la sección, pues es uno de los íconos junto con Bruce Springsteen y algunos otros, Willie Nelson por supuesto también y Neil Young, de representar pues a esta clase trabajadora, principalmente del rock y del country estadounidense, ¿no? Y bueno, pues vamos a escuchar la última de nuestra sección del día de hoy, que nos gusta mucho y por eso la escogimos. Es de 1980, también es de sus principios, de sus inicios, de carrera, del principio de su carrera, del gran John Mellencamp, y esta se llama Ain't Even Done With The Night, Nothing Matters, and What If I Did. Es John Mellencamp en Descubre los Clásicos.

0: Esa fue Ain't Even Done With The Night, Nothing Matters, and What If I Did, de 1980. Es nuestra quinta y última selección del gran John Mellencamp, hoy en Descubre los Clásicos de la Ruta Universal. Y bueno, pues hay mucho más que escuchar de él. Aquí nada más son 5 probaditas, pero generalmente en esta sección hay mucho más. Es que escuchen, ya les dije de su álbum Scarecrow, por supuesto. También Pink Houses, que es buenísima, del 83. Y bueno, un sinnúmero de canciones muy, muy buenas. Es un gran autor, un importante representante de todo lo social estadounidense y un artista que vale la pena explorar. Así es que bueno, con eso llegamos al final de nuestro Descubre los Clásicos del día de hoy. Nos escuchamos mañana con otro programa de La Ruta Universal para cerrar la semana con todo, y tenemos buenísima música y grandes secciones. Además, mañana es nuestra sección de Vinyl Tasting, así es que no se lo pierdan, tenemos un gran álbum para degustar con todos ustedes. Y por hoy esto ha sido todo. Les recuerdo, como todos los programas, que nos escriban en redes sociales. En todas las redes somos la misma dirección, que es @universal881fm, para que nos comenten, nos sugieran y nos digan todo lo que ustedes quieran. Todo es tomado en cuenta y diseñamos este espacio en base a lo que ustedes nos piden y nos sugieren. Así es que bueno, eso fue todo por hoy. Nos escuchamos mañana a las 6 de la tarde, como todos los días de la semana. Yo soy Leo de Lozán y esto fue La Ruta Universal. Muy buenas noches. Gracias por escuchar lo mejor de la semana de La Ruta Universal cada sábado y domingo. Nos escuchamos de nuevo de lunes a viernes a las 6 de la tarde.
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11: La Guerra de Indochina. Desde principios del siglo XX, el colonialismo europeo se extendió por toda Asia Meridional. En Indochina, la presencia de Francia generó un sentimiento de opresión externa, cuya necesidad de reafirmar la personalidad nacional y la unidad étnica desembocaron en una guerra de guerrillas librada por las fuerzas del Viet Minh. Los Estados Unidos, interesados en que la región quedase libre de la hegemonía francesa y no en la expansión del comunismo, apoyaron la guerrilla vietnamita. La caída de Dien Bien Phu precipitó la derrota de Francia en 1954 y desde entonces la influencia de los Estados Unidos fue cada vez mayor.
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1: Un hábito para ser más feliz. Las vacaciones son una extraordinaria manera de relajarse, de dejar los problemas atrás, de olvidarse del mundo. Al menos esa es la idea. De acuerdo con un estudio realizado recientemente, se encontró que en una muestra de 974 vacacionistas, haber salido de vacaciones no representó ningún motivo de felicidad, al menos al haber regresado. El beneficio radica en las semanas previas a las vacaciones. En el estudio se encontró que el efecto de anticipar las vacaciones eleva la felicidad por al menos 8 semanas. Programando las vacaciones, aún los viajes cortos con suficiente anticipación, te ayudará a mantenerte buscando constantemente tu siguiente aventura.
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1: El problema del mal aliento. Además de alimentos acres o corrosivos, como el ajo y la cebolla, el mal aliento también se relaciona con la boca seca, el tabaquismo, los ronquidos y la acumulación de sarro. Si no le ayuda a evitar alimentos que lo pueden provocar y mejorar su higiene bucal, consulte a su médico. El mal aliento puede ser señal de alergias, problemas respiratorios, problemas hepáticos, diabetes y desórdenes gastrointestinales. Utilice limpiadores para lengua. Estos llegan hasta el fondo de ella donde se alojan las bacterias. Pregunte a su dentista qué cepillo de dientes le conviene más y utilice enjuague bucal.
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1: Un consejo de seguridad para alejar a los ladrones. Baja el volumen del timbre del teléfono para que cualquier persona que esté afuera no alcance a oír la contestadora cada vez que se encienda, lo cual indica que no hay nadie dentro de la casa.
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1: Dejemos atrás el pasado. Es muy común que descarguemos en nuestra pareja los rencores por conflictos de relaciones del pasado. No solo con nuestras relaciones anteriores, sino también con nuestros padres, hermanos e incluso amigos. Hay que recordar que todos los conflictos en las relaciones humanas pueden resolverse si se buscan soluciones. Y para ello nos sirven nuestras experiencias y lecciones aprendidas. Nunca nuestros resentimientos. Renunciar a la idea de que el pasado debió haber sido diferente es otra clave para la buena salud de una relación amorosa.
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3: La anemia y el consumo de hierro. El problema de tener anemia es que el transporte de oxígeno a las células de los tejidos está reducido como producto de una menor cantidad de la proteína sanguínea llamada hemoglobina, la cual está contenida en los glóbulos rojos. Hay varios tipos de anemias, pero una de las más comunes es la anemia ferropriva, que es ocasionada por consumir alimentos con poco hierro. El embarazo y la lactancia también aumentan los requerimientos de hierro, así como las hemorragias de cualquier tipo, como lesiones y menstruación, entre otras. Algunas parasitosis intestinales también producen anemia ferropriva. Este tipo de anemia es el trastorno nutrimental más común en el mundo. El síntoma principal es la palidez de la piel y mucosas, y se acompaña de fatiga, mareos, palpitaciones, dolor de cabeza, entre otros. Ante cualquier síntoma como este, no olvide consultar a su médico.
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3: Un hábito para ser más feliz. No necesito decirte que las relaciones sexuales incrementan la felicidad, pero lo que tal vez no sepas es que es aún más valioso que el dinero y cualquier otra cosa material. En un estudio en 16,000 personas para estudiar los beneficios a la salud que aporta el sexo, encontraron que incrementar las relaciones sexuales de una vez al mes por una vez a la semana equivale, en términos de felicidad, a la felicidad que da a ganar 500,000 pesos más al año. No es muy fácil determinar si más sexo es igual a más felicidad o si las personas felices tienden a tener más sexo. El hecho es que la actividad sexual es detonadora de muchas cosas positivas.
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3: Cuidado con la próstata. Se considera que el principal tipo de cáncer en los hombres es el de piel. Le sigue el de próstata, que es una glándula en forma de nuez que solamente existe en el cuerpo masculino, debajo de la vejiga urinaria, rodeando el conducto urinario o uretra. Su función es producir un líquido que se mezcla con los espermatozoides que provienen de los testículos, generando semen. No todas las afecciones de la próstata indican cáncer. En ocasiones la próstata se inflama por alguna infección bacteriana o presenta un crecimiento benigno llamado hiperplasia. En todos los casos se presentan trastornos urinarios como urgencia, flujo intermitente, goteo incontrolable o mayor frecuencia de orinar aún en la noche. Ante cualquiera de estos síntomas, es muy recomendable consultar con el urólogo y hacerse los estudios correspondientes.
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3: ¿De dónde proviene la palabra ambición? Curiosa historia tiene esta palabra, cuyo origen se remonta al latín ambitius ambire, que quiere decir ir de un lado a otro. Ya en aquellos tiempos, los candidatos a puestos públicos ambulaban entre la gente pidiendo que votaran por ellos. Luego se asoció esta acción a la consecuente de que todo político, además, exhibe su deseo de poder y honores. Y ambición pasó a ser esa búsqueda de éxito, honor y poder. Algunos sinónimos de ambición son avaricia, codicia, anhelo, ansia y aspiración.
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1: Un hábito para ser más feliz. Si una siesta rápida es imposible, tu siguiente opción es un descanso mental. Desconéctate y salte a caminar. Escucha música, medita o realiza algunos ejercicios de respiración, lo que sea para darle descanso a la mente. La meditación, por ejemplo, ha demostrado en una cantidad muy importante de estudios que es una vía para reducir el estrés. Incluye un método de relajación en tu rutina diaria y con esto te mantendrás fresco, rejuvenecido y revitalizado.
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1: Diabetes e insulina. La insulina es una hormona proteica hecha con 51 aminoácidos residuales. Normalmente se elabora en las células del páncreas de los llamados islotes de Langerhans. En el estómago, la insulina es destruida rápidamente por las enzimas digestivas y, por tanto, debe administrarse por inyección o vía oral. Su función primordial en el organismo es la de regular la cantidad de hidratos de carbono, azúcares, en la sangre, al permitir el ingreso de la glucosa a las células a través de su membrana plasmática. Esto favorece la utilización metabólica de la glucosa en la respiración celular y fomenta el almacenamiento de glucosa en forma de glucógeno. En la enfermedad conocida como diabetes mellitus 2, existe una cantidad disminuida de insulina en la sangre asociada a una reducción del número de células B en el páncreas.
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1: ¿De dónde viene la expresión de profundis? Es una expresión latina que significa desde lo más profundo. En el Salmo 130 aparece la sentencia, desde lo más profundo te invoco, Señor. Señor, oye mi voz. Es uno de los salmos llamados penitenciales por el que se solicita la redención divina. Las iglesias cristianas han usado el salmo desde muy antiguo. Oscar Wilde usó la expresión para dar título a una carta que envió...
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0: Buenas noches, bienvenidas y bienvenidos a La Hora Nacional, el programa que cada semana nos reúne para conocer mejor nuestro país y todo lo que forma parte de nuestra vida cotidiana.
1: Yo soy Cha y como siempre estoy con mi queridísima e increíble amiga, la doctora Leonora Milán, y le mandamos un abrazo a todas las personas que nos escuchan con la familia, regresando a su casa, en el trabajo o en cualquier lugar donde la radio les esté haciendo compañía.
0: Hoy vamos a hablar sobre la estrategia para atender las causas que generan la violencia. Esta consiste en programas para las juventudes con actividades deportivas, culturales y de atención a la salud mental para abrir oportunidades y fortalecer a las comunidades.
1: Les diremos cómo va el concurso México Canta 2 que reúne a jóvenes talentosos de la música.
0: Esta semana dedicaremos un espacio especial al Día de la Mujer Indígena y recordaremos la historia de las mujeres yaquis, un pueblo que resistió siglos de despojo y persecución.
1: En nuestra sección Mujeres en la Historia les platicaremos de Carmen Cerdán, una de las figuras más importantes de los primeros días de la Revolución Mexicana.
0: Y como estamos en temporada de regreso a clases, la Conducef nos da consejos para hacer cuentas, comparar precios y aprovechar todo lo que todavía podemos reutilizar.
1: En los flashazos del bienestar les platicaremos sobre el programa Transporte y Más, que ayuda a los estudiantes universitarios para solventar sus gastos de transporte.
0: En salud hablaremos de un tema que le preocupa cada vez más a familias y especialistas: el uso problemático de Internet en niñas, niños y jóvenes. Les vamos a dar las señales que pueden ser una alerta de que el mundo digital empieza a desplazar la vida cotidiana. Así que no se vayan, porque va a haber todo esto y mucho más aquí en La Hora Nacional. Y empezamos. La música mexicana sigue encontrando nuevas voces. México Canta 2 reúne a jóvenes cantantes que interpretan temas que han acompañado a muchas generaciones y que hoy vuelven a sonar con nuevas formas de entenderlos y compartirlos.
1: Más que un concurso, este proyecto de la Secretaría de Cultura busca abrir escenarios y acercar a nuevas audiencias a la música mexicana y al mismo tiempo forma parte de la estrategia Atención a las Causas de la Violencia. Vamos a conocer a los tres participantes que van a la final del próximo 13 de septiembre: Tiffany Galaviz, Joshua Soto y Rosalba Valdés.
2: En vivo desde el Orpheum Theater de Los Ángeles, California, sean bienvenidas y bienvenidos a la primera semifinal de México Canta 2026. Les dejamos con nuestra anfitriona de la noche, Majo Aguilar.
3: Muy buenas noches. México Canta nos convoca y nos invita a celebrar nuestra identidad a través de la música.
4: Y me siento súper orgullosa.
5: Es un honor poder estar aquí. Poder estar en un escenario por primera vez es un honor.
6: Este escenario es único y ha sido un sueño para mí estar aquí, la verdad.
7: La verdad, muy orgullosa de poder seguir representando México y representando mis raíces.
8: Me gusta mucho crear una experiencia para toda la gente, para todo el público.
3: La innovación y el talento. Emmanuel Cortés.
9: Muchísimas gracias. Representando a mi comunidad, a Chicago, a Michoacán, a los hijos de migrantes.
10: A mi familia querida que me están viendo por las redes sociales y la tele. Estamos en diferentes países, pero ustedes están aquí en mi corazón.
3: Llegó ese momento, Natalia. Ya podemos votar en la página.
2: Recuerden que las tres personas más votadas obtendrán su pase directo a la gran final.
3: Con ustedes, los maravillosos Tigres del Norte. Este es el comienzo de sus carreras gigantes que yo estoy segura que van a tener. Un aplauso para ellos enorme, por favor. La primera semifinalista es Tiffany. Nuestro siguiente semifinalista es Joshua Soto. Y por último, Rosalba. Esto es México Canta 2026. Yo soy Majo Aguilar. Muchachos, vénganse para acá. Un aplauso para ellos, por favor.
0: Así como hace México Canta, se pueden cambiar las narrativas que llegan a las personas jóvenes, ofrecerles otras historias y otras posibilidades alejadas de la violencia y de las adicciones.
1: Y justamente hablando de la atención a las causas de la violencia, hoy queremos hablar de las personas que regresan a nuestro país, porque recibir a las mexicanas y mexicanos repatriados también significa ayudarlos a reconstruir su vida aquí.
0: El programa México Te Abraza lleva ya un año y medio trabajando de manera permanente, así las 24 horas, los 7 días de la semana. Y hay una idea que resume muy bien su propósito: que quienes regresan sepan que no están solos y que México es su casa.
1: Y los números hablan de una atención que va mucho más allá de recibirlos en la frontera. Desde enero de 2025 y hasta el 13 de agosto de este año, más de 271 mil mexicanas y mexicanos han sido repatriados. Al llegar reciben alimentos, atención médica, comunicación con sus familias y apoyo para trasladarse a sus lugares de origen.
0: Y no se trata solamente de una bienvenida, sino de facilitar la reintegración. Por ejemplo, más de 59,000 personas han sido incorporadas a programas del bienestar y se han realizado más de 200,000 traslados hacia sus estados de origen.
1: También hay atención médica y psicológica, apoyo para niñas, niños y familias, asesorías para vivienda y otros servicios. Es decir, se busca que el regreso no sea solamente llegar a México, sino encontrar aquí una oportunidad para volver a empezar.
0: Y ahí está la conexión con lo que hablábamos al principio. Cuando hablamos de atender las causas de la violencia, también hablamos de generar condiciones para que las personas puedan construir un proyecto de vida digno.
1: Y ese es precisamente el sentido de México te abraza: recibir, acompañar y ayudar a reconstruir el camino. Soy como

0: La historia del pueblo yaqui está marcado por la defensa de su territorio y su identidad. Durante el porfiriato, muchas familias fueron perseguidas, separadas y desplazadas, y las mujeres se enfrentaron de manera directa a las consecuencias de esa violencia.
1: Entre estas historias está la de casi 250 viudas yaquis. Desde la época colonial, las mujeres yoreme sufrieron distintas formas de maltrato, pero también fueron quienes conservaron las tradiciones y mantuvieron unida a la comunidad. Por eso hablar de ellas es hablar de la supervivencia de un pueblo entero. Vamos a ver y escuchar una cápsula sobre estas mujeres.
2: A finales de enero de 1900, la dictadura de Porfirio Díaz deportó desde Sonora a Yucatán a 250 viudas yaquis con sus hijos. Eran sobrevivientes de la masacre de Masocoba, en la que tropas del Ejército Federal reprimieron a los yaquis que, encabezados por Juan Maldonado Guazuequia, conocido como Tetaviate, resistían los intentos de las élites sonorenses por despojarlos de sus tierras. En el libro Testimonios de una mujer yaqui, Ricarda León recordó las palabras de su madre.
3: No nos mataron a todos, porque ya no tenían balas los rifles.
2: El de las viudas fue el primer acto de un destierro obligado que afectó hasta 15.000 yaquis, enviados a trabajar en condiciones de esclavitud a Yucatán, Campeche, Oaxaca y Veracruz, en su mayoría usados como mano de obra forzada en la producción de henequén. Miles más tuvieron que emigrar hacia Arizona en los Estados Unidos o refugiarse en la Sierra de Bacatete para sobrevivir. Desde la colonia, el pueblo yoeme, como a sí mismo se denominan los yaquis, luchó por su autonomía, pero durante las últimas décadas del siglo XIX y principios del siglo XX, padeció una guerra de exterminio. Bajo el liderazgo de José María Leiva, Cajeme, los yaquis se sublevaron a mediados de la década de 1870 para resistir el despojo de su fértil territorio, que además de ser su hogar, es un espacio sagrado. Aunque Cajeme fue ejecutado en 1887, los yaquis no cesaron en la defensa de su tierra. Para doblegarlos, el gobierno porfirista se ensañó particularmente con las mujeres, a quienes consideraba responsables del espíritu guerrero de la tribu. Como señaló el militar Francisco P. Troncoso,
4: las mujeres yaquis acompañan a los hombres en las guerras. Sufren con ellos toda especie de fatigas y de privaciones. Los excitan para el combate.
2: Las mujeres que fueron deportadas al sur, a principios del siglo XX, vivieron todo tipo de vejaciones desde su captura y durante su duro traslado en barco y en ferrocarril. En su libro, La sucesión presidencial, Francisco Ignacio Madero dio cuenta de la cruenta situación de las yaquis.
5: Mujeres hubo que, viéndose arrancar de su suelo natal, separadas de sus maridos y quizás de sus mismos hijos, se arrojaron al mar, prefiriendo la pronta muerte entre las ondas amargas a los espantosos sufrimientos de la esclavitud.
2: Pese a las condiciones inhumanas, miles de yaquis sobrevivieron a la deportación gracias al tesón de las mujeres, quienes además de trabajar de sol a sol en los campos, cuidaron enfermos, alimentaron a los desterrados, criaron a los más pequeños y mantuvieron viva su lengua y su cultura. Al aproximarse el estallido de la Revolución Mexicana, emprendieron el retorno a sus tierras, caminando durante meses y recogiendo en el camino a decenas de huérfanos. Las mujeres yaquis, tanto las que se refugiaron en las sierras como las que sobrevivieron al destierro, se convirtieron en las guardianas de la memoria, transmitiendo sus recuerdos de generación en generación. Su arma más poderosa, corazón de la resistencia centenaria del pueblo yoeme, es nunca olvidar.
1: La Revolución Mexicana no puede entenderse sin la participación de las mujeres. Una de las figuras más importantes de sus primeros días fue Carmen Cerdán, que participó activamente con su familia en el movimiento antirreeleccionista y simpatizó con la causa encabezada por Francisco I. Madero.
0: Su casa en Puebla se convirtió en uno de los centros de organización del movimiento y su participación fue decisiva en los acontecimientos de noviembre de 1910. Su historia demuestra que la Revolución Mexicana también fue construida por mujeres que organizaron, difundieron ideas y defendieron sus convicciones.
1: Nos da muchísimo gusto tener la visita de Noemí Juárez Pérez, que nos va a platicar sobre otro episodio nacional en el que participan mujeres que probablemente no conozcamos, pero que han tenido un peso súper importante en nuestra historia.
6: Me da mucho gusto saludarles y específicamente ahora vamos a hablar de mujeres poblanas. Estoy segura que hemos escuchado de Carmen Cerdán.
0: Por supuesto.
6: Carmen ha sido como uno de los símbolos importantes en este proceso revolucionario, pero bueno, pocos escuchamos del nombre de otra hermana que también formó parte, como fue Natalia Cerdán. Y la propia madre de los hermanos Cerdán, los cuatro, Carmen la Triste y de Filomena Valle, la pareja de Aquiles Cerdán. ¿Qué? Vamos a darle contexto a esta historia y a la participación de estas mujeres. Sabemos que Francisco I. Madero, a través del Plan San Luis, hace un llamado para que se levanten aquel 20 de noviembre de 1910, pero esta familia se va a ver involucrada en una acción de armas que decimos que es el antecedente. Y pues, después tenemos el 18 de noviembre en la ciudad de Puebla, específicamente en esta casa ubicada en la calle de Santa Clara y que ahorita nosotros conocemos como el Museo Casa Hermano Cerdán, casa donde se van a estar guardando los suministros, los pertrechos, el armamento para hacer bombas caseras. La propiedad era de Natalia. Ella solamente estaba prestando el espacio para que se utilizara como una especie de estudio y puntos de reunión. ¿Qué pasaba con estos hermanos? Bueno, son cuatro: Aquiles, muy conocido, Máximo, Natalia y Carmen. Aquiles funda este club antirreeleccionista que apoyaba a Francisco I. Madero, llamado Luz y Progreso, pero también a él se afilian su hermana Carmen, Máximo, Natalia, y entre todos se encargaban, sobre todo, de propaganda, impresión de folletos. Carmen en particular de armamento, de juntar pertrechos, de estar preparando estas bombas caseras. Es decir, fue una familia con una movilidad importante. Ajá, sí. Porque además pues estaban apoyando abiertamente la campaña de Francisco I. Madero a través de este club antirreeleccionista. ¿Qué va a pasar? Que justo como en este espacio es donde se estaban juntando todos estos pertrechos y armamentos, pues les hacían cateos, sobre todo para revisar la propaganda y demás. Y en uno de estos cateos es cuando empieza esta resistencia y estas balas previo a ese levantamiento del 20 de noviembre. ¿Quiénes se encontraban en la casa? Toda la familia Cerdán, nada más que Natalia, logra sacar a los hijos de Aquiles. Es por eso que ella no se encontraba en ese momento dentro de la casa para sacar a los niños. Uh-huh. Aquiles tenía dos hijos, Aquiles, Héctor, y en ese momento Filomena del Valle, su esposa, se encontraba embarazada aproximadamente de 5 o 6 meses. Imaginémonos la escena, los partidarios, la familia, y pues ya sabemos, esta refriega que se da con policías y con parte del Ejército Federal, donde se están atacando, ¿no? Tenemos la imagen de la casa, de cómo se ve toda la fachada, ¿sí? De la refriega que se da y la resistencia que emite. Máximo va a caer muerto en el momento por herida de bala, y Aquiles logra sobrevivir, pero se va a esconder. No puede salir. La casa está sitiada, okay. Lo esconden bastante bien, pero pasan muchas horas. Es descubierto por los soldados que se mantienen sitiando la casa y pues también va a morir un día después por herida de arma. ¿Pero qué pasó con las mujeres? Ajá. Bueno, en ese momento estaba Carmen madre, Carmen a la Triste y Filomena son detenidas. Ellas también en la condición de embarazo son llevadas a la cárcel de la Merced y después pasan a un hospital donde van a permanecer más de un año encerradas. También aquí Natalia vuelve a jugar un papel muy importante porque ya no tenían papá, ¿no? Solamente estaba Carmen a la Triste madre y ahora ya no estaba Máximo. Ya habían asesinado también a Aquiles. Y entonces una mujer se va a hacer cargo de sacar a la familia primero de la cárcel, de todo lo que se estaba viviendo contra los cuerpos de Máximo y de Aquiles, el enfrentar su pérdida y además hacerse cargo de los hijos que había dejado Aquiles. ¿Qué más va a pasar? Filomena estaba embarazada, da a luz y también hacerse cargo de la niña. Y bueno, ¿a qué nos vamos a enfrentar también? A que estas mujeres, después de un año de estar detenidas, de estar presas, salen en libertad, pero todo esto gracias al trabajo que tiene la propia Natalia, ¿no? Claro. Cuidado de familia, cuidado de los bienes, Lucha tiene a su madre y a su hermana también detenidas.
0: Soportar la pérdida. Soportar,
6: exactamente. Ajá. ¿Quién tenía que trabajar? Híjole. ¿Quién era la que hacía los aportes económicos? ¿Quién mantenía, mientras Aquiles, Carmen, Máximo estaban en el club, quién proveía el dinero? ¿Quién daba la manutención? Todo lo hacía Natalia. Por eso, aunque ha quedado un poco relegada de esta historia de estos cuatro hermanos, creo que fue fundamental porque pues necesitan algo sólido para poder emprender.
7: Era la piedra ella.
6: Exactamente, ¿no? Entonces, y ahora cuando ya logran salir, pues uno pensaría, bueno, otra vez, ¿no? De regreso a... Pero no es Carmienta. Y bueno, tenemos otra vez a Carmen, ahora afiliándose a la Junta Revolucionaria de Puebla y después al carrancismo. Se mantienen en esta lucha revolucionaria cuando el golpe de Huerta, de Roca... y terminan el asesinato de Madero, ellas ahora se van a afiliar al carrancismo y pues van a mantenerse en lucha hasta ya consolidado el proceso revolucionario y fallecen. En el caso de Carmen aquí en Ciudad de México, ya fue trasladada a Puebla y bueno, los demás hermanos siguen ahorita en Puebla. Entonces es una invitación a que visiten la casa de los hermanos Cerdán en Puebla, en calle Santa Clara.
1: Y se acuerden de Natalia.
6: Que era la dueña de esa casa. Ajá.
7: Claro.
6: Sí, porque pensaríamos que era de Aquiles tal vez, ¿no? Pero no, la dueña era Natalia y era la que proveía los recursos para poder llevar a cabo estas primeras balas de la revolución.
7: Increíble. Oye, una vez más nos dejas así, mira, crack, boca abierta con las historias de estas mujeres valientes, maravillosas.
6: Sigamos estudiando y aprendiendo más de la historia de las mujeres.
1: Súper, sí. Muchísimas gracias, Noemí.
7: Muchas gracias.
1: Y gracias a todos ustedes que están aquí con nosotros. Quédense porque hay mucho más aquí en La Hora Nacional.
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0: Hoy hablaremos de la economía familiar en este regreso a clases. La Comisión Nacional para la Protección y Defensa de los Usuarios de Servicios Financieros recomienda empezar haciendo un presupuesto, saber cuánto dinero tenemos disponible y establecer prioridades antes de empezar a comprar. Vamos a ver y escuchar sus consejos.
10: El regreso a clases no tiene por qué convertirse en un dolor de cabeza para tu bolsillo. Antes de comprar, revisa qué útiles, uniformes o mochilas aún pueden aprovecharse. Haz una lista con lo que realmente necesitas y compara precios antes de decidir dónde comprar. Evita adquirir artículos por impulso o solo porque están de moda. Aprovecha promociones únicamente si representan un ahorro real y si están contemplados en tu presupuesto. Planear tus compras te permitirá cuidar la economía familiar y comenzar el ciclo escolar con mayor tranquilidad. En Conducef te invitamos a hacer del presupuesto tu mejor aliado para este regreso a clases. Ahora te vamos a dar tips financieros para el regreso a clases. Haz una lista de útiles que realmente vas a necesitar antes de comprar. Reutiliza mochilas, cuadernos, uniformes y materiales que todavía estén en buen estado. Compara precios en distintos establecimientos y en línea antes de decidir. Compra por etapas, primero lo indispensable y al final lo complementario. Evita las compras por impulso motivadas por marcas o personajes de moda. Aprovecha promociones solo si el producto está previsto en tu presupuesto. Considera intercambiar o donar materiales escolares entre familiares y amigos. Reserva una pequeña cantidad para gastos escolares imprevistos, como pueden ser copias, proyectos o actividades extracurriculares.
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0: Vamos.
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1: Hoy vivimos vivimos conectados prácticamente todo el tiempo. El celular y las pantallas nos acompañan para estudiar, trabajar, informarnos, entretenernos y relacionarnos con los demás. De acuerdo con la Comisión Nacional de Salud Mental y Adicciones, niñas, niños y adolescentes pueden pasar entre 4 y 8 horas al día frente a algún tipo de pantalla y redes sociales.
0: Para entender qué hay detrás de este comportamiento, nos acompaña el doctor Guillermo Peñalosa Solano, psiquiatra adscrito a la Comisión Nacional de Salud Mental y Adicciones. Doctor, bienvenido a la Hora Nacional.
1: Además, para empezar, pues para nosotros es muy importante entender, ahora sí que qué tanto es tantito, ¿no? ¿Qué podemos considerar realmente un uso problemático de internet y redes sociales?
12: Qué bueno que lo mencionas como ese término, no como adicción justamente, porque bueno, es un problema emergente, ¿no? Es una situación que hemos estado viendo a lo largo de los últimos 20 años, en realidad, porque se han hecho el uso de las redes sociales cada día, ya es parte de nuestra vida prácticamente, ¿no? Y ahora la inteligencia artificial está haciendo estragos en ciertas situaciones. Pero justo hablando de estas cuestiones como conductas adictivas, no tanto el que sea como una adicción per se, porque una adicción, hablamos del consumo de sustancias, donde puede existir un cierto cambio, una cierta tolerancia dentro del cuerpo y que se necesita la sustancia para poder mantener como los mismos efectos y que no tengamos la abstinencia. Afortunadamente, en este tipo de cuestiones no es tanto la presencia de la abstinencia, por ejemplo.
1: Claro.
12: Lo que sí hay, puede haber las rabietas. Pero ¿qué tanto es tantito? Uh-huh. Efectivamente, es un hecho donde hasta los adultos, porque bueno, ahorita mencionaron niños, niñas y adolescentes, pero también los adultos.
0: Doctor, yo quería preguntarle, ¿qué pasa en nuestro cerebro para que llegue a estar uno pegado al celular ahí 8 horas viendo las redes sociales? ¿Qué sucede?
12: Pues mira, lo mismo que pasaba cuando veíamos algo que nos gustaba, algún programa, lo mismo que pasa cuando comemos un chocolate, lo mismo que pasa cuando tenemos relaciones sexuales, hay una liberación ligera de dopamina. Pero ¿cuál es la diferencia? Y esto es así algo bien puntual que se ha estado estudiando bastante bien, los videos cortos, videos de 15 segundos, donde estamos teniendo pues esta gratificación inmediata y digo, 15 segundos, perfecto, al siguiente, y entonces scrolleo infinitamente, o sea, vaya, me deslizo a través de la pantalla de manera infinita porque estoy recibiendo esa gratificación y esa pequeña gratificación libera pequeños pulsos de dopamina en donde nos sentimos bastante felices en ese momento y entonces queremos buscarlo y por eso estamos cayendo como en esa conducta constantemente. Pero es por el tipo de contenido de videos cortos.
1: Me imagino que también por eso hay tanta preocupación con generaciones más jóvenes, que son las que más consumen este tipo de formatos. Uh-huh. Pero la pregunta sería, ¿hay algo en particular que les afecte a ellos? O sea, ¿el cerebro joven se ve afectado de alguna manera más grave que el cerebro de, pues, como gente ya de edad como nosotros?
12: Como todos los que estamos presentes aquí, pues bueno, efectivamente todos estamos susceptibles a ciertos cambios, pero los niños están en un crecimiento, ¿no? Están teniendo su neurodesarrollo y esto, al momento de que tú estás teniendo toda tu atención en esos videos de 15 segundos, te gastas tu atención y a veces hasta dicen, ay, tengo TDA, bueno, tengo trastorno por déficit de atención. Y en realidad no es un trastorno por déficit de atención, en realidad estás usando demasiado el celular, tu atención se desgasta completamente en estos videos de 15 segundos y ya cuando quieres poner atención a otra cosa, ya no la puedes mantener adecuadamente, ¿no? Y además de todo, no estoy durmiendo bien. Y el sueño es una de las cosas más fundamentales, no solamente, nuevamente, para niños, niñas y adolescentes, sino también para los adultos.
1: Ahora, ¿dónde podemos conseguir más información sobre esto? Por ejemplo, ¿la CONASAMA tiene redes sociales?
12: Tenemos nuestras redes sociales donde estamos justamente tratando de hacer campañas de información. De hecho, hasta en algún punto hicimos varios videos, varios manuales sobre principalmente lo que es videojuegos. Después nos pasamos a lo que son las redes sociales. Hay varios videos que a lo mejor están un poco perdidos, pero buscando información en las redes sociales de CONASAMA pueden encontrar cómo ayudarles a las personas, cómo escucharlas, saber que son fenómenos pues también emergentes, ¿no? Y que todavía no llegamos a un consenso de cómo llegar a decirle a este uso de las redes, del internet y demás. Y sí, el mejor término es el uso problemático de internet, de redes sociales.
1: Pues buenísimo, buenísimo. Muchísimas gracias por acompañarnos, doctor.
12: Muchas gracias.
0: Gracias, doctor Guillermo Peñalosa, y muchas gracias a ustedes. No se vayan, por favor.
13: Judith Reyes Hernández nació el 22 de marzo de 1924 en Ciudad Madero, Tamaulipas. A los 12 años recibió de su padre una guitarra sexta doble y 2 años después comenzó a participar en presentaciones musicales en teatros y campos petroleros de Tampico. Años más tarde se trasladó a la Ciudad de México,
2: Ahí conoció al músico y compositor Eduardo Alarcón Leal, con quien se casó y creó el dueto Alarcón. Judith se convirtió también en madre y consolidó su formación como intérprete, trabajando en la XCW. El dueto Alarcón emprendió una gira por Estados Unidos, donde Judith vivió en carne propia la discriminación y desde ahí abrazó la causa de los trabajadores migrantes. Pronto su matrimonio terminó y Judith comenzó a trabajar en la Sociedad de Autores y Compositores de México, donde revisaba la música utilizada en las películas. Ahí conoció a Jorge Negrete y a otras figuras de la época de oro del cine mexicano, para quienes compuso canciones que quedaron inmortalizadas en las películas de la época. Desde entonces se le conoció como la Tamaulipeca. Judith Reyes recorrió el país y orientó su labor artística hacia la denuncia social. En esa etapa incursionó también en el periodismo. Colaboró en El Informador de Chihuahua y en Índice y Acción, Voz Revolucionaria del Pueblo, publicación de la que fue directora. Judith Reyes se convirtió así en una de las principales voces de las luchas agraristas y de los movimientos sociales del país.
14: Sí, señor, yo voy a escribir sobre sus problemas. Y no solo voy a escribir, lo voy a cantar.
2: Fue perseguida y encarcelada en 1964 por su labor periodística y el contenido crítico de sus canciones. Durante el movimiento estudiantil de 1968 encabezó la caravana de corridos en la UNAM y el IPN, ofreciendo hasta 2 conciertos diarios. Tras sufrir un secuestro, Judith Reyes se vio forzada al exilio en Francia e Italia, donde fundó el Comité por la Defensa Física y Moral de los Presos Políticos de México y escribió su autobiografía La Otra Cara de la Patria. Durante la década de 1970, Reyes continuó viajando y componiendo música de protesta. Judith Reyes murió en 1988, dejando una huella en la música popular mexicana y en los movimientos sociales de su tiempo, para los cuales la canción constituyó una herramienta de lucha política.

0: Llegamos al final de la primera parte de La Hora Nacional. Hoy nuestro programa reconoce a las mujeres indígenas y a las que han hecho historia, como Carmen Cerdán.
1: Porque conocer nuestra historia nos ayuda a entender quiénes somos y nos recuerda todo lo que podemos construir juntos.
0: Tenemos muchos saludos esta semana. Le mandamos un abrazo a Leticia Caballero en Tizapán San Ángel, Carlos Alberto Lira Lozano, Edgar Bennett, Cecilio Godínez y a GMS Electrificaciones en Toluca.
1: También van saludos a la Colonia del Valle en la Alcaldía Benito Juárez para Jorge Quesada y Silvia Machuca. Y un abrazo para María Elena Hernández en Oaxaca, para José Luis Ramírez en Veracruz, para Patricia González en Jalisco y para Miguel Ángel López en Chiapas.
0: Muchísimas gracias por estar con nosotros cada semana. Si quieren escribirnos, sigan a La Hora Nacional Oficial. Estamos en YouTube, Facebook, Instagram, TikTok, X, Spotify y en el número 55-34-83-42-39.
1: Y también nos pueden mandar un correo electrónico a lahoranacional@segov.gov.mx.
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5: Muy buena noche. Esto es Jalisco en la Hora Nacional, el espacio dedicado a nuestro estado. Soy Begoña Lomelí y junto a mis compañeros en la producción, Raúl Peguero y Carlos Alcántar, le damos la bienvenida a este último programa del mes de agosto.
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5: Recordemos a Consuelito Velázquez. Hace unos días se conmemoraron 21 años de su partida.
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6: Consuelo Velázquez, 1916-2005. Pianista, concertista y compositora. La primera pieza que tocó en el piano fue el himno nacional a los 4 años, solo de oído. Se graduó con honores en Bellas Artes y a pesar de su prolífica carrera en la música clásica, escribió más de 250 canciones populares, entre las que se encuentra Bésame Mucho, considerado un himno al amor inspirado en las parejas separadas por la Segunda Guerra Mundial. Tras su lanzamiento, se colocó durante 14 semanas en el primer lugar del Hit Parade de Estados Unidos, además de ser la composición más grabada en el mundo con cerca de 2.000 versiones por artistas de todos los géneros musicales, traducida a más de 20 idiomas. Fue miembro fundador de la Sociedad

0: También siempre da cabida al arte, a lo que hacen los tapatíos, a lo que han hecho los tapatíos, los jaliscienses, por supuesto, en diferentes expresiones artísticas. Y vaya que hoy hablaremos de una artista multidisciplinaria que hace unos días se inauguró su exposición en la galería planta baja del edificio Arronis. Y me refiero a la obra de Erika Montiel en la exposición llamada ¿A dónde ir? Imagen y escena en la obra de Erika Montiel. Es por eso que saludo con mucho gusto esta noche a Jaime Suárez Rivera, actor y esposo de Erika Montiel. ¿Cómo estás, Jaime? Buenas noches.
1: Muy bien, muchas gracias.
0: Gracias a ti. Y Regina Dorantes, curadora de esta exposición. Regina, buenas noches, bienvenida.
2: Hola, buenas noches, gracias por la invitación.
0: Gracias a ustedes por estar aquí. Y bueno, pues a través de esta exposición de Erika Montiel, quien nació en Guadalajara en 1952, falleció en el año 2024, encontró en la pintura y en el teatro dos maneras distintas de habitar una misma necesidad, ¿no? Jaime, imaginar personajes, construir escenas y también lo que vemos a través de la obra de Erika es pues adentrarnos a cómo ella veía el mundo, veía a las diferentes personas, veía Jalisco, veía México, ¿cierto?
1: Sí, sobre todo es un resaltar todos los valores, no solo de Jalisco, sino de todo el país, a través de sus costumbres, a través de sus tradiciones, a través de sus juegos, y lo hacía a través de estos personajes tan sensibles como son los niños, ingenuos, y su trazo también dentro de la pintura tenía que ver con eso, con la sencillez. No era un trabajo muy rebuscado, sino que a la primera impresión vas a descubrir su línea pictórica.
0: Uh-huh. Y también los rasgos en estos personajes infantiles, los ojos, el color de la piel, o sea, trazos muy definidos y al mismo tiempo, me atrevo a decirlo y con todo respeto, hasta cierto punto también infantiles, claro. ¿No? En esta imagen que, claro, aquí estoy viendo una niñita con sus trenzas, aquí estoy viendo una niña mexicana, una mujer mexicana con sus trenzas, con su vestido, sus aretes, o sea, lleno de esos detalles de cómo podemos identificarnos, ¿no?
1: Sí, comentaste lo de los ojos. Uh-huh. Muchas de las personas que nos hicieron favor de hacernos algunas presentaciones, como Onésimo González, uh-huh, o como don Constancio Hernández Allende, resaltaban eso, que a través de los ojos lograba atraer al espectador con solo la expresión de sus ojos. Y ella también comenta en alguno de los escritos que iniciaba con los ojos porque quería que los niños la empezaran a ver y la guiaran para hacer el trazo de la pintura. Entonces, okay, es parte y lo estamos viendo. Sus niños siempre están descalzos porque están firmes en el piso de la tierra. Uh-huh. Siempre tienen los pies en la tierra. Uh-huh. Aparte son, si vemos su morfología, son más grandes su cabeza porque son muy inteligentes.
0: La cabeza más grande que el cuerpo, sí, del personaje,
1: sí,
0: ¿no?
1: Para, sí, para mostrar esa característica de su capacidad y su inteligencia de los, uh-huh, niños.
0: Gracias, Jaime, también por compartirnos parte de este archivo que guardas en memoria del trabajo de Erika. Insisto, muchas gracias también por invitarnos a esta intimidad, por abrir esta puerta y a través también de esta exposición, notas de periódicos, reseñas de su obra, exposiciones. Y esto solamente en la parte pictórica, porque recordemos esta carrera de Erika como actriz, que es su formación natural, ¿no?
1: Sí, la carrera de actriz sí la hizo, uh-huh, formalmente en la Casa de la Cultura, en el antes era el Departamento de Bellas Artes, uh-huh, y fue la única generación que salió de actuación. Uh-huh. Ah, no. Y al final, después de que estuvo funcionando la carrera en la Casa de la Cultura, se trasladaron ya formalmente a la calle de Belénes, en, mm, donde estuvo ya la Universidad de Guadalajara, creó también de manera técnica la carrera de actuación, mm, con el maestro Francisco Aceves. Pero en licenciatura, pues es muy reciente la carrera en la universidad.
0: ¿Y cómo en esta exposición, A dónde ir, se conjugan de las muchas artes que desarrolló Erika Montiel, pero se conjuga estas dos principales, que es la pintura y el teatro? ¿Cómo llevaron a cabo este proceso, Regina, en cuanto a la curaduría también de la obra, para que también naturalmente, o que se difumine, ¿no?, esa frontera que la misma Erika siempre la difuminó?
2: Claro, sí, pues justo con Jaime hemos platicado al respecto sobre lo importante que es también poner los ojos y la mirada en aquella práctica alterna que se hace del teatro, de la pintura, pintura, de la escritura. El teatro va acompañado también de muchas expresiones artísticas que inspiran y que acompañan los procesos creativos. Fue el caso de Erika precisamente, que la pintura y el teatro

0: en algún punto justamente tuvieron una frontera poco visible. Entonces eso es evidente en cómo construye sus personajes, en cómo construye sus escenas, y es una cosa que nosotros queríamos ejemplificar en esta exposición, a partir también de, como lo mencionas, la revisión de su archivo personal, que muy generosa y sensiblemente Jaime abrió a nosotros, también con sus restricciones personales e íntimas, por supuesto, porque los archivos son un aspecto muy sensible también, sobre todo cuando las personas que los archivamos y conservamos ya no estamos. Con esa sensibilidad y ese respeto nos acercamos a los documentos y a los afectos de Erika para construir esta narrativa que viene de sus afectos, de sus intereses y sobre todo también de los simbolismos que marcaron su obra.
1: Hablando de esta exposición y de la pintura, de la actuación, bueno, pues recordar que esta exposición se inaugura justamente dentro de la Muestra Estatal de Teatro.
0: Exacto.
1: Y traer la figura de Erika aquí.
0: Sí, claro. Y también diríamos, porque estamos en una exposición pictórica justo en la Muestra Estatal de Teatro, justamente queremos hacer eso. Queremos traer también, a lo mejor, también un conjunto de generaciones distintas, ¿no? Que a lo mejor no conocieron en persona el trabajo de Erika, pero que podrían acercarse a ella a través de su pintura. Como ella lo menciona en una de estas frases que también traemos para la exposición, su pintura y su trabajo pictórico es aquello que va a hacer que la recordemos por siempre. Lo efímero y el carácter efímero del trabajo escénico que también queda en nuestra memoria es efímero a fin de cuentas, y su trabajo en óleo y en soportes pictóricos, bueno, nos va a acompañar para siempre.
1: ¿Cuáles son las técnicas que podemos ver en esta exposición de Erika Montiel?
0: Pues en esta primera exploración que hizo, se acercó mucho más a la técnica al óleo y acrílico sobre óleo y triply, como aglomerados de madera. Pero también exploró la parte escultórica, entonces tenemos un par de esculturas en pasta de caña que son muy divertidas también, explorando también esta sensación irónica que le ponía Erika a sus piezas, que nos gusta mucho y nos parece muy interesante que tenemos en la exposición. Y también tenemos algunas piedras intervenidas con símbolos místicos, mágicos, que podrán ver ahora que visiten la exposición.
1: Que es traer esta parte, como comentabas en otro espacio, Erika, Jaime, esta parte mística que también era parte de la personalidad de Erika.
2: Sí, les interesó mucho el ver, se va a estar en exposición también, una baraja española redonda, que era la que ella más utilizaba. Le comentaba a Regina que no en sí Erika leía las cartas, te podía leer también algo que escribieras, pero no lo que escribías, sino al dorso, al reverso del papel que tú usabas. Era una lectura para apoyarte, para tratar de darte un consejo, para cómo ayudar a sus amigas o a su familia. Más bien ese era el trabajo, pero lo hacía a través de esa diversión de la lectura de cartas o lectura de escritura.
1: Como tomar como esa herramienta.
2: Ese apoyo. Lo usaba como un apoyo para ayudarte, para tratar de darte un consejo o algo que ella veía. Aparte sí era un ser que veía. Veía algo más allá de lo que vemos. No todas las personas tienen esa facultad.
1: Sí, digo, también todos mis respetos, digo, también a ti como artista, como actor, y como comentábamos, que pues son multidisciplinarios, y claro, pues que con esa sensibilidad, y hay niveles también de sensibilidad,
2: sí,
1: ¿no? Dentro de esto.
2: Sí, dentro del arte y dentro de la vida.
1: Y qué bueno que también lo podamos percibir hasta cierto grado dentro de la obra de Erika Montiel que está expuesta.
0: Sí, es una de las cosas que más nos, al equipo museográfico y curatorial que asistimos al espacio de Jaime, donde está resguardada la obra, fue de lo primero que observamos y que nos movió a todos. Y dijimos, ¿cómo podemos lograr un proyecto que pueda retratar esta sensación que tenemos todos al estar en contacto con las piezas, al escuchar las historias de Jaime, al leer los manuscritos de Erika? Y bueno, fue un poco lo que quisimos demostrar. Entonces, la exposición hace un recorrido muy breve, es una exposición pequeña que tiene 14 pinturas, en donde hay algunas de ellas donde está manifestada este espíritu místico de Erika a través de gitanas, a través de elementos mágicos como la baraja con la que ella misma hacía lecturas a sus amigas. Insistimos en un tenor de ayuda, de apoyo, de guía, de compartir mucho más allá que de otro aspecto, y eso nos pone muy contentos haber logrado esta exposición con estos núcleos temáticos.
1: Es la exposición que tiene por nombre A Dónde Ir, imagen y escena en la obra de Erika Montiel, que se encuentra en la galería planta baja del edificio Arronis y que estará expuesta a hasta el 25 de octubre.
0: Correcto.
1: Todos invitados a visitarla, recorrerla y a conocer más de la obra de esta jalisciense, de Erika Montiel, en esto, pues, que es todo parte de su testimonio y su paso por esta vida. Jaime, ¿algo que quieras añadir antes de concluir?
2: Sí, todos los materiales que usábamos, lo comentaba con, también con Regina, tratamos siempre de que tuvieran una permanencia en el tiempo. Y su técnica de escultura, uh-huh. que fue en pasta de caña, uh-huh. también tratamos de tener como esa identidad con México, usar esa técnica prehispánica, aún claro que modernizada a través del aglutinante, que ya no es una baba de nopal o uh-huh. materiales prehispánicos, orgánico, pero uh-huh. que sí querer como rescatar esa técnica okay. un poco. Y eso también está manifestado en la exposición, claro. estar con dos piezas así.
0: Sí, okay. dos piezas.
1: No, pues gracias por puntualizarlo también y que podamos asomarnos a estas 14 piezas pictóricas y este par de esculturas de Erika Montiel.
0: Y material de archivo también.
1: Material de archivo sonoro que por ahí también en un punto especial sí. escucharemos, ¿no? Nuevamente muchas gracias. Regina, a la invitación, por favor, a visitar la exposición.
0: Los esperamos. ¿A dónde ir? Imagen y escena en la obra de Erika Montiel, de lunes a viernes en el edificio Arronis, Galería de la Planta Baja, en un horario de 9 de la mañana a 5 de la tarde. Es un horario de oficina, lunes a viernes. Entonces, uh-huh. para que lo tomen en cuenta.
1: Ok. El edificio Arronis, que se encuentra en...
0: En el mero centro, Pino Suárez, no. se me fue un poco
2: Zaragoza.
0: Zaragoza.
2: 224.
0: Gracias.
1: ¡Ay, muy bien!
0: Listísimo, menor T.
1: Era pregunta de examen, de cultura fallé. General tapatía.
0: Fallé.
1: No, nada malo. Bueno, en el centro, como dices, Zaragoza 224.
0: Zaragoza 224. Los esperamos. Muchas gracias.
2: Y el edificio ya solo es todo un paseo.
1: Sí. Espectáculo. Sí, sí, sí. Y qué bueno que alberga esta exposición de Erika Montiel.
2: Sí, que no se la pierda.
1: Sí. Jaime, muchas gracias. Jaime Suárez Rivera, actor y esposo de Erika Montiel. Muchas gracias.
2: Gracias, Begoña.
1: Gracias, Regina Dorantes, curadora de esta exposición. ¿A dónde ir? Imagen y escena en la obra de Erika Montiel. Gracias.
0: Muchas gracias, Begoña. Buenas noches a todos.
1: Buenas noches.
2: Buenas noches.
3: Yo siempre confío. De hecho, cuando tengo un libreto, él lee primero el libreto y me ayuda mucho, muchísimo.
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5: ¡Hola, Chivel! ¡Cántale a mi mero Tepatitlán! ¡Así bonito!
1: Amigos de Jalisco en la hora nacional, les invito a irnos a los Altos de Jalisco y además mandar muchos saludos a todas las personas que habitan en esta tierra tan prolífica, tan rica y que también nos ha dado y nos sigue dando muy buenos lácteos.
6: Así es, así claro es. Que sí.
1: Y ya escucharon aquí la voz de Francisco Javier Aceves Padilla, presidente de Canaco Tepatitlán. ¿Cómo estás, Francisco? Buenas noches.
6: Muy bien, buenas noches. Muchísimas gracias por darme el espacio en tu programa. De verdad es que es un placer estar aquí con ustedes.
1: Es un gusto, Jalisco en la hora nacional, el espacio dedicado a nuestro estado y sin duda la región de los Altos de Jalisco es importantísima, una zona súper productiva también, tierras bellísimas, personas también muy amables y en concreto Tepa, Francisco. ¿Qué tiene Tepatitlán? Vamos empezando por ahí.
6: ¿Qué tiene Tepatitlán?
1: ¿Qué
6: bueno,
1: no tiene? ¿Me vas a decir?
6: Pues ahora sí que, primero que nada, yo me siento orgulloso por ser de Tepatitlán. Tiene mucho que ofrecer, tierras, esas tierras rojas, esas tierras de mucho trabajo que hablan por sí solas, ¿no? El tema de la agroindustria, ¿no? Que es la parte económica que mueve a la ciudad y la región.
1: Y como esta distancia también tan amigable, por ejemplo, considerando Guadalajara capital como el centro para ir a Tepa.
6: Claro, bueno, pues realmente no es distancia. Yo diría que a veces tardamos más tiempo en lo local, aquí en Guadalajara, a trasladarte de un punto a otro que ir a la región de Los Altos, a Tepatitlán. Realmente duramos aproximadamente 40, 45 minutos y estamos ahí.
1: Y bueno, pues podemos tomar la autopista.
6: Claro, está la autopista, que la verdad súper bien la autopista. Y también está la libre, que también está en muy buenas condiciones. Y bueno, la verdad es que son carreteras seguras, son carreteras... Digo, hay que tomar sus precauciones, queda claro, ¿no?
1: Como en todo.
6: Como en todo, pero son carreteras seguras. Y bueno, pues aquí se puede decir que estamos de vecinos, ¿no?
1: Uh-huh. Tepatitlán, que aparte, digo, el clima es sumamente agradable, ¿no? Prácticamente todo el año, digo, no tenemos estos contrastes de temperaturas o muy frías o muy calientes, es más bien un clima, ¿no?
6: Es un clima normalmente templado. Sí, tenemos temporadas del año donde de repente en el mismo día puedes tener dos climas distintos, ¿no? Uh-huh. Pero bueno, la verdad es que se ha caracterizado Tepa por estar en una zona donde hay un microclima realmente en la zona, porque sí tenemos algunas, yo les llamamos cerros, que eso influye muchísimo en el tema de las temperaturas climatológicas, ¿no?
1: Huastepa, que también tiene mucha historia, tiene arquitectura, tiene gastronomía y pues mucha música también.
6: Sí, la verdad es que Tepatitlán tiene lo suyo, tiene, como dices, gastronomía, tenemos gastronomía de talla internacional. Obviamente algo muy interesante es que muchísimos de los insumos que requieren estos restaurantes pues son productos que se producen en la región, en la misma región, ¿no? Como hablabas hace un momento del queso. El queso pues es muy característico de la región. Yo lo digo en repetidas ocasiones que orgullosamente nuestro queso pues anda por todo el país, incluso fuera del país, incluso hay quesos que ya se mueven a niveles internacionales, ¿no? Hay un queso en lo particular que tiene ya premios y reconocimientos a nivel mundial, donde pues, han sido catados por expertos y pues han dado este título, ¿no? De los mejores quesos.
1: Que compiten con estos quesos franceses,
6: claro,
1: españoles,
6: así es.
1: Y que tienen entonces...
6: Y orgullosamente, sí, claro, y orgullosamente de Tepatitlán, del mero centro de Tepatitlán.
1: Hablábamos también de la música y es que este año se cumple un año más, la mayoría de edad del Festival Regional del Mariachi. Llegamos a esta 18ª edición, Francisco.
6: Así es, pues muy contentos. Como cada año lo hemos hecho con mucho esfuerzo, cada uno de los integrantes que sumamos este consejo de la Cámara, en esta ocasión pues hicimos un comité organizador para darle más foco, darle, ahora sí que cuidar más los detalles para darle a la gente de Tepatitlán y la región de Los Altos y por qué no Jalisco y México que vengan y vean realmente lo que tenemos, que sea un festival de talla, voy a decir, nacional. Uh-huh. No me gusta presumir tanto.
1: El queso sí es internacional.
6: El queso sí.
1: La música, ¿no? Y el mariachi.
6: Y el tequila
1: y el
6: también.
1: Tequila. Porque también.
6: Sí, claro.
1: Tenemos, ¿no? Tenemos también ahí tequilas que se hacen ahí en Tepa.
6: Sí.
1: Con denominación de origen.
6: Claro.
1: Pero volviendo al mariachi, digo, que también va acompañado del tequila, ¿no?
6: Ya, ese es un... ese es el complemento, ¿no?
1: ¿Qué tenemos para esta 18ª edición de este Festival Regional del Mariachi? Cuando el mariachi suena, Los Altos de Jalisco canta.
6: Así es, orgullosamente de Tepatitlán. Para el mundo, siempre lo he dicho, porque tenemos mucho que ofrecer. Y bueno, ahorita hablando del tema del mariachi, pues muy contentos con este 18ª edición. Tenemos mariachi que se llama Los Pérez de Picachos. Es un mariachi muy tradicional de Tepatitlán, que tiene, pues ya es una tradición, ya viene por generaciones. Es uno de los que nos van a estar acompañando y deleitando con su música. También tenemos Mariachi Nuevo Real, que también, pues sí, es muy conocido ya el Mariachi Nuevo Real también por acá en Guadalajara y en otros lados. Y bueno, también tenemos este mismo Mariachi Nuevo Real, nos va a acompañar a las Hijas de Jalisco. Este es un punto importante. Vamos a cerrar con broche de oro con las Hijas de Jalisco, que son tres mujeres talentosas que tienen una voz, no se los voy a platicar, tienen que escucharlas, claro. Una voz muy, muy, muy bonita y sobre todo para la música regional mexicana.
1: Este festival se llevará a cabo el 6 de septiembre.
6: Así es, 6 de septiembre del 2026.
1: Sí, claro,
6: ya estamos a unos cuantos días para que vayan tomando nota ahí en su salida del próximo fin de semana. Bueno, iniciamos desde las 12 de mediodía y cerramos el evento con broche de oro a las 10 de la noche.
1: ¿Dónde se lleva a cabo este festival en Tepatitlán, el Festival Regional del Mariachi?
6: Pues mira, como cada año y es una tradición, se lleva en el centro de Tepatitlán, en el corazón de Tepa. Tengo que agradecerle al ayuntamiento, siempre el presidente Miguel Ángel Esquipía siempre ha aportado muchísimo, empujado mucho a ser un facilitador para que podamos trabajar y hacer proyectos por Tepa, ¿no? Y bueno, gracias al ayuntamiento nos facilita la plaza principal, que es donde está frente al Palacio de Gobierno, frente a la parroquia de San Francisco, que es una parroquia muy bonita, muy emblemática, pues ahí en el centro. Ahí montamos nuestro escenario, cerramos algunas calles y en la plaza pues están todos estos puestos de comida que vamos a dar también un tema
1: de gastronomía,
6: claro. Sí.
1: Okay. Entonces desde las 12 del día hasta las 10 de la noche.
6: Así es.
1: Tanto para habitantes de Tepa como visitantes de fuera.
6: Así es.
1: No importa dónde vivamos, pero visitar Tepa al menos ese domingo, que ya es el próximo, el 6 de septiembre.
6: Así es, sí. Y de hecho, bueno, si gustan, los invito a que vengan desde un día antes. desde el sábado. Vénganse desde el sábado, el centro de Tepa es muy bonito, es muy tranquilo, es una ciudad súper tranquila. De hecho, por ahí vi alguna nota que en algún momento decía que Tepa es una de las 7 ciudades más seguras a nivel nacional.
1: Ok, pues hay que vivirla, ¿no? Hay que disfrutarla, hay que cantarla.
6: Claro.
1: ¿No? Al ritmo del Festival Regional del Mariachi. Redes sociales, Francisco, donde podamos obtener más información y seguir, por supuesto, en las redes del festival.
6: Sí, de hecho, bueno, en la página de Canaco Tepa, ahí nos encuentran, ahí van la información del Festival del Mariachi, y así googlearlo, 18º Festival Regional del Mariachi en Tepatitlán, ahí nos van a encontrar.
1: Es un evento público, entonces
6: así es, entrada
1: libre,
6: 100%.
1: Familiar, por supuesto.
6: Familiar, 100%. Cabe mencionar, digo, para que se vayan con más ganas, todo el consumo que hacen ustedes en los puestos de gastronomía, nosotros esos lugares se los damos a asociaciones civiles, para que ellos se ayuden. Entonces es un evento donde, por eso decía, sumamos, y todos ganamos y todos sumamos. Y también en la compra de los alimentos ahí, les damos un boleto para que participen en la rifa al cierre del festival. Se van a rifar 2 viajes a la playa.
1: ¡Ay, excelente! Pues muchos motivos para ir a
6: este
1: 18º Festival Regional del Mariachi. Muchas gracias, Francisco Javier Aceves Padilla, presidente de Canaco Tepa. Gracias por invitarnos y enhorabuena por este nuevo
6: aniversario.
1: Y a disfrutar de la música del mariachi, por supuesto, de Tepa. Muchas gracias.
6: Muchas gracias, Doña. Buenas noches.

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1: Ahora, Paco Galindo nos habla acerca de una estrella que nació para brillar.
2: Un reloj despertador humano.
3: Reloj despertador humano.
2: Doña Dolores Vázquez,
3: Doña Dolores Lola, Vázquez,
2: como la conoce,
3: envían a sus hijos por correo.
2: Hola amigos de Jalisco en la Hora Nacional, mi nombre es Francisco Galindo y el día de hoy les platicaré... Una estrella que nació para brillar.

En una fría mañana de 1857, en Dundee, Escocia, nació una niña que algún día desafiaría las expectativas de su tiempo. Su nombre era Williamina Stevens Fleming, y aunque el mundo aún no lo sabía, estaba destinada a brillar en los cielos de la astronomía. Desde joven, Williamina demostró una inteligencia extraordinaria. Con solo 14 años, ya trabajaba como maestra, pero su vida dio un giro inesperado cuando se casó y junto con su esposo emigró a Estados Unidos. Sin embargo, la promesa de un futuro estable se desvaneció rápidamente cuando él la abandonó, dejándola sola con un hijo en un país desconocido. Sin más opciones, aceptó un trabajo como ama de llaves en la casa de Edward Pickering, director del observatorio de Harvard College. No cabe duda, el destino se esconde en los lugares más insospechados. Se dice que un día, frustrado por la incompetencia de los hombres que trabajaban en el observatorio, Pickering exclamó con desdén: "Mi criada escocesa podría ser lo mejor". Lo que comenzó como una burla terminó siendo una profecía. Pickering, consciente del talento de Williamina, decidió darle una oportunidad en el observatorio en 1881. Rápidamente ella demostró que no solo podía hacer el trabajo, sino que podía hacerlo mejor que muchos de sus colegas. Fue la primera de un grupo de mujeres que se convertirían en las legendarias computers de Harvard, encargadas de analizar placas fotográficas del cielo. Sin formación científica formal, pero con una aguda inteligencia y una paciencia inquebrantable, Williamina comenzó a clasificar miles de estrellas con una precisión asombrosa. Su legado creció con cada descubrimiento. Identificó más de 10.000 estrellas, descubrió 10 novas, 59 nebulosas y 310 estrellas variables. Pero su mayor contribución fue la creación del sistema de clasificación de Harvard, un método que organizaba las estrellas por su espectro, sentando las bases para el sistema moderno que aún se usa. Más allá de sus logros científicos, Williamina se convirtió en una ferviente defensora de las mujeres de la ciencia. En una época en la que el conocimiento astronómico estaba dominado por hombres, ella abrió camino con su determinación y talento. Fue la primera mujer estadounidense en ser nombrada miembro honorario del Royal Astronomical Society británica, un reconocimiento que pocas mujeres habían logrado antes. A pesar de los obstáculos, Williamina Fleming no solo contó las estrellas, sino que también iluminó el camino para muchas mujeres que soñaban con explorar el cosmos. Su historia es un recordatorio de que la grandeza no siempre nace en los lugares más esperados, pero cuando brilla, lo hace con una luz imposible de ignorar.

0: para Jalisco en la Hora Nacional, Francisco Galindo Rizo, promotor y gestor cultural.
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2: Gloria González nos invita a visitar el Bosque La Primavera.
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3: ¿Y tú? ¿Ya conoces Jalisco? El Área de Protección de Flora y Fauna La Primavera se encuentra entre los municipios de Guadalajara, Tala, El Arenal, Tlajomulco de Zúñiga y Zapopan. Es el principal pulmón de la zona metropolitana de Guadalajara, que tiene su origen en el Pleistoceno. Cuenta con un volcán en medio de un frondoso bosque de 30.000 hectáreas. Es uno de los 4 puntos geotérmicos de México con el río caliente o salado y alberga a 200 especies de aves, 59 especies de mamíferos y 742 especies de flora, que convierten el espacio en una gran experiencia ecoturística. Conoce Jalisco.
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2: Begoña Lomelí y mis compañeros en la producción agradecemos su escucha y le deseamos muy buena noche. Descanse.
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9: ¿Buscas consentir tu piel de forma natural sin descuidar tu cartera? Llegaste al lugar indicado. Hoy en nuestra tecnología doméstica cuidaremos de ti y de tu bolsillo, enseñándote a preparar unas humectantes barras de jabón con miel.
10: Y así como es importante saber qué le pones a tu piel, también lo es saber qué llevas a tu mesa. ¿Cuál fue el motivo por el que elegiste la leche que tienes hoy en el refrigerador? ¿El precio, la marca o los ingredientes que contiene? En nuestra guía de consumo de leche te compartimos información importante para que tomes la mejor decisión.
9: Acompáñanos en Revista del Consumidor Radio.
8: Revista del Consumidor. Esta tecnología doméstica está validada por el Laboratorio Nacional de Protección al Consumidor. Tome nota de los ingredientes y presten mucha atención. ¡Comenzamos!
9: Los ingredientes que vamos a necesitar son 3 tazas de base de jabón transparente cortado en cubos, media taza de agua purificada caliente, 1 1/2 cucharadas de miel de abeja, una pizca de colorante vegetal amarillo y 40 gotas de esencia de miel.
10: Los utensilios que utilizaremos son una taza medidora, una cacerola con capacidad de 2.5 litros, un tazón de vidrio con capacidad de 1.5 litros, un plato extendido, un cuchillo, una cuchara sopera, un molde de silicón, un rollo de papel aluminio, un rollo de plástico adherente para alimentos y un atomizador. ¡Vamos al procedimiento!
9: Comenzaremos colocando los cubitos de la base para jabón en el tazón y la llevamos a baño María. Movemos hasta que se hayan derretido por completo. Vertemos en una taza la miel, el colorante y la esencia. Mezclamos y dejamos reposar unos minutos. Después, agregamos el agua caliente.
10: Cuando la base para jabón esté completamente derretida, añadimos la mezcla de miel y revolvemos hasta incorporar todos los ingredientes. Retiramos el fuego y vertemos la preparación en los moldes. Si no cuentas con moldes de silicón, puedes utilizar vasos desechables recubiertos con una capa de aceite mineral para facilitar el desmolde.
9: Si notas que se formaron burbujas en la superficie, puedes eliminarlas rociando alcohol del 96 utilizando un atomizador. Esto ayudará a que el jabón tenga una textura lisa. Dejamos enfriar a temperatura ambiente y posteriormente refrigeramos por 30 minutos para solidificar.
8: Ahora desmoldamos los jabones y los envolvemos en papel aluminio, después en plástico adherente para alimentos. Y así de fácil, en tan solo 40 minutos quedaron listas nuestras barras de jabón con miel. Recuerda almacenarlas en un lugar fresco y seco.
9: ¡Anímate a prepararlas! Esta receta rinde para 6 barras, tiene una caducidad de 6 meses y un costo promedio de 118 pesos con 34 centavos.
8: Si prefieres seguir el paso a paso en video, recuerda que puedes ver esta tecnología doméstica en nuestro canal de YouTube, Profeco TV. Ahí encontrarás muchísimas recetas para ahorrar y hacer tú mismo los productos en casa, teniendo la certeza de la calidad en los ingredientes que utilizas.
9: Aprende a hacer desde un gel para el cabello o un champú para lavar el auto, hasta jamón artesanal o unos deliciosos enjambres de chocolate.
8: Presúmenos cómo te quedaron tus jabones. Etiquétanos en Instagram con el hashtag Tecnología Doméstica Profeco y menciona a @ Revista del Consumidor MX. Nos escuchamos en la próxima Tecnología Doméstica.
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8: En el mundo, más de 6 mil millones de personas consumen leche de vaca y sus derivados. Así lo confirman los datos de la Organización de las Naciones Unidas.
9: Es un clásico en nuestro desayuno o cena. Pero más allá de la costumbre, ¿qué nos aporta exactamente un vaso de leche?
8: Para empezar, aporta vitaminas A, C y E, que son grandes antioxidantes para tu piel y vista, además de complejo B para tus glóbulos rojos.
9: Por otro lado, el calcio, la vitamina D y el magnesio trabajan juntos para darle fuerza a tus huesos, músculos y cuidar tu corazón.
8: De hecho, incluir tan solo un vaso al día es clave para evitar la disminución de la densidad ósea y prevenir la pérdida de movilidad.
9: Su aporte de calcio protege a todas las edades. Un solo vaso cubre más de la mitad del que necesita una niña o niño en pleno desarrollo.
8: Y casi una tercera parte de lo que requiere un adulto, una mujer embarazada o un adulto mayor. Todo en el mismo vaso.
9: Ahora bien, recuerda que la leche se clasifica principalmente de acuerdo a su procesamiento térmico y su contenido de grasa. Así que podemos dividirla en dos tipos.
8: Por un lado está la leche pasteurizada, que requiere refrigeración y suele comercializarse en envases de plástico flexible o botellas transparentes, además de tener un periodo de vida más corto.
9: En cambio, la leche ultrapasteurizada generalmente se comercializa en envases opacos para proteger vitaminas sensibles a la luz, como la A y la B2. Cuenta con mayor vida útil comercial y no necesita refrigeración antes de abrirse.
8: Ambas las puedes encontrar como entera, descremada si buscas menos porcentaje de grasa, o deslactosada reducida en lactosa o libre de ella.
9: En la Revista del Consumidor incluimos una guía completa de precios de leche en polvo, pasteurizada o ultrapasteurizada de distintas marcas, tamaños y empaques. Esta información se recabó a través del programa ¿Quién es quién en los precios? De la Profeco.
8: Recuerda que existe la leche del bienestar. Es una alternativa de bajo costo para contribuir al bienestar de la población más vulnerable del país. Hay más de 12.000 lecherías en el país. Puedes ubicar la tuya y consultar costos en liconsa.gob.mx/padron/puntos-de-venta.php.
9: Presta atención a los siguientes tips para que tu compra sea segura y le saques el máximo provecho.
8: Compara precios. Revisa siempre el costo por litro o kilogramo, porque puede variar bastante entre marcas y presentaciones.
9: En el súper o la tiendita, checa la fecha de caducidad para elegir las opciones con mayor vida útil y asegúrate de que el envase no tenga golpes, abolladuras o fugas.
10: En casa evita el desperdicio comprando el tamaño que realmente consumirás y acuérdate de mantenerla en refrigeración antes de consumirla o después de abrirla.
9: Y para terminar, consulta a un especialista en nutrición para saber qué tipo de leche se adapta mejor a ti.
10: Así que la próxima vez que te sirvas ese vaso de leche, recuerda que no solo estás disfrutando de un gran sabor, sino llenando a tu cuerpo de energía y nutrientes.
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3: La sustancia culpable de la migraña. La migraña es un dolor intenso de la cabeza que puede afectar a cualquier persona, principalmente durante su vida adulta. La palabra migraña proviene del griego hemicranion, que significa mitad de la cabeza. Como su nombre lo indica, afecta la mitad de la cabeza y se caracteriza por un dolor intenso, pulsátil, náuseas, mareos e intolerancia a la luz. Aunque aún no es del todo claro, se presupone que la migraña se debe a cambios en los niveles de una sustancia química del cerebro llamada serotonina. Estudios indican que este neurotransmisor es capaz de modificar súbitamente el grosor de las arterias de la cabeza, provocando su cierre, vasoconstricción, y apertura, vasodilatación, lo cual genera un dolor pulsátil e intenso.
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3: Actualmente en el mundo, millones de personas tienen presión arterial alta no controlada y alrededor del 40% de ellas no lo saben. Por cada 20 puntos que la presión sistólica se sitúa por arriba de 115 y por cada 10 puntos que la diastólica es mayor de 75, se duplica el riesgo de morir a causa de una enfermedad cardíaca o un ataque de apoplejía. En tu próxima visita al médico, pídele que te mida la presión arterial y vigílala en casa con regularidad. Si tu médico te ha diagnosticado presión alta, toma tus medicamentos de acuerdo con la prescripción. Cuídate.
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1: La importancia de ser auténticos. Si enamoramos a alguien fingiendo ser lo que no somos, la otra persona huirá cuando lo descubra. No hay necesidad de aparentar lo que no se es. A la larga, resulta cansado y difícil de mantener. Si no hay honestidad, el final será inevitable y doloroso, porque habrá desilusión, y eso duele. Seamos sinceros al hablar de nuestro pasado y sobre nuestra forma de pensar y ser. Si la verdad se mantiene presente desde el principio, el desengaño no será lo que arruine la relación.
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2: Este es el día que hizo el Señor. Vivámoslo con alegría, gozo y gratitud. 31 de agosto.

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4: ¿Qué significa apogeo? Si usted no está familiarizado con los términos de la astronomía, quizás se confunda, pero no. Apogeo viene del latín apogeus y del griego apogeios, a su vez apo, que significa aparte, fuera, lejos, y geo, que significa tierra. Entonces, lejos de la Tierra. Apogeo es opuesto a perigeo, y en astronomía se refiere al punto de una órbita en torno a la Tierra más separado del centro de esta, es decir, a su punto más alto. De ahí que se use apogeo en sentido figurado para referirse a algo que ha alcanzado su momento cumbre. Así, el diccionario de la Real Academia Española consigna como tercera acepción punto culminante de un proceso, y es esta la que se usa con más frecuencia.
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4: La ruta de Hidalgo. Después del grito del 16 de septiembre de 1810, Hidalgo reclutó hombres en el Bajío. De Atotonilco tomaron el estandarte de la Virgen de Guadalupe y para el 21 de septiembre llegaron a Celaya unos 20,000 insurgentes. El 28 de septiembre arribaron a Guanajuato y tuvo lugar la toma de la Alhóndiga. El 30 de octubre, los insurgentes obtuvieron una victoria en Monte de las Cruces, a las afueras de la capital. Pero después de una negociación fallida con el virrey, Hidalgo decidió retirarse a Valladolid. Tras varios reveses, el ejército insurgente fue derrotado por los realistas liderados por Calleja en Puente de Calderón el 17 de enero de 1811. Los líderes insurgentes fueron capturados en Acatita de Baján el 21 de marzo y condenados a muerte. Hidalgo fue fusilado el 30 de julio de 1811 en Chihuahua.
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7: Las líneas imaginarias de la Tierra. La Tierra tiene la forma de una esfera achatada en los polos y en sus modelos geográficos se utilizan líneas imaginarias porque sirven de referencia para la ubicación de cualquier punto de su superficie. El eje terrestre o de rotación atraviesa el orbe desde el polo norte hasta el polo sur y el ecuador es la circunferencia máxima que divide a la Tierra en los hemisferios norte y sur. Las líneas paralelas al ecuador y perpendiculares al eje de rotación se llaman paralelos, entre ellos Trópico de Cáncer, Trópico de Capricornio y los círculos polares Ártico y Antártico. Y los meridianos son semicírculos máximos que van de polo a polo. El meridiano cero pasa por el observatorio de la ciudad inglesa de Greenwich y divide a la Tierra en los hemisferios occidental y oriental.
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7: Hipótesis de Álvarez. Es la teoría por la cual la extinción masiva de los dinosaurios, otros seres y cosas vivientes fue causada por el impacto de un enorme asteroide sobre la Tierra hace 65 millones de años. La hipótesis lleva el nombre del equipo formado por padre e hijo, Luis y Walter Álvarez, e indica como el lugar probable del impacto la península de Yucatán. Luis Walter Álvarez era un físico nacido en San Francisco, Estados Unidos. En 1968 le fue otorgado el Premio Nobel en Física por su contribución al desarrollo de la cámara burbuja, que actúa como detector y analizador de partículas radioactivas.
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7: ¿Qué es una república? Es un sistema político que se fundamenta en el imperio de la ley y la igualdad ante esta como la forma de frenar los posibles abusos de las personas que tienen mayor poder, del gobierno y de las mayorías, con el objeto de proteger los derechos fundamentales y las libertades civiles de los ciudadanos.
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Bienvenidas y bienvenidos. Gracias por estar esta mañana de lunes 31 de agosto. Estamos en 2026. Y bueno, las niñas, los niños, los maestros y maestras de regreso a clases, les deseamos lo mejor en este retorno a clases en el sistema educativo mexicano. Y bueno, pues tenemos las noticias, la información, lo que está ocurriendo, y empezamos con esto que es lo más importante.

0: Bueno, pues a nivel internacional está agudizándose la circunstancia con Irán porque el presidente de los Estados Unidos calificó a Irán como una nación fallida. Hace unos minutos subió un post en donde está afirmando que Irán está muerto, afirma Donald Trump, asegurando que no tiene armada, fuerza aérea, moneda ni recursos para pagar a sus soldados. Y bueno, pues más adelante le contaremos lo que está diciendo Donald Trump, tronante contra Irán. Irán atacó este lunes con misiles y drones bases estadounidenses en Jordania, en Emiratos Árabes Unidos, en respuesta al bombardeo de Estados Unidos contra la isla del Arak en el estrecho de Hormuz, que dejó al menos 2 militares iraníes muertos. En un comunicado, la Guardia Revolucionaria reportó misiles contra las bases Rey Hussein y Azraq en Jordania y el ejército iraní, un ataque con decenas de drones contra Ninjas en Jordania. Y bueno, Jordania interceptó 8 misiles. Hay que decir que pues es una escalada la que ha tenido lugar el día de hoy, así que estaremos hablando del asunto más ampliamente. Nepal elevó a 903 los muertos y a 4.247 los desaparecidos por la devastadora riada del pasado miércoles, según el último informe de la Autoridad Nacional para la Reducción y Gestión del Riesgo de Desastres. El aumento de desaparecidos se debe al restablecimiento de las comunicaciones en zonas aisladas. 592 extranjeros siguen sin ser localizados y más de 20 mil efectivos participan en las labores de búsqueda y rescate. Con el balance en China, la tragedia suma 919 muertos y hay 4.793 personas sin localizar. También le informamos que la Casa Blanca celebró pues lo que llamó el cambio de nombre para los usuarios estadounidenses de Google Maps. Google Maps sí cambió el nombre del Lago Ontario al Lago América, luego de que el presidente Donald Trump decidiera unilateralmente modificar el nombre del lago fronterizo entre Estados Unidos y Canadá. Los usuarios de la aplicación de Canadá seguirán viendo el nombre del lago Ontario, mientras que el resto del mundo verá ambos nombres juntos para designar esta vasta masa de agua, uno de los grandes lagos que forman la frontera entre Estados Unidos y Canadá. Así que para los usuarios de Estados Unidos, pues será Lago Ontario, para los usuarios de Canadá será Lago Ontario, para los de Estados Unidos Lago América, y para el resto del mundo tendrá los dos nombres. Con motivo del Día Internacional de las Víctimas de Desapariciones Forzadas, ayer se conmemoró pues esta fecha en donde organismos internacionales de derechos humanos llamaron a los estados a colocar a las víctimas en el centro de las acciones y garantizarles verdad, justicia y reparación. En un pronunciamiento conjunto, mecanismos de la ONU, la Comisión Africana de Derechos Humanos, la ASEAN y el Consejo de Europa exigieron medidas concretas para prevenir y erradicar las desapariciones forzadas. Y un coche bomba explotó frente a la Comandancia de Policía de Ojo Caliente, Zacatecas. Dejó 7 personas heridas, entre ellas una policía municipal y 6 civiles, 11 vehículos particulares y 2 patrullas resultaron dañadas. El secretario general de gobierno, Rodrigo Reyes Mombuelsa, informó que el explosivo fue colocado en un automóvil particular. Tras el ataque se desplegó un operativo para localizar a los responsables y el municipio suspendió clases hoy que empezaban las clases y actividades públicas hasta nuevo aviso. Y el expresidente de México, Enrique Peña Nieto, reapareció públicamente en Italia, donde asistió a la boda del cantante israelí Omer Adam y Sasha Israelovich, celebrada en un castillo privado de Portofino, informó el diario israelí The Marker. Imágenes del evento muestran a Peña Nieto en las primeras filas de la ceremonia junto al empresario israelí Avishai Neria, señalado en una investigación de The Marker por su presunta relación con la entrega de hasta $25 millones al expresidente. Y bueno, pues en Aristegui Noticias dimos cuenta muy ampliamente junto con los colegas de The Marker precisamente de esto que surgió en conocimiento público a raíz de que se reveló pues un documento arbitral de Radinos que estaba tratando de arreglar los entuertos entre dos empresarios israelíes, uno de los cuales fue el que apareció junto con Peña Nieto en esta boda en Italia de este pues de cantante israelí, Omer Adam y Sasha Israelovich, celebrada en este castillo privado en Portofino. Así que reaparece Peña Nieto de esta manera en Italia. Higinio Martínez fue electo por Morena para convertirse en el próximo presidente del Senado de la República. Prometió una conducción basada en el diálogo, la conciliación y el respeto a la oposición frente a las voces dentro de su propio partido que reclaman una postura pues más definida, más directa. Martínez, senador por el Estado de México, senador de la República, defendió que su papel será representar a los 128 integrantes de la Cámara Alta y no dirigir desde la mesa directiva la estrategia política del gobernante Partido Morena.
1: Representar a la institución. No me toca a mí, lo he dicho, no toca en la mesa directiva, ¿sí?, elaborar los borradores para el debate, los posicionamientos de mi grupo parlamentario. Eso toca en la coordinación del grupo parlamentario. A mí me toca conducir, representar al Senado, y conducir, representar con orden, por supuesto, y respetando el derecho que tienen todas y todos los senadores, todas y todos los 128, de acuerdo al reglamento, de expresarse como ellos quieran libremente, solamente es aplicar el reglamento.
0: Gerardo Fernández Noroña, senador que pues se anotó para ser considerado para dirigir nuevamente la mesa y la presidencia del Senado, acusó de connivencia con la oposición esta elección de Higinio Martínez como presidente de la mesa directiva del Senado y advirtió que Morena camina a pasos agigantados al verticalismo. El senador, quien se ausentó de la plenaria donde fue electo Martínez, Higinio Martínez, consideró que la decisión puede fortalecer a la oposición y cuestionó que se presentara como consenso un acuerdo que dijo no fue unánime. Tampoco advirtió sobre su impacto de cara a las elecciones. También advirtió de sus impactos de cara a las elecciones de 2027. Estaremos hablando también esta mañana sobre lo que el SAT solicitó a la Fiscalía General de la República, que fue ejercitar acción penal contra responsables de Portacelis Gas and Oil, empresa ligada a Jorge Amílcar Olán, amigo del hijo del expresidente López Obrador, Andrés Manuel López Beltrán. Según Mexicanos contra la Corrupción y la Impunidad y según el diario Reforma, la empresa habría provocado un quebranto de más de 834 millones de pesos mediante huachicol fiscal al usar información falsa en 139 pedimentos de importación de combustibles entre febrero y junio de 2025 para evadir impuestos y derechos, tal como lo informó el diario Reforma este fin de semana. El gobierno mexicano confirmó que los 3 drones derribados la semana pasada por el ejército de Estados Unidos cerca de la frontera eran utilizados por traficantes de migrantes para vigilar a las autoridades. La Sedena informó que fueron detectados e inhabilitados las noches del 25 y 26 de agosto en territorio de Estados Unidos como parte de la operaciones Espejo que realizan ambos países en la frontera. Y la buscadora Alma Rosa Rojo Medina, fundadora del colectivo Voces Unidas por la Vida, resultó herida este sábado en un ataque armado directo en Culiacán. La Fiscalía General de Sinaloa informó que abrió una investigación por feminicidio en grado de tentativa y señaló que una de las líneas de investigación busca determinar si el ataque está relacionado con las actividades de Rojo Medina como integrante de un colectivo de búsqueda de personas desaparecidas. de todos esos temas y más. Le estaremos hablando esta mañana. Gracias a quienes están escuchando la radio. Gracias por oír las estaciones de Grupo Radio Centro en el país. Gracias a quienes están conectados en el sistema multiplataforma de Aristegui Noticias. Y muchas gracias a quienes ven y oyen este programa en México, en Estados Unidos, en cualquier parte del mundo a través de internet en www.aristeguinoticias.com.

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1: Buenos días, Carmen, auditorio. Este domingo se corrió una nueva edición del Maratón de la Ciudad de México, que reunió corredores de distintas partes del mundo. La competencia arrancó poco después de las 6 de la mañana desde Ciudad Universitaria y llevó a los participantes por algunas de las principales avenidas de la capital, como Insurgentes, Chapultepec, Paseo de la Reforma, Juárez y Ejército Nacional, hasta llegar a los 42 kilómetros y cruzar la meta en el Zócalo. En la rama varonil, el triunfo fue para el peruano Cristian Pacheco, quien completó el recorrido en 2 horas, 10 minutos y 3 segundos. Pacheco se mantuvo en el grupo puntero durante los primeros 25 kilómetros y esperó el desgaste de sus rivales para acelerar en la segunda mitad de la carrera. Con este resultado, Pacheco se convirtió en el tercer maratonista no africano en ganar esta competencia en los últimos 10 años. El mejor mexicano fue Manuel Reyes, quien terminó en el noveno lugar con un tiempo de 2 horas, 21 minutos y 35 segundos. En la rama femenil, Etiopía dominó el podio. Alentesa y Acefa se llevó el primer lugar con un tiempo de 2 horas, 29 minutos y 30 segundos, seguida por Gebremedin Kisan y Tefera Kolole. La mexicana Margarita Hernández fue la mejor representante nacional al terminar en la séptima posición. En la categoría de silla de ruedas también hubo protagonismo mexicano. Brenda Osnaya consiguió el bicampeonato en la rama femenil, mientras que Gonzalo Valdovinos ganó la competencia varonil con un tiempo de 1 hora 39 minutos y 15 segundos. Los ganadores de las principales categorías recibieron un premio de $50,000, el segundo $20,000 y el tercero $10,000. El Maratón de la Ciudad de México cuenta además con la etiqueta oro de World Athletics, una distinción que reconoce a las principales carreras de ruta a nivel internacional. Una vez más, las calles de la capital fueron tomadas por corredores que enfrentaron no solo los 42 kilómetros, sino también las pendientes y la altura de la Ciudad de México. 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
1: Cuando era niña y hacíamos trayectos largos en el coche, no había pantallas. Así que para entretenerte tenías que jugar a algo. Uno de los juegos favoritos con mi mamá era adivinar cosas. Consistía básicamente en esto. Uno de los jugadores pensaba en algo y los demás le hacían preguntas a las que respondía sí o no, hasta que atinábamos. Para empezar el juego tenías que decir, ¿es animal, vegetal o mineral? Y entonces ya sabías si era alguna clase de ser vivo o lo que fuera que significara mineral, porque ya no lo recuerdo. Pero si quisieras jugarlo de manera muy precisa, tendrías que preguntar algo así como, ¿es animal, vegetal, hongo, protista o monera? ¿Qué son los principales reinos de los seres vivos? Entre esos protistas, que son células que se parecen a los de los animales, las plantas y los hongos, pero que no son nada de eso y evolucionaron por su cuenta, hay unos seres diminutos muy particulares. Se llaman diatomeas, viven en el mar y suelen estar formadas por una sola célula. También hacen fotosíntesis, es decir, convierten la luz del sol en oxígeno como las plantas, y son tan abundantes que la mitad del peso de los seres marinos está compuesto por ellas. Por si fuera poco, construyen esqueletos con formas increíbles hechos de silicio, el mismo material que el vidrio. Algunos tienen forma de triángulo, otros de estrella. Unos parecen galletas y otros más bien parecen joyería moderna. Y si pensabas que la mayor parte del oxígeno que respiramos viene de las plantas, te cuento. Entre el 20 y el 50% del oxígeno lo producen ellas, y además son alimento de incontables seres marinos. Así que aunque sean microscópicas, tienen un impacto gigantesco en nuestras vidas. Y por si fuera poco, su corteza de silicio sirve como desparasitante. Como insecticida no químico que no daña a otros seres vivos. Fertilizante y curiosamente para hacer algunas pastas de dientes, sobre todo las de tiendas naturistas, porque raspa ligeramente la superficie de los dientes para limpiarlos. Si un día quieres jugar a las adivinanzas con tu familia y piensas en diatomeas, te aseguro que nunca van a atinarle. A menos, claro, que ellos también hayan escuchado este episodio.
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14: Para renovar un suéter que se ha ensanchado en los puños y la cintura, sumerja por un momento en agua caliente las áreas estiradas y aplíqueles luego aire caliente con la secadora de pelo por unos minutos y deje secar. Así encogerán de nuevo a su tamaño original.
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14: ¿Sabía usted que en la llamada época medieval, el simple hecho de consultar el horóscopo era motivo suficiente para morir en la hoguera por hereje, en manos de la Santa
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16: Estas son las noticias destacadas de este lunes 31 de agosto de 2026 en los principales diarios de circulación nacional.
17: Reforma.
16: Van por empresarios del caso Segalmex. Usan 800 millones de pesos para adquirir bonos fantasma sin respaldo. ¿Podrá Fiscalía usar peritajes de la Secretaría de Hacienda y Crédito Público que confirman delito financiero?
17: La Jornada.
16: Dan giro al caso Ayotzinapa, 20 bolsas con restos y un crecimiento clandestino. La funeraria, El Ángel es clave. Están en análisis para esclarecer si pertenecen a los 43 normalistas.
17: El Universal.
16: Andy y Gonzalo realizan cónclave en La Condesa. El pasado lunes 24 de agosto, en el restaurante Magazzino de la Colonia Condesa, tuvo lugar una reunión a la que asistieron Andy López Beltrán y su hermano Gonzalo, y Daniel Asaf, el exjefe de la ayudantía de la presidencia, en tiempos de Andrés Manuel López Obrador.
17: Milenio.
16: Reformas vía mayoría calificada con la oposición, planea Morena. Plenaria. Claudia remite iniciativas contra doble nacionalidad de gobernantes y vigilancia de la inversión extranjera. Diputados que quieran reelegirse deben primero ganar la encuesta, reitera Ariadna Montiel.
17: Excelsior.
16: Marina, Defensa y Secretaría de Seguridad y Protección Ciudadana palomearán inversión foránea. Iniciativa presidencial. Por razones de seguridad nacional, las dependencias serán parte de la revisión de las inversiones extranjeras en sectores energéticos, junto con la FGR, el SAT y la UIF.
17: El Financiero.
16: Estados Unidos ha condicionado negociaciones. Ebrard, revisión conjunta. México prepara la cuarta ronda bilateral sobre el T-MEC y es el país que lleva más avances con USTR.
17: El Economista.
16: Cae la captación de ISR y mejoran las de IVA y petróleo entre enero y julio. Los ingresos tributarios se estancaron en el periodo. Recaudación de impuestos sumó 3.407,348 millones de pesos. La de ISR disminuyó 6% anual y la de IVA subió casi 10%.
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0: Estamos siguiendo de cerca las últimas informaciones desde Zacatecas. Ya en el resumen inicial le adelantaba yo parte precisamente de lo que se sabe al momento de lo que ocurrió en este estado de la República. Nuestro colega Manuel de Santiago está siguiendo de cerca lo que se da a conocer en estos momentos, lo que se ha actualizado al respecto del tema. Manuel, buenos días y bienvenido. ¿Cómo estás?
1: Carmen, buenos días a ti, al auditorio de Aristegui en vivo. Pues un elemento de la policía municipal y 6 civiles resultaron lesionados la noche de ayer tras la explosión de un artefacto colocado en un automóvil particular en las inmediaciones de la Comandancia de Policía de Ojo Caliente en Zacatecas. Así lo informó el secretario general del gobierno estatal, Rodrigo Reyes Muguerza. El funcionario señaló que, de acuerdo con los primeros reportes de la Secretaría de Seguridad Pública, además de las 7 personas lesionadas, 11 vehículos particulares y 2 patrullas resultaron afectados por la explosión. Reyes Muguerza indicó que, según las primeras indagatorias, el explosivo fue colocado en un automóvil particular y generó daños físicos en la comandancia y en muebles que se encuentran en las inmediaciones. En un primer momento, Carmen, Reyes Muguerza había señalado que el objetivo había sido lanzado desde un vehículo en movimiento, pero en su actualización señaló que el explosivo había sido colocado en un automóvil particular. Las personas lesionadas fueron trasladadas a centros hospitalarios cercanos para recibir atención médica, sin que hasta el momento se haya reportado la gravedad de las lesiones. Testigos difundieron videos en redes sociales en los que se observan llamas en las instalaciones de la comandancia y personas alejándose del lugar después de la explosión. Tras el ataque, se desplegó un operativo de seguridad con la participación de corporaciones de los 3 órdenes de gobierno, tanto en Ojo Caliente como en sus accesos viales, con el objetivo de localizar y detener a los responsables. El secretario de gobierno señaló que la situación se reporta bajo control. Por su parte, la Mesa Estatal de Construcción de Paz informó que dará nuevas actualizaciones conforme avancen las investigaciones y los peritajes correspondientes. El Gabinete de Seguridad Federal, Carmen, calificó esta mañana esta explosión como una agresión en contra de la comandancia de la Policía Municipal de Ojo Caliente y aseguró que mantiene su colaboración con las autoridades estatales en las investigaciones para esclarecer los hechos, identificar y detener a los responsables. Autoridades de los 3 órdenes de gobierno refuerzan el operativo de seguridad en la zona para proteger a la población, señaló el gabinete en un breve mensaje difundido la mañana de hoy en redes sociales. A raíz de los hechos, el presidente municipal de Ojo Caliente, Juan Manuel Zambrano, anunció la cancelación de la coronación de la reina de la feria 2026, una actividad que estaba programada para la noche de ayer y que sería de carácter multitudinario. El alcalde explicó que esta decisión se tomó como medida preventiva para evitar concentraciones y proteger a habitantes y visitantes. Derivado de los hechos ocurridos hace unos momentos, dijo, hemos decidido salvaguardar la integridad física y la seguridad de cada uno de los habitantes y visitantes de nuestro municipio, señaló. Añadió, ante las circunstancias actuales, actuar con responsabilidad y prudencia es la única vía para garantizar el bienestar común. El gobierno municipal informó que permanecerá en sesión permanente y coordinado con las autoridades estatales y federales, así como con los 3 órdenes de gobierno. Además, también se anunció la suspensión de las clases. No habrá regreso a clases en todos los niveles educativos en la cabecera municipal hasta nuevo aviso, así como se suspende la atención al público en las oficinas de la presidencia municipal y en sus dependencias. Únicamente permanecerán operativas de manera permanente las áreas de emergencia y los servicios esenciales. Zambrano informó además que las instalaciones del DIF municipal y de Protección Civil fueron habilitadas como puntos de apoyo preventivo para las personas y familias que requieran asistencia inmediata. El ayuntamiento puso a disposición un número telefónico para la atención directa y las emergencias, Carmen, las autoridades llamaron a la población a conservar la calma, a evitar la difusión de rumores y a mantenerse informado únicamente mediante canales oficiales. Es lo que se sabe hasta el momento de este ataque con coche bomba ocurrido anoche en Zacatecas.
0: Estaremos al pendiente, Manuel, seguiremos hablando. Buen día.
1: Buenos días, Carmen, seguimos pendientes.
0: Buenos días, por estar aquí. Sofía Ramírez Aguilar, te escuchamos.
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3: Qué gusto saludar al auditorio de Aristegui Noticias en este lunes 31 de agosto. Hoy que regresan, pues 23 millones de estudiantes y 1.2 millones de docentes de educación básica a clases. Desde México, ¿cómo vamos? Les deseamos muchísimo éxito y no olviden que la educación es una palanca de movilidad social, productividad y bienestar, por lo que debe ser una prioridad para todos los que aquí vivimos. Sin embargo, sabemos que el acceso a la educación básica muestra señales de deterioro. En 2024, 18.6% de la población presentó rezago educativo, un nivel similar al que teníamos ya hace varios años, 2016, hace 8 años antes. Además, el componente de acceso a conocimientos básicos del Índice de Progreso Social registró su peor resultado desde 2015. Ambas métricas pues apuntan al mismo reto. Debemos revertir el rezago educativo y garantizar que más niñas, niños y adolescentes ingresen, permanezcan y avancen en el sistema educativo. Número uno, entonces, el martes 1 de septiembre es el día del segundo informe de gobierno de la presidenta Sheinbaum, quien ha colocado la prosperidad compartida en el centro de su agenda. Coincidimos con ella desde México, como vamos, que el crecimiento económico no es un fin, sino una condición para mejorar la calidad de vida de las familias. Así que para ello, bueno, pues esperamos anuncios de servicios públicos que abonen a la calidad de la seguridad, la salud y la educación, para que así tengamos una economía más dinámica que genere empleos de calidad. Número 3. Este mismo martes 1 de septiembre, el Banco de México publicará su encuesta sobre las expectativas del sector privado correspondiente a agosto. Datos muy relevantes porque, entre otros, se actualizan semáforos económicos de México, cómo vamos, sobre si es un buen momento para invertir y si mejorará el clima de negocios en los próximos 6 meses. En la última encuesta, ninguno de los encuestados consideraba que era un buen momento para invertir, así que no olvidemos que la inversión es clave para el crecimiento económico y la generación de empleo de calidad, así que no es irrelevante qué resultados tenga esta encuesta sobre si es un buen momento o no para invertir. Número 3. Este mismo día, finalmente el martes 1 de septiembre, Banco de México publicará las remesas de julio. Hay que recordar que durante el primer semestre de este año crecieron 3.1% respecto al periodo anterior. Número 4. El miércoles celebramos el Día Nacional del Cacao y el Chocolate, el miércoles 2 de septiembre. El cacao es una planta tropical ancestral que fue cultivada y preparada por primera vez por los olmecas. En 2024, el intercambio comercial de cacao y sus preparaciones en México alcanzó 2.1 mil millones de dólares, destacando Tabasco, Chiapas, Guerrero y Oaxaca como los principales estados productores. Y Estados Unidos, naturalmente, fue el principal destino del cacao mexicano. En el primer semestre del año, por ejemplo, importó 220 mil millones de dólares de chocolate mexicano. Así que ejemplo de producto agrícola como el cacao es muy importante para la seguridad alimentaria de la región y también para darnos endorfinas a todos los que comemos chocolate. El número 5 ocurre el jueves 3 de septiembre y bueno, el INEGI publica la confianza del consumidor de agosto, un termómetro de cómo los hogares mexicanos perciben la economía. Así que es importante escuchar también la voz de las personas de a pie. Estaremos atentas en particular al componente sobre la situación económica del país dentro de los próximos 12 meses, que en julio había registrado una caída anual de 1.4 puntos. Y les traigo un pilón. El viernes 4 de septiembre cerramos la semana con los indicadores mensuales de inversión fija bruta y consumo privado, dos componentes clave para la demanda agregada. La inversión, acuérdense, fundamental para el crecimiento económico y la generación de empleo de calidad, acumuló en mayo 2 meses consecutivos de avance anual después de una racha de 19 contracciones. Así que no podemos cantar victoria, pero había un repunte. Y por su parte, el consumo privado, que representa cerca del 70% del PIB de México, creció 2.6% anual en mayo, así que ya veremos estos nuevos datos de junio. Les mando un fuerte abrazo y feliz regreso a clases.
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4: Gracias, gracias a Sofía Ramírez Aguilar por este informe que nos comparte cada semana, los datos económicos de la semana. Y no alcancé a mencionar a los chicos y chicas que están cumpliendo años. Les mandamos un abrazo y una felicitación a los que cumplen años el día de hoy, arrancando el ciclo escolar 2026-2027. Un saludo a Coatzacoalcos, Veracruz. Le manda su papá, el papá de Jimena Luna Martínez, le está mandando un abrazo, Leonel, a Jimena por sus 12 años y además su primer día de secundaria. Felicidades, Jimena, a todos los que están entrando a la secundaria, felicidades. Elian Isaac por sus 3 años y a Alef y Manuel por su regreso a clases cuarto de primaria. Felicidades, Alef y Manuel, y también Elian Isaac, que está cumpliendo 3 años. Felicidades, sus papás les mandan un abrazo.

0: de Río Verde, San Luis Potosí, cumple 7 y sus abuelos y familia le mandan un abrazo. Fernanda Mera Gálvez cumple 10 y su padrino Francisco Mera de Juárez Hidalgo, de Mixquiguala, de Juárez Hidalgo, le mandan un abrazo a Fernanda. Emiliano Ictán, felices 6. Víctor y Carolina desde Cholula, Puebla, le mandan un abrazo. Jimena Ferreira, felices, feliz cumpleaños. Sus papás Ángeles y Jesús le mandan un abrazo a Jimena Ferreira Garduño. Isabel Ocotitla cumple años y Joali le manda un abrazo a Isabel. Susana Islas Hernández cumple años y Salem y Jaime le mandan un abrazo a todas y a todos. Pásenla bien, diviértanse y bueno, pues que tengan un buen regreso a clases, buen inicio de ciclo escolar.
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6: La anemia y el consumo de hierro. El problema de tener anemia es que el transporte de oxígeno a las células de los tejidos está reducido como producto de una menor cantidad de la proteína sanguínea llamada hemoglobina, la cual está contenida en los glóbulos rojos. Hay varios tipos de anemias, pero una de las más comunes es la anemia ferropriva, que es ocasionada por consumir alimentos con poco hierro. El embarazo y la lactancia también aumentan los requerimientos de hierro, así como las hemorragias de cualquier tipo como lesiones y menstruación, entre otras. Algunas parasitosis intestinales también producen anemia ferropriva. Este tipo de anemia es el trastorno nutrimental más común en el mundo. El síntoma principal es la palidez de la piel y mucosas, y se acompaña de fatiga, mareos, palpitaciones, dolor de cabeza, entre otros. Ante cualquier síntoma como este, no olvide consultar a su médico.
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6: ¿Qué es la nación? Este concepto en la actualidad posee dos representaciones. Desde la perspectiva política, habla sobre la soberanía que rige dentro de un determinado estado, y otra que describe una nación de tipo cultural, que describe a un grupo humano donde se comparten determinados aspectos culturales comunes.
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1: Hola Jesús, buenos días y bienvenido. ¿Cómo estás? Saludos a los Estados Unidos.
2: Carmen, muy buenos días. Pues fíjate que este fin de semana entre la sociedad estadounidense se han estado preguntando, y esto a través de los medios de comunicación y las redes sociales, si el presidente Donald Trump tiene problemas de salud cognitiva. Todo generado por lo que publicó en la red social Truth Social respecto a Canadá. No sé si lo viste, Carmen, en esta ocasión.
1: ¿Qué de todo, oye? Estaba viendo lo de Irán también esta mañana.
2: Una serie, una especie de dibujos animados.
1: Ah, sí.
2: Los gansos, que era una especie de batallón que desde una de las fronteras de Estados Unidos disparaban armas en contra de lo que parecía ser Canadá, debido al gran desafío que le ha hecho Mark Carney, el primer ministro canadiense,

0: sobre los aranceles que le ha respondido como no esperaba el mandatario estadounidense. Bueno, en las redes sociales, Carmen, este fin de semana, pues había muchas preguntas, críticas y burlas al mandatario estadounidense. En primer lugar, le decían que alguien le diga a Trump que los gansos son canadienses, no estadounidenses. Y además, los dibujos animados de esos gansos, pues llevaban el pelo ahí, como se está viendo en estos momentos.
1: Sí, un look Trump, una cabellera tipo Trump.
0: Y bueno, le decían, así como el lago Ontario es canadiense y será canadiense, estos gansos son los gansos canadienses, aún cuando llegan mucho a los Estados Unidos. Se preguntaban, entre otras cosas, si es él u ordena a alguien, obvio, esto último me parece lo lógico, que utilice la inteligencia artificial bajo lo que él quiere para burlarse, en este caso, de Canadá. No es la primera ocasión, Carmen, en los últimos meses, que se han estado preguntando en Estados Unidos sobre el estado de salud mental de Donald Trump, debido a lo que escribe, sube con inteligencia artificial en su red social Truth Social. Y es que ya no parece sano lo que hace y escribe, Carmen, porque además de haberse convertido en una especie de chiste, también utiliza palabras muy fuertes en contra de sus presuntos enemigos o de las personas que no están de acuerdo. No sé si ya viste lo que subió esta mañana respecto a Irán.
1: Sí, lo acabamos de comentar. Lo comentamos al arranque del programa, justamente escalando verbalmente el tema, pues, bueno, escrito, pues.
0: Exacto, sí. Ya es bastante agresivo.
1: Muy agresivo con Irán.
0: En contra de lo que dice de Irán, pero en esta ocasión se le nota el enojo que tiene con la prensa de Estados Unidos por haber reportado que Irán lanzó ataques en contra de objetivos militares de Estados Unidos en el Medio Oriente. Le dice que son noticias falsas desde Estados Unidos que están a favor de Irán, que dice es un estado fallido y que está muerto el país. Y además concluye, pues, con groserías, Carmen, que hay una línea, escrito está como él, bola de mierda, en referencia, pues, a todo lo que se está reportando respecto a Irán, que además dice va a asesinar a manifestantes. El tema que se discutía el fin de semana es en qué sustenta Trump sus dichos, sus afirmaciones, aseveraciones, y por qué utiliza tanto a la inteligencia artificial cuando, pues, en Estados Unidos hay otras preocupaciones. Ya son 6 meses de la guerra, Carmen. El Pentágono no ha dado una actualización sobre el costo que tiene ya este conflicto bélico y sin duda, pues, a los republicanos los tiene mordiéndose las uñas, Carmen, porque todo pinta a que en las elecciones intermedias del 3 de noviembre cambiaría la cara del control representativo en el Capitolio y eso sin duda generaría un giro importante en términos políticos en Washington y acotar el poder presidencial de Trump. Este fin de semana, el periódico The New York Times publicaba un artículo de opinión en el cual decía que es posible que de aquí a noviembre Trump desate toda su furia a través y decisiones unilaterales a través de órdenes ejecutivas, porque dice el diario que si los demócratas derrotan a los republicanos el 3 de noviembre, Trump quedaría como atado de manos, Carmen.
1: Ni más ni menos, pues sí, más allá del enojo y de la escalada y de la manera en que Donald Trump está refiriéndose al tema esta mañana, como lo acabas de explicar y como lo podemos leer en el post último de Donald Trump, pues el hecho es que la Guardia Revolucionaria Islámica pues anunció este lunes que lanzó ataques contra casas de Estados Unidos en las bases aéreas Rey Hussein y Al-Azraq, las dos en Jordania. Horas antes de que el ejército iraní comunicara otro ataque contra helicópteros y tropas estadounidenses en la base de Al-Minah, en Emiratos Árabes Unidos. y pues todo ello como réplica al ataque del ejército de Estados Unidos contra la isla de Larak, la isla de Larak en el estrecho de Hormuz. Así que Estados Unidos atacó la isla de Larak e Irán, según la Guardia Revolucionaria, y lo que se está reportando el día de hoy, pues lanzó estos ataques contra los cazas de Estados Unidos en las bases aéreas que acabo de mencionar. Lo que se puede saber el día de hoy es que la Fuerza Aeroespacial de la Guardia Revolucionaria ha lanzado misiles balísticos contra la infraestructura técnica y de mantenimiento y las bases de despliegue de aviones de combate enemigos en las dos bases aéreas estadounidenses, Rey Hussein y Al-Azraq, en Jordania, afirmó la madrugada de este lunes en este comunicado difundido por la agencia iraní Tasnim, vinculada al propio cuerpo militar. Esto que, bueno, pues está difundiendo internacionalmente ha enojado enormemente al presidente Donald Trump.
0: Y sobre todo porque esa noticia ha sido difundida aquí en Estados Unidos por las principales cadenas de televisión y la agencia de noticias Associated Press, AP. De ahí que está diciendo que ahí está, así lo dijo textual, y vi que en la traducción en español fue más suavecito, pero dice esta línea bola de mierda. Eso es lo que dice, escribió Donald Trump literalmente en su mensaje. Además, vuelve a insistir en que Irán ya no tiene ni fuerza aérea, ni una fuerza naval para protegerse, que es un estado fallido. En fin, esas lecturas, esas aseveraciones de Trump sobre Irán, pues ya tienen 6 meses de vigencia y todo parece mostrar que el gran problema o talón de Aquiles de la estrategia militar de Trump en Irán sigue siendo el estrecho de Hormuz, Carmen.
1: Sí.
0: La gran disputa por el control del estrecho de Hormuz, por donde pasa o pasaba el 20% del petróleo que se consume en el mundo antes del 28 de febrero de este año, es el asunto clave. No lo ha podido controlar, como asegura Trump, lo tiene el Pentágono, y es causa de esto. Además, el haber subestimado la capacidad de defensa de Irán, pues está teniendo estos costos y exabruptos peyorativos del mandatario estadounidense. Decíamos lo de Canadá con sorna, pero en el caso de Irán, el tono ha subido bastante en las últimas semanas, Carmen.
1: Sin
0: no
1: duda.
0: Le está saliendo bien
1: no.
0: La guerra a Trump.
1: No. Agencias como Europa Press pues están retomando esta información. Déjame agregar a lo que ya dijimos hace un momento. El ejército de Irán anunció otro ataque esta mañana para efectos prácticos, tiempo de Irán. Anunció otro ataque perpetrado con drones contra helicópteros y tropas de Estados Unidos ubicados en la base del Emirato de Al Minhah, ubicada al sur de Dubái. También anunció ataques contra blancos estadounidenses, en este caso en Dubái. El ejército de la República Islámica de Irán ha atacado con decenas de drones la base de Al Minhah de Emiratos Árabes Unidos, donde se encontraban helicópteros y fuerzas del ejército estadounidense, dice el comunicado del Departamento de Relaciones Públicas del Ejército, recogido por la radiotelevisión estatal iraní, IRIF. Es lo que se está reportando, lo que están informando ellos. En el mismo informe se dice que el cuerpo militar apuntó que esta base es uno de los centros importantes para el apoyo y transporte aéreo de fuerzas extranjeras, asimismo vinculando esta operación con el ataque estadounidense a Larak. El ejército aseguró estar preparado para garantizar la seguridad sostenida y proteger a la República Islámica de Irán hasta que se elimine la amenaza del enemigo en la región. Además, prometió vengar la sangre de todos los mártires de la guerra impuesta por las fuerzas que llamó terroristas estadounidenses tras el bombardeo que mató al menos a 2 militares iraníes. Y lo que vemos aquí también con la información que está publicando Europa Press es que en cuanto al alcance de estos bombardeos, las Fuerzas Armadas de Jordania anunciaron que sus sistemas de defensa aérea han interceptado 8 misiles que han penetrado el espacio aéreo del reino. Las Fuerzas Armadas Jordanas neutralizaron estos ataques y lograron destruir los misiles antes de que representaran una amenaza para la población o la propiedad, anotó el portavoz oficial del ejército en un comunicado. En este mismo comunicado, el representante militar subrayó que las fuerzas jordanas adoptarán todas las medidas necesarias para proteger la patria, preservar su soberanía y mantener su seguridad y estabilidad. Y agregó Jesús Esquivel que las autoridades del Emirato resaltaron que sus fuerzas respondieron a un dron detectado sobre las aguas territoriales del país cuando se acercaba desde Irán, al tiempo que negaron el impacto de misiles en la base de Al-Minhad. Estas informaciones son falsas y, como ya se sabe, pues cada quien dice una cosa distinta al otro. En este caso, están rechazando desde los Emiratos que hayan realmente impactado los misiles en la base de Al-Minhad. Estas informaciones, dice el Emirato, son falsas. El Ministerio de Defensa Emiratí destacó en un mensaje en redes sociales que las Fuerzas Armadas se mantienen en un alto estado de alerta para responder a cualquier amenaza que pueda surgir, de manera que se salvaguarde la soberanía, la seguridad y la estabilidad de los Emiratos. Por último, reclamó a la población del país que consulte fuentes oficiales para obtener información y que se abstenga de difundir rumores o información inexacta. Así que, ¿a quién creerle, Jesús? Cada quien da su versión de las cosas.
0: Y hace menos de una hora, el Comando Central de Estados Unidos, que es el encargado del conflicto, volvió a publicar algo que ya había publicado en X, valga la redundancia, 12 horas antes, y es para declarar que es falso lo que clama la Guardia Revolucionaria de Irán, de que un supertanque que pasaba por el estrecho de Hormuz fue atacado por minas marítimas y que quedó varado por completo. Dice el Comando Central que esto es falso. Ningún barco ha sido atacado con minas en el estrecho de Hormuz. Esto es otro intento de la Guardia Revolucionaria de Irán de tratar de difundir desinformación a la industria del transporte marítimo internacional. Y agrega en otro mensaje de hace dos horas, como para tratar de señalar que sigue Estados Unidos en el control de regiones en el Medio Oriente, que aviones caza, los nuevos, los F-35A de la Fuerza Aérea, clase Stealth, siguen volando sobre aguas regionales al mismo tiempo que patrullan, dice el Comando Central, los cielos del Medio Oriente. Y pues sí, la pregunta que tú haces, Carmen, ¿a quién creerle?
1: Pues sí, ¿a quién creerle? Como ya se sabe, en las guerras siempre la verdad es una de las víctimas, y en este caso, bueno, pues estamos viendo los informes oficiales de la Guardia Revolucionaria iraní, estamos viendo cómo responden los Emiratos, estamos viendo lo que dice Donald Trump, que está realmente fuera de sí, porque está pues ya en un tono muy, muy enojado, y pues hay que ver en qué va a terminar todo esto, porque hay cosas que desde luego impactan de manera directísima a Irán, a Estados Unidos, a los blancos de Estados Unidos fuera del territorio iraní. Y que en este caso, bueno, pues estamos escuchando versiones distintas de ataques que no se han confirmado al 100% porque están las versiones encontradas. Así que pues estaremos al pendiente, Jesús, de seguir informando del tema, y bueno, pues desde luego las instancias multinacionales e internacionales tendrían que entrar en acción, por lo menos para saber qué está pasando.
0: Y qué bueno que hasta cierto punto grandes aliados de Irán no han caído en las provocaciones. China se mantiene al margen, pero debemos recordar que es la nación, es el principal o la principal consumidora del petróleo de Irán. Esperamos que este conflicto no se derrame en la participación bélica de otras naciones, pero hay que buscar una solución, hay que tratar de encontrar la verdad en todo esto, porque más allá de las presunciones políticas de Donald Trump, en juego está la vida de millones de personas, que es lo más importante.
1: Ni más ni menos, en juego está la vida de millones de personas y estos lugares estratégicos para el planeta, como el Estrecho de Hormuz, por no irnos muy lejos.
0: El petróleo.
1: Y el petróleo, sin duda.
0: Es el petróleo, Carmen. Nuevamente el petróleo en el centro del conflicto, el interés de Estados Unidos. Si no, ¿por qué sale a desmentir algo que supuestamente provocó estas nuevas escaramuzas bélicas? Me refiero al comando central, que dice es falso que haya sido atacado con minas un superbuque, que eso se supone fue lo que desató estos nuevos enfrentamientos. De negociaciones ya ni hablar, Carmen. Parece que eso está fuera de la mesa por el momento y en el futuro cercano.
1: Y entonces, ¿cómo sales de esto? No sé, que no tenemos la pregunta, pero no la respuesta.
0: No, no, sin ni el propio Trump. Imagínate, para encontrar una solución negociada con este tipo de agresiones, que de paso se lleva entre las patas a la prensa de su país, ¿dónde? ¿Cómo? ¿Cuándo? ¿Con quién?
1: ¿Dónde, cómo, cuándo, con quién? Pues ese es el tema. Es el tema en estos momentos, pero bueno, ha escalado por lo pronto en materia de versiones de lo que está ocurriendo allá y por el tono que tiene Donald Trump esta mañana, pues el asunto sí, evidentemente, se ha agudizado, por decirlo suavecito.
0: Y ya veremos cuál es el costo electoral aquí en Estados Unidos, porque si esta guerra se extiende, ya van 6 meses hasta noviembre, podría cambiar tanto el tono como las agresiones, tomando en cuenta que puede haber un cambio de poder en Washington. Yo soy una de las personas que sigue diciendo que el verdadero poder político en Washington no está en la Casa Blanca, está en el Capitolio.
1: Pues ahí está el asunto, Jesús Esquivel. Seguiremos hablando, pero por lo pronto gracias por estar aquí con todos estos temas. Buenos días.
0: Muy buenos días, buen inicio de semana, Carmen.
1: Buen inicio de semana, gracias por estar aquí en el programa.

Y hablando de petróleo, bueno, más adelante le tendremos los detalles, pero desde luego habrá visto el fin de semana, y si no le cuento, que hubo un anuncio por parte de, pues, este gobierno tutelado por Estados Unidos, que es el gobierno de Delcy Rodríguez en Venezuela. Es un acuerdo, llamémosle, como le llamaron ellos, acuerdo petrolero con Venezuela, que se anunció el viernes. El viernes se anunció por parte de Venezuela y Estados Unidos, pues, un acuerdo de gran alcance que desde luego está robusteciendo las reservas de los Estados Unidos. Pero bueno, muchas preguntas, empezando por una. ¿Está en condiciones realmente Venezuela de acordar algo con Estados Unidos o con cualquier otra nación que involucre de esta manera su riqueza principal, que es el petróleo? ¿Está la soberanía de Venezuela en condiciones de ejercerse para acordar tal o cual cosa de estas dimensiones? ¿O es un acto de uso del poder que hoy tiene Estados Unidos en Venezuela y que tiene a una presidenta encargada por Donald Trump, encargada por el gobierno de los Estados Unidos, que está entregando pues este acuerdo que se anunció el pasado viernes? Hay que decir que Donald Trump el viernes anunció esto que dice que es el mayor acuerdo. Vuelvo al punto. ¿Está Venezuela en condiciones de acordar algo con alguien, principalmente con Estados Unidos, de este tamaño, de estas dimensiones, que involucra su riqueza principal? Pues el gobierno encargado, con el gobierno de Donald Trump, están anunciando desde el viernes esto. Dice Donald Trump que es el mayor acuerdo petrolero en la historia. Con lo cual, Estados Unidos pues consiguió o habría conseguido el control mayoritario. Eso fue lo que dijo Donald Trump. Conseguido de esta manera el control mayoritario sobre más de 65 mil millones de barriles de reservas probadas de crudo venezolano. Y dijo también en su mensaje del viernes: hemos logrado el mayor control mayoritario de estos 65 mil millones de barriles de reservas probadas de crudo venezolano sin que le cueste nada al contribuyente estadounidense. Delcy Rodríguez después emitió un largo mensaje, pues hablando de que esto era muy bueno para los venezolanos, de que esto era, etcétera, etcétera, lo que usted quiera. Más adelante tendremos los detalles, pero por lo pronto, pues, dice Delcy Rodríguez, la presidenta encargada. ¿Encargada por quién? Encargada por Estados Unidos, en este régimen tutelado por la Unión Americana. Dijo que esto traerá consigo más de 100 mil millones de inversiones e ingresos tributarios para Venezuela por unos 209 mil millones de dólares. Les darían estos impuestos y les darían estas inversiones, pero la pregunta es qué significa que Estados Unidos haya logrado, como dice Trump, el mayor acuerdo de su historia. ¿Se puede acordar en los términos en los que hoy está un gobierno como el de Venezuela? Es tremendo lo que está pasando con este tema y no se ve en el horizonte algo que era la promesa principal. Cuando se llevaron a Maduro, cuando lo extrajeron de la forma que lo extrajeron junto con su esposa a los Estados Unidos y los metieron a la cárcel, bueno, pues lo que se esperaba es que hubiera un periodo mínimo de transición para reinstaurar la democracia en Venezuela, para que las y los venezolanos realmente puedan tener un gobierno autónomo, soberano, democráticamente electo, que pueda tomar las decisiones a nombre de los venezolanos y las venezolanas legítima y legalmente. Y legalmente, eso no ha ocurrido. Y no sé qué tan cerca y qué tan lejos estemos, pero antes de que ocurra una restauración, una reinstalación de la democracia en Venezuela, pues se lanza este acuerdo, llamémosle como le llama Donald Trump, el acuerdo petrolero con Venezuela, anunciado el viernes, que tiene que ver con esta pues apropiación de una parte importantísima de las reservas en el acuerdo más importante de la historia petrolera.
el mayor acuerdo petrolero de la historia, dijo Donald Trump. Bueno, pues ahí está Delcy Rodríguez explicando que va a ser buenísimo para Venezuela esto, que le traerá impuestos que le servirán a Venezuela e inversiones. ¿Qué piensan las y los venezolanos que están viendo pasar, están observando lo que pasa en su país? Ya sea que estén en territorio venezolano o ya sea que sean uno de los millones de venezolanos que están fuera de Venezuela desde hace ya varios años, muchos de ellos aquí en México, a quienes les mandamos desde aquí un fuerte abrazo a las y los venezolanos que aún no pueden rescatar la democracia en su país, y algunos han decidido regresar y otros continúan a la espera de ver qué pasa con su país. Así que hablando de petróleo, pues un anuncio importante que es el que les estoy aquí comentando el viernes pasado.

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1: La Organización de Cooperación en Shanghái celebra su 25º aniversario con una demostración de peso diplomático encabezada por China y por Rusia, pero los recientes ataques estadounidenses contra Irán y las divisiones de los miembros sobre Teherán amenazan con eclipsar su imagen de cohesión. Esta Organización de Cooperación de Shanghái, que es una especie de anti-OTAN o una circunstancia de este tipo, es que está siendo reportado por la prensa internacional. Estamos hablando de que Radio Francia Internacional está publicando un texto de Nicolás Roca. Nicolás Roca está dando a conocer a través de su artículo informativo una información al respecto del tema, en donde dice que el presidente chino Xi Jinping, rodeado de sus homólogos Vladimir Putin y Kim Jong-un, apenas unos días después de un histórico apretón de manos en Modi el año pasado, las imágenes de la cumbre mostraron el poder diplomático de China frente a unos Estados Unidos percibidos como en retroceso. Así que está comentando que el líder coreano está ausente este 31 de agosto y 1 de septiembre, pero una decena de jefes de Estado y de gobierno sí se han desplazado para celebrar los 25 años de esta organización creada inicialmente por China y por Rusia, junto con tres países de Asia. Y bueno, está Nicolás Roca de Radio Francia Internacional reportando precisamente de todo esto. Puede usted leer su reporte completo en www.aristeguinoticias.com. Así que gracias a Radio Francia Internacional, que nos comparte toda esta información de la cumbre de esta Organización de la Cooperación de Shanghái. Así que bueno, por lo pronto China y Rusia sí están ahí buscando cerrar filas ante la escalada de Estados Unidos contra Irán, que es uno de los temas principalísimos de estos momentos en el mundo. Y en más asuntos, adelante.
2: Olga Susana Méndez Arellano, presidenta de la Comisión Estatal de Derechos Humanos de Nuevo León, aseguró en Aristegui en Vivo que el informe Hijas e Hijos de Personas Desaparecidas en México, elaborado por Tejiendo Redes Infancia, refleja la falta de atención a la situación de las niñas y niños en el país.
3: Lo que te puedo decir, Carmen, es que es terrible en estos hallazgos de este informe y en específico de este tema de niñas, niños y adolescentes, encontrar que son invisibles, no existe un registro de niñas y niños y adolescentes que se encuentren en esta situación. Los impactos emocionales y psicológicos que se detectaron en este informe, el tema de la reconfiguración familiar, afectaciones escolares, desconfianza institucional, esto da cuenta de que deben actuar las autoridades y todas las autoridades, los tres órdenes de gobierno.
2: Por su parte, María Luisa Castellanos López, presidenta de Buscadoras de Nuevo León, enfatizó el impacto que producen las desapariciones en las familias y principalmente en las infancias.
4: Siempre las buscadoras, las familias, hemos visto o hemos tratado de ir como solucionando las situaciones que se nos han presentado, ¿no? Primero el reconocimiento como víctimas y esta ley de víctimas, después la necesidad de la búsqueda efectiva y vamos con la ley de desaparición. Pero no nos hemos detenido a ver todo lo que nos ha trastocado en el impacto de la desaparición propia de nuestras familias. Este ejercicio que se realizó con la Comisión de Derechos Humanos y estas acciones subsecuentes a partir de nos dan la pauta para poner en el papel y llevar sobre la mesa también a la incidencia pública, a traer el tema de decir qué es lo que sucede con las infancias, ¿sí?
2: Consulta esta y más información en www.aristeguinoticias.com.
1: Bueno, pues estamos viendo la plenaria de Morena, que ha contado con la presencia de jefes, de secretarios de Estado, mejor dicho, de secretarios de Estado que han estado pues pasando precisamente por este encuentro partidista. Y bueno, pues en este momento tenemos el contacto con nuestra colega Ilse Aguilar. Ilse Aguilar nos tiene información al respecto de cómo fueron las cosas. Está destacando ampliamente, Ilse. Buenos días y bienvenida. ¿Cómo estás?
5: Muy buenos días, buenos Carmen, un gusto saludarte.
1: Igualmente, está destacándose ampliamente en la declaración de Marcelo Ebrard, que bueno, dijo que los asuntos que tienen que ver con la política, que tienen que ver con los escándalos que están en México, como los del huachicol fiscal o el tema de la licencia de Rubén Rocha Moya u otras cuestiones vinculadas a la familia del expresidente López Obrador, que no están impactando en la negociación de México con el tema de libre comercio. Cuéntanos de esta plenaria y qué dijo Ebrard y qué dijeron otros.
5: Así es, Carmen. El día de ayer, la bancada de Morena en San Lázaro realizó su quinta plenaria de diputadas y diputados. Y justo el primer funcionario, secretario de Estado en arribar, fue Marcelo Ebrard, quien descartó que las acusaciones contra el exgobernador o gobernador con licencia Rubén Rocha Moya o los casos de huachicol fiscal o incluso nombres como Andy López estén teniendo implicaciones en las renegociaciones del Tratado Comercial entre México, Estados Unidos y Canadá. Fue en conferencia de prensa que, tras asistir a esta plenaria, Ebrard manifestó que no debilita las negociaciones porque México es el primer socio comercial de la nación estadounidense. Escuchemos a Marcelo Ebrard.
6: ¿Cómo afecta esto?
7: Pues mira, no ha tenido ningún peso en las negociaciones y conversaciones comerciales. No son parte de la conversación, ni veo que hayan tenido un peso decisivo, porque nosotros ya estamos preparando la cuarta ronda y somos los más avanzados en las conversaciones. A nosotros nos gustaría que Canadá también estuviera participando, pero ya ves cómo está la situación. Entonces, digamos que México es el que lleva más avanzadas sus conversaciones con Estados Unidos. Si todos esos aspectos u otros fueran importantes, no estaríamos ahí.
6: No los debilita.
5: Además, Carmen, audiencia frente a la bancada de Morena, el ex canciller reconoció que los aranceles han sido el reto más grande que ha tenido México en su historia. Sin embargo, también destacó que nuestro país ha logrado resultados importantes. Detalló que el orden económico mundial vive un cambio de paradigma, transitando del libre comercio de los años 90 a un esquema marcadamente proteccionista. También dio a conocer que el viernes pasado la presidenta Claudia Sheinbaum y el mandatario estadounidense Donald Trump sostuvieron una nueva llamada telefónica. Escuchemos a Marcelo Ebrard.
8: La presidenta ha tenido 20 llamadas con el presidente Trump. La última yo estuve fue el viernes, semana pasada. Y personalmente está revisando todo lo que estamos haciendo. Es el reto más grande que ha tenido México en lo que va del siglo. Nunca habíamos tenido un reto de ese tipo, de esa magnitud, de esa complejidad con Estados Unidos. Y México está saliendo avante.
5: También en conferencia con medios, Marcelo Ebrard señaló que a México le conviene que no existan diferencias entre las tres naciones, Canadá, Estados Unidos y nuestro país. Dijo respetar a ambas naciones con quienes hasta los últimos años llevaba a cabo relaciones comerciales, por lo que explicó que México está avanzando en sus conversaciones y se prepara persuadiendo, usando la prudencia y la templanza. Ebrard también destacó la puesta en marcha del Plan México y cómo se está construyendo, y manifestó que el debate internacional en los próximos años será las reglas de origen y no los aranceles. También enfatizó que entre los retos de las negociaciones con Estados Unidos se encuentra disminuir los aranceles, específicamente al acero, bajarlo de 25 a 15, así como recuperar la reactivación de la industria textil y del calzado. Finalmente explicó que actualmente nuestro país es exportador hacia los Estados Unidos y paga el arancel efectivo más bajo del mundo, y en comparación con competidores directos como China, que enfrenta tasas promedios del 10.3%. Otro de los funcionarios, funcionarias que asistió fue la secretaria de Gobernación, Rosa Isela Rodríguez, que sin mencionar al gobernador con licencia Rubén Rocha Moya o al senador Enrique Insunza, entregó un mensaje de moralidad a las y los legisladores. Les pidió mantener una conducta apegada a los principios de la Cuarta Transformación. Rosa Isela Rodríguez también advirtió que las próximas elecciones pondrán a prueba al movimiento. Escuchemos a la secretaria de Gobernación.
9: Nadie puede servirse del movimiento para obtener privilegios, proteger intereses personales o vulnerar la ley. El proceso electoral que se aproxima pondrá a prueba al movimiento, pero ninguna candidatura, posición o cálculo puede estar por encima de la estabilidad del país, la soberanía nacional y el bienestar de las mayorías. En los momentos decisivos, debemos recordar que los cargos son transitorios y que el mandato del pueblo es permanente. Ninguna posición vale la división del movimiento, ninguna medición electoral justifica apartarnos de nuestros principios, ninguna ambición individual puede estar por encima de México.
5: Ante diputadas y diputados guindas, Rosa Isela Rodríguez pidió también acompañar la iniciativa presidencial de reforma constitucional que prohíbe las candidaturas por doble nacionalidad, y a unas horas de haber enviado esta iniciativa a la comisión permanente y que sea también en las próximas horas recibidas por la Cámara Baja, la titular de Gobernación enfatizó la importancia de esta iniciativa para el próximo periodo ordinario de sesiones. Esto dijo Rosa Isela Rodríguez.
9: Son instrumentos fundamentales para fortalecer nuestras instituciones, garantizar derechos, impulsar el desarrollo y responder a las demandas legítimas de la gente. Entre ellas está la iniciativa de reforma constitucional para garantizar que la persona que asuma la presidencia de la República y los gobiernos de los estados solo cuente con la nacionalidad mexicana y ninguna otra.
5: En materia de desaparición de personas y las acciones que el gobierno federal está realizando, destacó que se ha fortalecido la cooperación con fiscalías, comisiones de búsqueda, colectivos, gracias a las reformas legales, dijo, han sido localizadas desde el 6 de marzo a la fecha, a través de la Alerta Nacional de Búsqueda Inmediata, más de 2.500 personas. Así abundó sobre la información Rosa Isela Rodríguez, secretaria de Gobernación.
9: Gracias a estos cambios que ustedes hicieron en las leyes, los hicieron en el año pasado, en julio de 2025, ya tenemos resultados. A través de distintas acciones que lleva a cabo el Gobierno de México, se han localizado un total de 13.625 personas mediante la Plataforma Única de Identidad.
5: También resaltó la secretaria de Gobernación que se han brindado apoyo al caso Ayotzinapa, a los padres y madres de familia, y que junto con la Fiscalía General de la República han generado avances. Y sobre las movilizaciones dijo que muchos conflictos que pudieron escalar encontraron cauce mediante mesas de trabajo. Aseguró que hoy la gente puede ejercer su derecho a la libre manifestación porque hay cero represión, y esto dijo sobre la libertad de expresión. Escuchemos a Rosa Isela Rodríguez.
9: También los periodistas actúan con total libertad. Hoy se respeta la crítica, no hay censura. Y a través del mecanismo de protección para personas defensoras de derechos humanos y periodistas, en estos dos años se han brindado 7.200 medidas de protección a personas que enfrentan algún riesgo.
5: A la plenaria de Morena también asistió la consejera jurídica de Presidencia, estamos hablando de Luisa María Alcalde, quien prácticamente expuso ante diputadas y diputados federales las 8 prioridades legislativas para este último año de legislatura. Destacó que hasta el momento se han aprobado 27 reformas constitucionales y 77 legales de la presidenta Claudia Sheinbaum. Dijo que la prioridad fundamental será el paquete económico 2027 y tener recursos suficientes para los programas de bienestar, salud, el programa de movilidad de trenes y también en materia de energía. Además, adelantó que la prioridad siguiente será el paquete anticorrupción, también la reforma para prohibir la doble nacionalidad, una reforma al IMSS-Bienestar, reformas en materia familiar, las nuevas leyes secundarias de la última reforma al Poder Judicial, la Ley General para prevenir y sancionar el feminicidio, así como la Ley General del Equilibrio Ecológico. La consejera jurídica explicó a los legisladores la importancia de aprobar la reforma. Así lo dijo Luisa María, alcalde.
9: Estamos presentando una reforma donde se establezca con claridad que no solamente es que adquieran, sino que previamente, si se tiene doble nacionalidad, antes de inscribirte en el INE como candidato, candidata, presidenta de la República, o a gobernador o gobernadora, tengas que renunciar a tu segunda nacionalidad y quedarte únicamente con la nacionalidad mexicana.
5: En las preguntas y respuestas con legisladores, le cuestionaron sobre los juicios y amparos contra el registro de líneas telefónicas que se ha calificado como un intento de vigilancia a la población, y respondió que se ha avanzado contra lo que ha calificado como una campaña de desprestigio. Escuchemos nuevamente a Luisa María, alcalde.
9: Han ido avanzando bien, también hay buena coordinación institucional con el Poder Judicial, pero no ha estado ahí realmente la problemática. Entonces, vamos avanzando y también en la medida en la que se van venciendo estas líneas, pues quien renueva su línea ya no lo puede hacer sin el registro. Sobre todo, pensemos que los problemas están en los famosos teléfonos de ficha, no tanto en los que ya están registrados, ¿no?, que tienes plan, sino los que compras en el Oxxo.
5: Pero también las y los diputados le cuestionaron sobre los errores que han dado cuenta cuando reciben iniciativas y la consigna de no se mueve una coma. Así se vivió el momento. Escuchemos a la diputada Elena Segura y la respuesta de Luisa María, alcalde.
10: Tejería, y lo digo con mucho respeto, pero con mucha claridad. Ha habido ocasiones en que las iniciativas que nos lleguen encontramos algunas incompatibilidades, incongruencias, antinomías jurídicas, y lo hacemos del conocimiento de los equipos de trabajo, y sin embargo, literalmente nos dicen, no se mueve ni una coma.
9: Con mucho gusto, establecer un mecanismo de mejor coordinación para cuando se identifiquen problemáticas o haya la posibilidad de enriquecer las iniciativas que estamos enviando. Obviamente, pues solicitando mucho que se pueda proteger el espíritu de las iniciativas que envía la presidenta, pero eso no quiere decir que no se pueda modificar ni una coma, ¿no?
5: Finalmente, la consejera jurídica de Presidencia señaló que la fiscal general de la República, Ernestina Godoy, prepara una propuesta de reforma al Código Nacional de Procedimientos Penales y reconoció que hay más población carcelaria en nuestro país, una reforma para fortalecer fiscalías que también genere acciones para tener más judicializaciones de delincuentes peligrosos y buscar alternativas para los delincuentes menores. Y finalmente, otra de las figuras que acudió a la plenaria de Morena fue la presidenta nacional del partido, Ariadna Montiel, quien advirtió a los diputados y diputadas federales que no se permitieran candidaturas de personas con vínculos inconfesables durante la plenaria en San Lázaro, y sin mencionar al gobernador con licencia Rubén Rocha Moya o al senador Enrique Insunza, pidió Ariadna Montiel a los diputados que no sean las frivolidades ni escándalos de lo que se hable sobre el movimiento, y en el marco de la posibilidad de reelección de las y los diputados federales, dijo que en caso de detectarse que alguien tiene malos antecedentes, no será candidato a pesar del resultado de la encuesta. Escuchemos a Ariadna Montiel, presidenta nacional de Morena.
11: Lo que no vamos a permitir es que nos representen personas que tengan vínculos inconfesables. que jamás vamos a aceptar a alguien que tenga cuentas pendientes, un pasado cuestionable o hechos que le impidan ser parte de esta transformación. Pero no solo para ser candidatos. No pueden ser parte de esta transformación porque nos ponen en riesgo la viabilidad de nuestro movimiento. Les reiteramos que quien gane la encuesta y tenga malos antecedentes no será candidato.
12: La dirigente nacional del partido en el poder también recibió quejas de diputados y diputadas por el fuego amigo e instrumentalización de la pobreza para favorecer a ciertas personas dentro del movimiento. Ante ello, Ariadna Montiel respondió que la Comisión de Honor y Justicia está vigilante. También recordó que quien asume el cargo de coordinador o coordinadora también deberá trabajar y que no dé resultados habrá consecuencias. Y durante su participación no dejó pasar señalamientos contra los dirigentes de los partidos de oposición. Escuchemos nuevamente a Ariadna Montiel.
11: Pero no podemos dejar pasar que Alito es un corrupto traidor a la patria. Y no podemos dejar pasar. Y no podemos dejar pasar que Jorge Romero es el jefe del cártel inmobiliario y el saqueador de los recursos de la reconstrucción de 2017 en la Ciudad de México.
12: Y en una breve participación, Citlali Hernández, presidenta de la Comisión de Elecciones, llamó a la unidad del movimiento y anunció que el día de hoy se emitirá la convocatoria para las coordinaciones distritales, donde las y los diputados podrán reelegirse y en la cual dijeron no solicitarán que ellos pidan licencia para poder participar. Así, parte de lo que se vivió en la plenaria del día de ayer en la bancada de Morena en San Lázaro, que a diferencia de sus homólogos en el Senado, pues esta fue abierta y no cerrada como pasó en el Senado. Carmen.
1: Ilse Aguilar, gracias por contarnos de todo esto. Seguiremos hablando. Buenos días.
12: Muy buenos días, pendientes.
1: Buenos días, pues así estuvieron los secretarios de Estado y las personas que fueron a comparecer en esta plenaria de Morena. Y bueno, pues todo lo que se escuchó hace un momento en voz de Ilse Aguilar. Se publicaron también, hay que decirlo, los llamados nuevos lineamientos para, vamos a ver si es así, proteger a las audiencias en la radio y la televisión. Ya se publicaron estos llamados lineamientos por parte de la Comisión Reguladora de Telecomunicaciones. ¿Cómo se está viendo todo esto? Bueno, pues tenemos después de la pausa una conversación con organizaciones que están revisando punto por punto lo que se ha publicado, punto por punto lo que esto significa. Volvemos.
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24: ¿Qué es la canícula? Los romanos llamaban a los días más calurosos caniculares dies, que quiere decir días de perros, porque según creían, la estrella Sirio de la constelación Can Mayor, que aparecía y se ocultaba con el sol, agregaba calor a esos días que corrían en el hemisferio norte entre el 3 de julio y el 11 de agosto. La expresión ha quedado incorporada a muchos idiomas de ambos hemisferios como días de gran calor. En algunas ciudades de la República Mexicana se alcanzan temperaturas de más de 45 grados Celsius a la sombra.
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3: Regresamos. Hemos dado seguimiento desde que se publicaron los lineamientos que se sometieron a consulta y hemos escuchado voces especializadas en esta materia, y ahora que se han publicado por parte de la Comisión Reguladora de Telecomunicaciones estos llamados lineamientos generales para la protección de los derechos de las audiencias, este documento final que, bueno, pues se publica en el Diario Oficial de la Federación, como le digo, y bueno, pues vamos a ver qué tanto consideraron o no para estos llamados lineamientos las miles de propuestas, las miles de participaciones que se registraron precisamente en el periodo de consulta que se abrió. Hemos conversado pues de este tema con diferentes organizaciones en este proceso, y ahora que ya están publicados hemos invitado nuevamente a Mariana Calderón, que es la directora general del Consejo Nacional de Litigio Estratégico. Perdóname la gripa, Mariana, buenos días y bienvenida, ¿cómo estás?
4: Querida Carmen, muy buen día, que te mejores.
3: Que me mejore, pues sí, estoy con una gripa un poco severa, pero aquí estamos. Mariana Calderón, bienvenida como siempre. Y gracias a María Amparo Casar, con quien hablamos también como presidenta de Mexicanos contra la Corrupción y la Impunidad, porque María Amparo Casar y el equipo de Mexicanos hicieron una revisión del contenido de las propuestas o críticas que se hicieron en este periodo de consulta. María Amparo, buenos días y bienvenida, ¿cómo estás?
5: Buenos días, qué bueno que le estamos dando seguimiento, y además con estas mujeres que han hecho un trabajo extraordinario en proponer un articulado alternativo.
3: Pues estamos con Mariana Calderón de Litigio Estratégico, y saludo a Marta Tudón, que es la oficial de programas de ecosistema informativo y tecnología de Artículo 19 para México y Centroamérica. Marta, bienvenida y gracias por estar aquí.
6: Hola, muchas gracias por la invitación. También saludos a Mariana y a María Amparo.
3: A las tres, muchísimas gracias. Mariana Calderón, ¿qué ven ustedes de lo que ya se publicó desde el viernes? ¿Cómo lo ven?
4: Pues bueno, como te lo prometí el viernes, Carmen, lo importante era ponernos a estudiar lo que se publicaba en el Diario Oficial de la Federación. Y si bien podemos reconocer que sí se corrigieron ciertos elementos, que sí hubo una aparente intención de la autoridad de hacer unas modificaciones, como por ejemplo se desapareció la facultad de la comisión de confirmar, modificar o revocar las determinaciones de la Defensoría. Lo cierto es que los lineamientos siguen usando los derechos de las audiencias como título, como pretexto para construir una autoridad interventora de la comunicación. ¿Qué es lo que hacen estos lineamientos? Amplían por vía reglamentaria las facultades sancionadoras que la ley no le otorgó a esta Comisión Reguladora de Telecomunicaciones. Entonces, sigue un modelo a través de el artículo 47, del artículo 52, el artículo 46, en el que se le dan más facultades a la Comisión Reguladora, incluso para sancionar, facultades sancionatorias que no están previstas en la ley. Y ahí es donde creo que está el foco rojo, porque otra vez estamos fortaleciendo a una autoridad del Estado sin autonomía constitucional para poder estar interviniendo, sancionando y determinando qué es lo correcto en la comunicación y qué no es lo correcto en la comunicación. Entonces, vemos que sí hubo modificaciones, que sí las intenciones del PowerPoint fueron algunas traducidas en la parte legal, pero lo cierto es que continúan ciertos focos rojos que permiten que esta autoridad tenga facultades que no se le otorgan en la ley y que le va a permitir que empiece a intervenir en las actividades de las concesionarias, insisto, en materia de opinión, en materia de comunicación.
3: Bueno, pues son muchos los ángulos que se pueden abordar. ¿Qué ven desde artículo 19, Marta Tudón? ¿Qué están viendo ustedes?
6: Claro, a ver, desde artículo 19 lo que nos resulta igualmente problemático es el proceso mismo. O sea, el proceso en donde hubo una consulta que, insistimos, no es una concesión del Estado, era una obligación que tenía la Comisión Reguladora de Telecomunicaciones, donde no queda claro cómo la participación ciudadana se tradujo en una digamos, modificación al articulado. No se entiende en el informe que publica la comisión, realmente no existe un análisis, solamente existe un vaciamiento de la información que fue provista por la ciudadanía. Entonces, sí resulta en una, digamos, una irresponsabilidad por parte de la autoridad de convocar a un proceso donde las personas

0: poner modificaciones, de decir exactamente lo que les parecía peligroso, lo que les parecía preocupante, las prioridades que no eran atendidas, porque también había una oportunidad importante de estos lineamientos de servir realmente para los derechos de las audiencias. O sea, había problemas en el contenido de ellos, uno, por una estrategia, por una voluntad, que sí parecía ser mucho de intervención editorial del Estado en la cobertura editorial de los medios de comunicación, pero por otro lado también era una oportunidad para que las personas pudieran ver mejorados sus derechos de las audiencias. Y vemos que este proceso de participación básicamente no fue efectivo, no existe manera de trazar, porque lo que existió es, un vaciamiento de las opiniones, un vaciamiento con los nombres completos de las personas que participaron también, y donde no existe un análisis donde se diga por qué se tomó la decisión de que los lineamientos quedaran en su versión final. Entonces, la crítica también es en tanto a lo que menciona Mariana, del contenido que quedó preocupante, pero también porque fue una oportunidad perdida, y además por un proceso que no respetó, la ciudadanía no respetó su participación, y no respetó la manera en que tienen que hacer su trabajo. Es una obligación hacer un análisis, digamos, exhaustivo de los comentarios que se hicieron, y no podemos ver dónde, no existe trazabilidad de ese análisis, solo existe un vaciado de copy-paste de básicamente de las observaciones.
1: Conversamos, María Amparo Casar, contigo justo minutos antes de que se diera la conferencia de la Comisión Reguladora. Y de la titular de la Comisión Reguladora, que pues iba a hablar de los lineamientos en cuestión, que ya fueron publicados más tarde el viernes. Y bueno, en el momento que tú y yo conversamos, María Amparo, era sobre la revisión que hicieron ustedes sobre el contenido de estas propuestas y de lo que están aquí comentando tanto Marta como Mariana. Ustedes revisaron el contenido de esas propuestas de forma muy interesante. Ahora que ya se publicó lo que se publicó, leímos con interés el fin de semana el texto de Leonardo Núñez, en donde no le da vueltas y utiliza la expresión atole con el dedo. ¿Qué fue lo que vieron, María Paro?
2: Bien, primero quiero reforzar lo que dice Marta. Ellos mismos violaron su proceso, porque en realidad los lineamientos se dieron a conocer antes de que la propia Comisión Reguladora de Telecomunicaciones subiera lo que opinaban de los comentarios de todas esas 8,000 personas que se dieron a la tarea de comentar y dar sus opiniones y dar sus alternativas sobre los lineamientos. Esto lo menciono, Carmen, porque nos muestra una vez más la simulación. Le dedican dos párrafos, casi te diría uno y medio párrafos, a comentar genéricamente que recibieron la consulta, pero no contraargumentan, no dicen por qué están mal los comentarios, en fin, o sea, fue pura simulación demostrada en que primero salieron los lineamientos y después se publicó en la Comisión Reguladora, en la página, lo que dijeron. Sí hay algunas cosas que hay que destacar que cambiaron, no profundamente. Ahí tengo un matiz con Mariana cuando dice que finalmente pues se quitó la facultad de la comisión. En realidad no se quita, Mariana, no sé cómo lo ves. Lo que se hace es como una cadenita, un proceso en donde en efecto la ganancia es que no entra de inmediato la Comisión Reguladora de Telecomunicaciones a sancionar. Ponen un proceso de 4 o 5 pasos, pero al final persiste lo que el 80% de las personas, y dentro de ese 80%, el 66% dijo basta del tutelaje del Estado. El tutelaje, la facultad sancionatoria, queda al final pues intacta, porque después de pasar por el hecho de que el televidente o el radioescucha se queja, entonces actúa la defensoría le dice al medio, el medio dice que sí o que no, y después dice, exhorta a la televisora, y en una cuarta instancia ya tiene otra vez la facultad sancionadora. Y esa facultad sancionadora que tiene al final el Estado mantiene eso que nos parecía, pues, a todos absurdo, de que la multa después del

0: torto podía llegar hasta el 1% de las ganancias de la estación o de la concesionaria en cuestión. ¿Sí? Eso no se modificó. Lo que sí se modificó...
1: Que esa es una parte, perdón, tantitito, un segundo, es sí. Una de las partes más delicadas de todo, ¿no?
0: Claro. Ahora, lo que modificaron es que aumentaron, no dejaron en solitario, digamos, la palabra de poder pedir que se quiten los contenidos, o la veracidad, perdón, Carmen, uh-huh. Sino que se pone, deberán de cuidar la veracidad, y dice deberán cuidar la veracidad y la pluralidad. Eso es lo que aumentaron en este artículo de Marras, Carmen. Salvo mejor opinión de Mariana.
1: A ver, ¿qué dices, Mariana, de esta parte de
2: la revisión? Coincido totalmente con mi estimada y admirada María Amparo. ¿Por qué? Porque justo por eso dije, se continúa construyendo un modelo sancionatorio. O sea, sigue habiendo intervención de esta comisión reguladora. Lo que pasa es que antes, como estaba en los lineamientos, permitía directamente confirmar, modificar o revocar las determinaciones de la persona defensora en cuanto al fondo. Matizaron ciertas cosas y entonces, como bien dices, hicieron un modelo un poco más como espiral, o sea, ¿no? No directo, pero ajustaron que ya la facultad únicamente estaría para el caso de que la persona defensora no contestara, no interviniera. Entonces le dieron un matiz y yo me imagino que por eso la Cámara Nacional de la Industria de Radio y Televisión sacó su comunicado diciendo, bueno, ya no está tan mal. Me imagino que es una de las cuestiones que les matiza. Ahora, justo lo que tú dices es el fondo de mi comentario. Si bien hubo matices y ya la facultad no está tan amplia, sí hay mecanismos para que la autoridad intervenga.
0: Sin duda.
2: Entonces ya no tan directamente, pero sí los hay. Y ahí es donde está el foco rojo. Seguimos teniendo una autoridad interventora. Y recordemos, para mí el mayor problema que tenemos en México en materia de comunicación es el modelo sancionatorio en materia electoral. Entonces estamos generando ahora un modelo sancionatorio en materia administrativa, que justo lo que busca es incidir en la comunicación política. Ya no tan directo como la primera propuesta de lineamientos, pero sí de manera indirecta, porque lo van a acabar haciendo. Porque aparte se está facultando a la autoridad para que a través de lineamientos esté haciendo, o de criterios, esté haciendo todas estas correcciones y ampliando sus facultades para terminar interviniendo en las resoluciones de las personas defensoras y en la comunicación que emiten las concesionarias. Entonces, sí, coincido totalmente. Lo que pasa es que yo lo veía como muy drástico en cómo estaba y ahorita está matizado, ¿no? Pero el fin totalmente es el que tú señalas, Mariana.
0: Carmen, si pudiera resumir todo lo que dice Mariana, finalmente sigue en pie la supervisión sin ningún límite enunciado y sigue en pie una redacción sancionadora amplia con una cadenita que lleva a finalmente a darle al Estado la facultad para censurar.
1: Marta Tudón, ¿qué dices?
3: Creo que el análisis que están tanto Amparo como Mariana realizando lo compartimos desde artículo 19, pero creo que también algo que es preocupante para la organización es que vemos cómo se tiene un trato casi que igual para las concesionarias que son grandes, que tienen poder, que tienen recursos, que también para las concesionarias chiquitas, para las radios, por ejemplo, comunitarias, para las radios que tienen uso social, para las radios indígenas, que estos lineamientos son una carga administrativa adicional, son una carga administrativa que al final van a tener que poner estas plecas, poner estas expresiones, poner diferentes cosas que no consideran los diferentes contextos, los diferentes usos y costumbres, que no consideran las diferentes necesidades que se tienen a nivel más local. Entonces, estos lineamientos lo que hacen es, digamos, no darse cuenta, no atender la realidad, la necesidad de información que existe en todo el país, porque no se puede legislar únicamente con una mirada centrista de la Ciudad de México, sino también tienes que incorporar las diferentes realidades que se viven en el país. Y yo creo que algo muy preocupante es que ya vimos dónde estaba, digamos, la mirada del gobierno, ¿no? Ya vimos dónde estaba la apuesta, ya vimos hacia dónde iba. Y esto es particularmente, digamos, que debe resaltar saltar nuestra atención y que debe de mantenernos criticando, mirando lo que se va a seguir proponiendo desde el gobierno. Porque ha habido una estrategia de decir, nosotros vamos a revisar, nosotros vamos a decir qué es verdad, qué no es verdad. Nosotros vamos a definir qué es un contenido que vale la pena ser protegido y qué contenido no vale la pena ser protegido. Y existe una tendencia, y digamos que es muy peligroso que esto también vaya a salpicar a las iniciativas que ya han sido anunciadas respecto a redes sociales e inteligencia artificial. Es muy preocupante la clara, digamos, intención que ha existido. En este momento no vamos a agradecer porque no censuraran y que no quedara peor, ¿no? O sea, de ninguna manera estos lineamientos son su mejor versión. No quedaron tan mal como pudieron haber quedado, pero no quedaron bien. Esto no es, así no se devengan los derechos de las audiencias, este no es un tipo de regulación que la ciudadanía se merece, este no es algo que proteja, digamos, el derecho a la información. Esto lo que hace es un escalón más, una etapa más de una apuesta por intentar incidir, intervenir en el contenido editorial de los medios de comunicación, en un país donde de por sí no está protegida la libertad de expresión, en un país donde apenas este fin de semana existió el lamentable asesinato de otra persona fotógrafa que cubría hechos noticiosos. La semana pasada hubo dos atentados, hubo un atentado en contra de periodistas en Veracruz, hubo también una desaparición. Entonces, vivimos en un país donde de por sí ya es muy difícil y es un acto de valentía realizar periodismo. Entonces, es muy peligroso la señal que claramente nos está enviando el gobierno en esta materia.
1: Pues seguiremos con el tema. Para cerrar, ¿qué nos dirían Mariana y María Amparo? Mariana, ¿qué nos dices para cerrar? ¿Qué sigue? ¿Qué se puede hacer?
2: Pues mira, impugnar esta determinación, evidentemente, que las audiencias se unan y reclamen efectivos derechos. Como bien dice Marta, el fin de esto no fue ampliar los derechos de las audiencias. Y el problema es que se escondió atrás de un fin legítimo, como es el derecho a las audiencias, una facultad interpretativa, que lo único que busca es crear un régimen sancionatorio, ¿no? Y entonces, en un escenario como el que tenemos en México, donde la prensa está siendo perseguida, donde existe una presión hacia los periodistas y las personas que dan a conocer información a través de las mañaneras, a través de presión por parte del gobierno, pues bueno, es muy delicado tener un instrumento que va facultando a la autoridad para intervenir en la comunicación. Entonces tenemos que seguir reclamando y demandando que se construya un modelo adecuado que no puede ser sancionatorio, que tiene que ser de construcción y que no puede esconder detrás de un fin legítimo la existencia de una autoridad que va a intervenir en la comunicación política y que va a sancionar la difusión de comunicación que no está de acuerdo con los intereses del gobierno.
1: María Amparo Casar, ¿cómo cerrarías esta conversación? A reserva de seguir hablando, por supuesto, es un tema que hay que dar seguimiento al tema. ¿Cómo cerrarías, María Amparo?
0: Cerraría diciendo, Carmen, insistiendo en que esta es una medida más de dos cosas. Sin duda, el intento de censura, ahora por la vía de unos lineamientos administrativos que ni siquiera se derivan de la ley de radio y comunicación, y un intento por seguir concentrando el poder en la presidencia para poder evitar los pocos contrapesos que quedan a este régimen. Creo que esta medida es parte de la deriva autoritaria que seguimos viviendo y que persisten en estos lineamientos cuestiones como el etiquetado entre información y opinión. Yo no sé, Carmen, qué opinen ahorita nuestras audiencias, si nosotros estamos dando nuestra opinión, si estamos informando verazmente y si pudiéramos ser sancionadas por estar faltando a la verdad por un órgano que depende de la presidencia, que tiene ciertos intereses.
1: Pues muy delicado todo, sin duda habremos de seguir hablando, pero por lo pronto ahí están los lineamientos publicados, aquí está la revisión especializada que han hecho ustedes al respecto del tema del proceso mismo de la publicación de los lineamientos desde el viernes y esto que nos están compartiendo esta mañana. Gracias, Marta Tudón, de Artículo 19, por estar aquí y hasta la próxima.
3: Muchas gracias.
0: Hasta la próxima, Carmen.
1: Gracias, Mariana Calderón, de Litigio Estratégico. Gracias, Mariana, por estar aquí. Buenos días.
2: Carmen, buen día.
1: Y gracias, María Amparo Casar, por estar aquí. María Amparo, a las tres, gracias por estar aquí.
0: Claro que sí, Carmen, a ti.
1: Gracias por estar aquí con esta revisión de lo que se publicó desde el viernes, estos lineamientos para la radio y la televisión en México.

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3: ¿Por qué nos arrodillamos? La acción de ponerse de rodillas durante la ceremonia religiosa obedece al hecho de que Jesús se ha hecho presente. En los antiguos templos de Jerusalén, arrodillarse era parte de la ceremonia. Cuando los cristianos adoptaron la postura como parte de la plegaria, los rabinos la prohibieron. Sin embargo, la práctica no era demasiado común en los primeros tiempos y solo comenzó a desarrollarse más tarde, cuando los sacerdotes ordenaban flectamus genua, doblemos las rodillas, de donde se origina la palabra genuflexión.
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1: ¿Qué significa funicular? Esta palabra proviene del latín funiculus, de funis, que quiere decir cuerda, y el sufijo culus, que significa pequeño. Entonces quiere decir cordoncito o cuerdecita. El funicular es un vagón de tren que, sostenido por cuerdas, cables o cadenas, puede subir pendientes muy inclinadas. El primer funicular, que funcionaba con una máquina de vapor, fue inaugurado en Francia en 1862. En 1880 se estrenó otro funicular que ascendía al Monte Vesubio, en Italia. Para conmemorar este acontecimiento, fue compuesta la famosa canción napolitana Funiculi Funicula.
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El Servicio Meteorológico Nacional de la CONAGUA le informa el pronóstico del tiempo. Para hoy, 31 de agosto de 2026, el monzón mexicano e inestabilidad atmosférica sobre el noroeste del territorio nacional propiciarán lluvias fuertes a muy fuertes, acompañadas con descargas eléctricas y rachas de viento en Baja California Sur, Sonora, Chihuahua, Durango, Sinaloa y Nayarit, así como lluvias aisladas en Baja California. Por otra parte, la interacción de canales de baja presión al interior de la República Mexicana, una circulación ciclónica y una vaguada a niveles altos de la atmósfera, además de la onda tropical número 34 sobre el sureste y sur del país, ocasionarán chubascos y lluvias fuertes a muy fuertes, acompañadas con cargas eléctricas en el occidente, centro, noreste, oriente, sur y sureste del territorio mexicano, incluida la península de Yucatán. Y finalmente, un anticiclón en niveles medios de la atmósfera mantendrá el ambiente caluroso a muy caluroso en el norte de México, estados del litoral Pacífico, del Golfo de México y de la península de Yucatán, prevaleciendo la onda de calor en zonas de Coahuila, Nuevo León y Tamaulipas, y finalizando en Baja California Sur, Sonora y Chihuahua.

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1: El secretario de Seguridad y Protección Ciudadana, Omar García Harfuch, informó en una publicación de su sitio de X que 3 personas fueron detenidas en Sabinas Hidalgo, Nuevo León, cuando transportaban desde Texas un arsenal destinado a grupos criminales. Durante el operativo fueron aseguradas 210 armas de fuego, 195 largas y 15 cortas, además de cargadores. Harfuch señaló que con este decomiso suman más de 30.000 armas aseguradas durante el gobierno de Claudia Sheinbaum, y llamó a frenar tanto el tráfico de drogas hacia Estados Unidos como el flujo de armas hacia México. Ricardo Zúñiga Rosas, creador de contenido de 35 años, fue asesinado a balazos la noche del sábado 29 de agosto dentro de su negocio de productos de limpieza en Santa Cruz Atopoltitlán, Tehuitzingo, Puebla. De acuerdo con reportes locales, 2 hombres que viajaban en motocicleta ingresaron al establecimiento y le dispararon, tras lo cual huyeron, mientras que la Fiscalía de Puebla inició las investigaciones. Además, semanas antes, Zúñiga Rosas había denunciado amenazas telefónicas para que dejara de publicar sobre obras, recursos y asuntos del gobierno municipal y advirtió que si algo le ocurría, ya había señalado a los responsables. Las autoridades de la República Democrática del Congo reportaron 6.041 casos de ébola y 2.911 muertes por el brote declarado a mediados de año en el este del país, que ya es el más mortífero registrado en su historia. El Instituto Nacional de Salud Pública informó que 1.366 pacientes se han recuperado y 619 permanecen aislados u hospitalizados. El brote afecta a 6 provincias y mantiene en alerta a las autoridades internacionales por su rápida expansión y el riesgo de superar la capacidad de respuesta. 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
13: La anemia y el consumo de hierro. El problema de tener anemia es que el transporte de oxígeno a las células de los tejidos está reducido como producto de una menor cantidad de la proteína sanguínea llamada hemoglobina, la cual está contenida en los glóbulos rojos. Hay varios tipos de anemias, pero una de las más comunes es la anemia ferropriva, que es ocasionada por consumir alimentos con poco hierro. El embarazo y la lactancia también aumentan los requerimientos de hierro, así como las hemorragias de cualquier tipo como lesiones y menstruación, entre otras. Algunas parasitosis intestinales también producen anemia ferropriva. Este tipo de anemia es el trastorno nutrimental más común en el mundo. El síntoma principal es la palidez de la piel y mucosas, y se acompaña de fatiga, mareos, palpitaciones, dolor de cabeza, entre otros. Ante cualquier síntoma como este, no olvide consultar a su médico.
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0: Hace unos días conversamos en un Zoom, vía remota con los hijos de José Pedro López Elías. Ellos estaban en Washington y nos narraron aquí la circunstancia por la cual acudieron a Washington, que básicamente tenía que ver con la petición directa a la Comisión Interamericana de Derechos Humanos de solicitar medidas cautelares para el caso de su papá. Hoy están aquí en la Ciudad de México y le aprecio mucho a María de Fátima López Carrasco, que esté en el programa, y a Mauricio de Jesús López Carrasco. Gracias, Fátima, por estar aquí.
1: Gracias.
0: Y gracias, Mauricio de Jesús, por estar aquí. Bienvenidos.
2: Muchas gracias, Carmen.
0: Bienvenidos. Después de haber escuchado su narración en Washington, bueno, están aquí en la Ciudad de México y están con su abogado, el abogado especialista en Derecho Penal, Militar y Seguridad Nacional, que es César Gutiérrez Priego. César, buenos días y bienvenido, abogado.
3: ¿Cómo estás, Carmen? Un placer estar nuevamente aquí contigo.
0: Igualmente, gracias por estar aquí, César, María de Fátima y Mauricio de Jesús. Pues el caso José Pedro López Elías, lo conversamos con ellos hace unos días, César, pero cuéntanos, ¿de qué va esta historia? ¿Cuál es la historia que involucra a José Pedro López Elías en este caso que está en Chihuahua, pero tengo noticia de que lo ha traído la Federación? Cuéntanos.
3: Es correcto.
0: Primero, cuéntanos del caso, para quien no conoce la historia.
3: Fíjate, Carmen, haciendo un resumen ejecutivo, podríamos llamarlo, el doctor José Pedro López Elías tiene una empresa en donde realizan proyectos de refinanciación, ¿no?, de deuda de los estados. Asimismo, pues es un asesor que ha sido director jurídico de un par de bancos. Y trajimos esto que me gustó mucho, que Fátima me apoyó, donde él desde principios del año 2000 asesora a diferentes estados de diferentes gobiernos, ¿no? Esto no se lo dimos a la producción porque me lo acaban de pasar, por error mío. Pero bueno, ¿por qué te comento toda esta parte? Porque
0: ¿Qué es esa revista, Pablo?
3: Esta revista es los proyectos que Grupo López Elías, que es en donde el doctor José Pedro es presidente y director general, ha realizado durante un par de décadas en trabajos, obviamente, que tienen que ver con refinanciación de deuda de los diferentes estados y proyectos que tienen que ver con la aplicación de recursos, ¿no?
0: Lo suyo es el tema de carácter financiero, estructuraciones jurídicas financieras, asesorías, estructuración de financiamientos, correcto, renegociaciones, procesos competitivos, contratación de créditos. Ese es el perfil profesional de tu papá.
1: Así es, y licitación pública.
0: Y licitación pública. Y aquí está una historia que empieza en 2000, bueno, empieza en el 2004,
3: ahí.
0: 2002 a 2020, son 20 años, 18 años de trabajo.
3: Así. Es correcto,
0: Carmen. Ese es el perfil de la persona de la que estamos hablando. ¿Y qué pasó con él?
3: Él, de repente, abre una licitación pública en el estado de Chihuahua para refinanciar la deuda que existía por parte del gobierno. Estamos hablando de los tiempos de Javier Corral, ¿no?
1: Así es.
3: Si cometo un error, Mauricio y Fátima me pueden apoyar. Y lo que se hace es que él compite por medio de su empresa y existe un fideicomiso que ese fideicomiso, ni siquiera el gobierno del estado de Chihuahua como tal, daba o solicitaba los recursos para que se pudiera hacer el refinanciamiento de deuda. Él es la persona que termina teniendo el mejor proyecto, le otorgan el proyecto y él inicia los trabajos para refinanciar la deuda del estado de Chihuahua. Y tan es así que, bueno, nada más como comentario, la gente lo puede checar. El día de hoy el gobierno de Chihuahua presume los logros de ese refinanciamiento que hizo el doctor José Pedro por medio de su empresa Grupo López Elías. ¿Qué es lo que sucede? Todos sabemos que hubo un cambio de gobierno en donde Javier Corral, que era el anterior gobernador, incluso desde campaña termina teniendo una serie de desencuentros con la actual gobernadora del estado María Eugenia Campos. Y se inicia una carpeta de investigación por posibles hechos con apariencia de delito. En este caso, un supuesto peculado. Y en ese supuesto peculado terminan diciendo que la adjudicación de este contrato, el que le dan a Grupo López Elías, es un contrato que fue ilegal y que ellos como coautores, llámese Javier Corral como gobernador, el secretario de Hacienda de aquel entonces, que ha de ser muy codo porque se me olvida...
1: Arturo Fuentes Vélez.
3: Don Arturo Fuentes Vélez. Y mi representado... confabularon para realizar este contrato y que este contrato le pagaran a él la cantidad de 98.2 millones de pesos, si no me recuerdo, y que hiciera como que refinanciaba la deuda del estado de Chihuahua sin que lo hiciera. Bueno, cuando inicia esta carpeta, Esa es la imputación que realiza la Fiscalía Anticorrupción del Estado de Chihuahua. Fíjate, hay una situación rarísima que yo me acabo de dar cuenta. Resulta que la Fiscalía Anticorrupción del Estado de Chihuahua es independiente completamente. Pero la Fiscalía de Chihuahua no es independiente, sí depende del gobierno del Estado.
0: Formalmente.
3: Así es, situación que no me había tocado. Dije, bueno, qué curioso, ¿no? Dentro de esta investigación, obviamente, el doctor José Pedro, por medio de la anterior defensa que él tenía, lo que hicieron fue tratar de ofrecer datos de prueba ante la Fiscalía Anticorrupción del Estado de Chihuahua para demostrar que las imputaciones que le estaban realizando eran falsas. ¿Por qué? Porque hay un sinnúmero de situaciones donde se revisa que los recursos que se otorgaron fuera de forma legal, correcta, de acuerdo a lo que establecen los lineamientos y estatutos de cada una de las entidades que tienen que llevarlo a cabo. Pero resulta que no les permitieron presentar ningún dato de prueba a la Fiscalía Anticorrupción. Entonces ellos decían, bueno, nos termina afectando la parte política. Porque
0: ¿cómo? A ver, dame un segundo. ¿Cómo es que no se permite presentar datos de prueba? ¿Cómo no se permite presentar un alegato, una defensa?
3: No les permitieron. Cuando la defensa del doctor López Elías quiso presentar la información ante la Fiscalía Anticorrupción del Estado de Chihuahua, no le recibieron la información. Así, textual. Aquí no puedes presentarlo, no te voy a dar un acuse de recibo y no te puedo dar acceso a la carpeta de investigación. Nada más tú debes de saber que te estoy imputando, pero no te hago ni siquiera traslado de lo que es la imputación como tal. Entonces, ante esta imposibilidad de defenderse, pues ellos empiezan a promover diversos amparos ante autoridades federales, ¿no? Y van obteniendo un poco de información porque rinden ciertos informes, pero esos informes obviamente no les dan la posibilidad de poderse defender, pues, como la ley lo explica, ¿no? De una forma técnica jurídica correcta. ¿Qué es lo que sucede posteriormente? Bueno, pues todos nos enteramos de lo que sucedió hace un par de años, en donde la Fiscalía Anticorrupción del Estado de Chihuahua, queriendo ejecutar una orden de aprehensión en contra de Javier Corral Jurado, en el restaurante Gin Gin, si no mal recuerdo, de repente llega incluso el que era fiscal general de justicia de la Ciudad de México, Ulises Lara, y señala que no pueden realizar la detención toda vez que la Fiscalía Anticorrupción del Estado de Chihuahua no tiene convenio de colaboración con la Ciudad de México. Palabras más, palabras menos, eso es lo que sucede, ¿no? Y resulta que es real, la Fiscalía Anticorrupción del Estado de Chihuahua no tiene un convenio de colaboración con la Ciudad de México. ¿Qué es lo que hacen posteriormente? Bueno, pues a Javier Corral Jurado le toca el ser senador de la República, lo cual eso le da fuero, le da un manto protector, y se inician, ¿no? Obviamente se promueve un amparo por la competencia de este asunto, toda vez que se señalaba que los recursos eran del orden federal. Obviamente la Fiscalía de Chihuahua decía que no, que eran recursos que se le habían dado al gobierno del estado, y se van ante un juez federal, y el juez federal determina que efectivamente esos recursos son de la federación, que quien tiene que investigar es la Fiscalía General de la República, toda vez que este dinero se va a un fideicomiso, nunca ingresó realmente a las arcas del Estado de Chihuahua, y el fideicomiso lo que hizo fue por realizar los pagos a cada uno de las partes involucradas, ¿no? En este caso, a López Elías Grupo. ¿Qué es lo que pasa? No conformes ellos con eso, van y presentan una queja en contra del juez, dicen que no se encontraba presente la Fiscalía, no, la Secretaría de Hacienda de Chihuahua, entonces ordena que se lleve a cabo nuevamente esta audiencia inicial, pero ya con una juez diversa, la juez termina señalando lo mismo, esto es competencia del orden federal, se van a un conflicto competencial y un tribunal colegiado les dice, a ver señores, no se confundan, esto es un delito del orden federal y tiene que ser la Fiscalía General de la República quien investigue y tiene que ser un juez federal quien juzgue. ¿Qué es lo que ha pasado? Pues obviamente la Fiscalía Anticorrupción del Estado de Chihuahua no ha remitido la carpeta de investigación, no ha, hay un juez del Fuero Común de Morelos, Chihuahua, del Distrito Federal de Morelos, Chihuahua, quien giró la orden de aprehensión en contra de Javier Corral y posteriormente giró una orden de aprehensión en contra de mi representado. Nosotros lo que hicimos fue, en su momento, la anterior defensa promueve un juicio en paro por esta posible detención, y se van a un conflicto competencial realmente, ¿no? Porque dicen, ok, no sabemos si esto es del Foro Común o es del Foro Federal. ¿Qué es lo que nosotros hicimos y por lo cual yo formo parte de esta nueva defensa? Yo tengo poco más de 3 meses que tomé la defensa del doctor José Pedro López Elías. Y vamos a tener una primera audiencia en mayo. Y por diferentes motivos que solicitó la Fiscalía Anticorrupción, obviamente no se llevó a cabo. Posteriormente íbamos a tener hace más de un mes otra audiencia y pues ellos dijeron que no, que porque andaban de vacaciones y no tenían personal para poderlo llevar a cabo. Situación que es completamente ilógica e irreal. Y en esta última ocasión incluso solicitaron que no se llevara a cabo la audiencia, hicieron valer 4 incidencias tratando de hacer caer en el error al juez federal. Como si existieran suspensiones para que no se llevara a cabo, porque decían que la Secretaría de Hacienda del Estado de Chihuahua había solicitado a un juez federal que se le reconociera como víctima. Y el juez federal, como en cualquier suspensión provisional que te entregan, dijo, ok, vamos a entrar al análisis, vamos a hacer un estudio, y juez federal, te ordeno que pues lleves a cabo el proceso y que la lleves hasta la etapa intermedia sin que inicies, ¿no?, con audiencia inicial de juicio oral. Y ellos tratan de hacer caer en un error al juez. ¿Dónde viene la parte importante de todo esto? Porque para no confundir a las personas que nos están escuchando, mi querida Carmen Oviendo, es el hecho de que la Fiscalía Anticorrupción, en su desesperación, porque toda la simulación de investigación que ha realizado y que ha sido violatoria del debido proceso y de los derechos humanos, pues realmente ha realizado una serie de acciones para ejecutar una orden de aprehensión que el mismo juez federal señaló que era ilegal, porque no tenían facultades para estar realizando estas investigaciones ni haber solicitado una orden de aprehensión, sino que ya caímos en el exagerado de que a Mauricio, vayan a casa de Mauricio, que por medio de drones y de policías de investigación de la Ciudad de México, de la Fiscalía de Chihuahua y de la Fiscalía Anticorrupción, estén haciendo investigaciones.
0: ¿La Ciudad de México? Donde
3: a su hijo de 2 años van a revisar para ver si el abuelo, en este caso el papá de Mauricio, el doctor José Pedro López Elías, no esté por algún lugar para tratar de detenerlo, porque supuestamente hay una orden de aprehensión. Al grado de que, bueno, han ido a domicilios, han utilizado drones.
0: ¿Mencionaste la Ciudad de México?
3: Sí, claro.
0: A ver, ¿qué pasa con la Ciudad de México aquí?
3: Ahí es donde a mí me gustaría hacer un respetuoso llamado a la fiscal Berta Alcalde, porque nosotros sabemos que la Fiscalía Anticorrupción del Estado de Chihuahua no tiene un convenio de colaboración con la Ciudad de México.
0: ¿El colegio del niño es en la Ciudad de México?
3: Claro. Y es menor de edad, y tenemos las grabaciones, tenemos los videos y tenemos los testimonios, incluso del uso de drones y de policías de investigación que se identifican como policías de investigación de la Ciudad de México, policías de investigación de la Fiscalía de Chihuahua y de la Fiscalía Anticorrupción de Chihuahua, cuando no tendrían nada que estar haciendo en la Ciudad de México. Pero voy todavía más allá. Yo no sé si es por el hecho de que en la Fiscalía de la Ciudad de México existan muchos fiscales, por lo menos hay 3 fiscales y una coordinación general de gente que viene de la Fiscalía de Chihuahua. A lo mejor le hacen el favor a sus amigos de Chihuahua sin que la fiscal Berta Alcalde se entere, porque a mí me llama poderosamente la atención que si ellos saben que no existe convenio de colaboración de la Fiscalía Anticorrupción de Chihuahua y que tramposamente la solicitan por medio de la Fiscalía de Chihuahua, que sí tiene convenio de colaboración con la Ciudad de México, lo cual es ilegal porque la ley orgánica de la Fiscalía de Chihuahua no les permite hacer gestiones por un ente distinto, ¿no? Entonces, todo esto me llamó poderosamente la atención, y en realidad, mi querida Carmen, esta audiencia, que fue una audiencia de más de 5 horas, en donde la Fiscalía Anticorrupción del Estado de Chihuahua buscó por todos los medios que no se realizara, mintió, hizo valer incidencias que ni siquiera tenían que ver con este asunto, mencionó supuestas suspensiones provisionales que no tenían que ver con este asunto, trató de mezclar los asuntos de Javier Corral con el del doctor José Pedro Elías, y aunque es la misma causa penal, son las mismas personas, la realidad es que ellos mintieron cuando se hizo valer lo de Javier Corral, porque nada más mencionaban a Javier Corral. ¿Qué es lo que tiene que suceder? Y es una cuestión lógica de derecho. Si tú ya decidiste que este delito lo tiene que investigar la Fiscalía General de la República y lo tiene que juzgar un juzgado federal, pues obviamente si existen coprocesados o coimputados, pues obviamente tienen que tener la misma suerte por la conexidad que existe del asunto con el principal. Pues aún así, nos la pasamos durante más de 4 horas con alegatos de la Fiscalía Anticorrupción de Chihuahua, donde señalaron mentiras. Llegó un momento en que amenazan incluso al juez federal, y la verdad es que a mí me gustaría reconocer al juez Roberto Antonio Alcobero de Martínez, porque asumió competencia y fue muy valiente. al grado de que cuando ya emite la resolución, y que los amigos de producción nos pueden apoyar, aquí, dentro de la minuta escritural de la resolución, ordena no solo la tracción del asunto...
0: ¿Lo tenemos en pantalla esto?
3: Sí. Sí, sí, sí.
0: ¿Qué es lo que ordena el juez?
3: El juez ordena, en primer lugar, que deja de tener conocimiento el juez del Foro Común del Distrito Judicial de Morelos, Chihuahua, a favor de ese juzgador del ámbito federal, y asimismo le ordena al órgano de disciplina judicial, dice, vista, puesto que no han remitido las constancias, porque sigue realizando actos cuando yo tengo conocimiento que son del orden federal. Y a su vez le da vista a la Fiscalía General de la República por el actuar de la Fiscalía Anticorrupción del Estado de Chihuahua al seguir realizando investigaciones que tiene conocimiento que son del orden federal y que simple y sencillamente sigue realizando investigaciones y además no ha remitido la carpeta de investigación a la Fiscalía General de la República. Y yo en el uso de la voz solicité que esa vista también fuera porque para mí había un claro desacato a un mandamiento judicial, pero además por falsedad en declaraciones por todos los hechos que estuvo realizando y manifestando en ese momento el agente del Ministerio Público. Pero además, mi querida Carmen, cuando nosotros estamos viendo que existe una situación entre la Federación y el gobierno de Chihuahua, los antecedentes que existen, y que de repente señale la misma gobernadora María Eugenia Campos que están violándole el debido proceso y sus derechos humanos, pues debería poner atención en lo que sucede con su fiscalía, ¿no? No puede ser posible que haya un abuso de autoridad, hay ejercicio ilícito del servicio público, delitos contra la administración de justicia, cuando no dejan que un profesionista se defienda, pueda recibir información, o sea, pueda presentarlo. Y además, de forma ilegal, están investigando a sus hijos, a su esposa y a su nieto, que es un menor de edad de 2 años, y que lo hacen además en la Ciudad de México, mi querida Carmen, pero cuando nosotros promovimos un amparo por esa situación, la Ciudad de México nos dice que niega la situación utilizando esos drones, con fundamento en qué mandamiento judicial, y si no son de la Ciudad de México, entonces hay que preocuparnos, ¿no?, de qué institución lo están haciendo y con qué autoridad lo están haciendo.
0: Hablamos con Fátima y con Mauricio de Jesús López Carrasco, como dije hace un momento, cuando estuvieron en

0: Washington. Fátima, ¿en qué va desde allá la historia de tu padre? Es decir, ¿tuvieron respuesta? ¿Han tenido respuestas desde Asid?
1: Tuvimos, digamos, ya crearon el folio para la carpeta para realizar una investigación. Ya tenemos, está en estudio actualmente. También presentamos una solicitud de medidas cautelares y queja ante la Comisión de Derechos Humanos de la Ciudad de México. Entonces, en ambos casos estamos en espera,
0: En la
1: del
0: Ciudad de
1: estudio
0: México,
1: de
0: no
1: nuestro.
0: en Chihuahua, sino en la Ciudad de México.
1: Es que en Chihuahua la presentamos en enero y nos la rechazaron 4 meses después, pero ahí sí se quisieron quedar con las pruebas. En Chihuahua nos rechazaron la petición de derechos humanos.
0: ¿Con qué argumento? ¿Que está en proceso de juicio?
2: No era procedente, simplemente.
0: Respecto a la Comisión Interamericana, ustedes, recordemos el punto, van a Washington, plantean este caso, solicitan medidas cautelares que consistirían en qué.
2: Pues mira, la verdad es que la comisión busca al Estado mexicano, busca a la delegación mexicana en Washington, entiendo que pasa también Secretaría de Gobernación, y ya estas autoridades federales son las encargadas de platicar, digamos, con las autoridades de Chihuahua. Y pues las medidas en principio tendrían que satisfacer también. Pues satisfacernos a nosotros, dado que pues sí hemos sufrido pues este acoso, ¿no? O sea, puede ir desde protección personal, puede ir desde pedirle a la Fiscalía Anticorrupción que deje de hacer investigaciones. Es decir, pueden ser muy
0: Para que la
2: diversas las
0: saca la
2: medidas.
0: federación.
2: Así es. Así es. Pueden ser medidas muy diversas, pero justamente atienden a que pueda llevarse a cabo el desarrollo penal habitual, ¿no? Del proceso. O sea, todo este proceso de derechos humanos que nosotros iniciamos es precisamente porque no hemos visto las condiciones, no hemos tenido oportunidad realmente de que después de 3 años, mi papá, siendo un adulto mayor, enfermo de cáncer, pueda defenderse realmente ante un tribunal, que no ha tenido una audiencia inicial, ¿no? Entonces, atiende a eso. Y no tiene, no estamos pidiendo en ningún momento saltarnos el proceso penal, no estamos pidiendo impunidad, no, es simplemente garantizar que el proceso penal se lleve de manera apegada al respeto de nuestros derechos humanos, ¿no?
0: ¿Han tenido oportunidad de estar o de buscar a la Fiscalía de Ciudad de México, Fátima?
1: Todavía no, lo va a hacer la Comisión de Derechos Humanos de la Ciudad de México. Nosotros estamos solicitando las medidas cautelares, sobre todo porque el acoso, el hostigamiento, pues ha sido hacia la familia. Entonces tenemos personas que nos siguen, nos toman fotografías, muchísimos, decenas, cientos de intentos de hackeo, miles de intentos de ingresos a mi computadora. Tenemos en video, como ya lo mencionó el licenciado, a los agentes de la Fiscalía de Chihuahua, afuera de la guardería de mi sobrino, afuera de casa de mi hermano, ofreciendo dinero a nuestros vecinos. También hemos tenido a
0: ¿Dinero
1: sugerencia
0: para qué? Para.
1: cualquier información sobre nosotros, sobre mi madre, sobre el bebé, o sea, sobre mi cuñada.
0: En esos términos. Así
1: Así es.
2: es.
1: A
0: Los de.
1: sugerencia del licenciado, perdón, nos salimos de casa. O sea, en junio yo no viví en mi casa, estuve en distintos lugares porque realmente hemos tenido que tener unas medidas de seguridad muy extremas debido a este seguimiento constante.
0: La acusación principal, abogado César Gutiérrez Priego, entonces, es que se contrató una renegociación, ¿es el concepto? De
2: Así
0: la
2: es.
0: deuda de Chihuahua en su momento, y que la acusación tiene que ver con que se contrató, se pagó, y eso se afirma desde Chihuahua que no sucedió. ¿Es el corazón de la acusación?
3: Ellos señalan que sí se
0: ¿Realizó?
3: realizó,
0: ¿Que sí le hicieron? Ah.
3: pero que hicieron, por ejemplo, negocio el exgobernador, el exsecretario de Hacienda y mi representado, el doctor José Pedro López Elías. Y por ese delito lo están acusando por peculado y por la cantidad de ese agravado, ¿no? Los manejan como si fueran coautores ellos, ¿no? Se pusieron de acuerdo y dijeron, oye, vamos a hacer como que renegociamos la deuda del estado de Chihuahua. El problema es que sí tiene se renegoció y además ellos pudieron ayudar a que más de 7,000 millones de pesos ya no tengan que ser pagados por el gobierno de Chihuahua gracias a esta renegociación. Y lo mejor, al día de hoy, el actual gobierno de Chihuahua presume esos logros, pero como si fuera propios. no le reconoce a mi cliente que lo realizó. Y aquí es donde a mí me llama poderosamente la atención, mi querida Carmen, porque yo sí quisiera también respetuosamente hacerle un llamado al fiscal anticorrupción del Estado de Chihuahua, Luis Abelardo Valenzuela Holguín. Si él no se da cuenta de qué forma actúan sus agentes del Ministerio Público, o si él consiente que mientan ante una autoridad judicial, que no le permitan a una persona poderse defender ofreciendo datos de prueba para poder demostrar su inocencia, si ya teniendo conocimiento que a partir del 24 de agosto existe una resolución de un juez federal que determinó que la competencia es federal y que ellos no pueden realizar investigaciones ni ejecutar ninguna orden de aprehensión porque la misma es ilegal, que nosotros también, obviamente yo como abogado haré valer ante cada una de las fiscalías, ¿no?, empezando por la de la Ciudad de México, el que tengan conocimiento de que si ellos se prestan a realizar un acto ilegal como estos, estarían cometiendo un delito y un desacato. ¿Y por qué lo comento, mi querida Carmen? Porque es increíble que cuando ellos rinden los informes ante la autoridad judicial, nieguen los hechos. Cuando nosotros tenemos los videos, mis clientes han tenido, por el acoso que ha existido, que salirse de su domicilio. El niño está en terapias, o sea, un menor de edad que se encuentra en terapias por el miedo que tienen de que incluso llegue una persona que no conoces y le enseñen con un teléfono o tablet la foto de su abuelo para preguntarle que dónde está y que si lo ha visto. Ese tipo de cosas, así es, ese tipo de cosas me parece de una perversidad increíble. Y ahí es donde yo le pregunto al fiscal anticorrupción, ¿está usted consciente de lo que están haciendo o usted lo está ordenando? Y también un llamado a la gobernadora Mara Campos, que ella le gusta tanto que se respete el debido proceso, podría empezar con su fiscalía anticorrupción, que no estén violando, ¿no?, obviamente los derechos humanos de terceros, porque independientemente de la investigación que exista contra el doctor José Pedro López Elías, que él tendrá la oportunidad de defenderse ante las autoridades federales, ¿por qué tienen que acosar a sus hijos, a su esposa y a su nieto cuando ellos no tienen absolutamente nada que ver, no han recibido ningún beneficio y los hacen para tratar de presionarlos porque en su momento buscaron que el doctor José Pedro López Díaz platicara con la Fiscalía Anticorrupción del Estado de Chihuahua para convertirse en un testigo colaborador en contra del exgobernador de Chihuahua? Y él lo primero que dijo es, yo no voy a aceptar un delito que no cometí. Y lo único que quiero es defenderme, pero defenderme ante tribunales que en realidad me escuchen, ¿no?, y no que me quieran juzgar o que terminen o soliciten una orden de aprehensión cuando no me han dado oportunidad de presentar un solo dato de prueba, mi querida Carmen.
0: Pues quedamos a la espera de lo que venga en este caso. Lo siguiente o inmediato, ¿qué es, César? Para efectos procesales.
3: Aquí lo que tienen que hacer es cumplir, porque el juez ya ordenó. Yo la próxima semana estaré allá en Chihuahua, esperemos que no pase nada raro, como esta última vez que fuimos, que de la nada nos paró la policía nada más para preguntarnos qué andábamos haciendo ahí.
0: ¿Cómo? ¿La policía los detuvo?
3: Sí, cuando íbamos saliendo del aeropuerto, de repente, no sé si fue coincidencia, no sé si es la forma en que operan, pero de repente nos tocó que la policía nos dijeran, es que traen una luz fundida, nos bajamos y vimos que no había ninguna luz fundida, nos preguntaron qué estábamos haciendo ahí, les dijimos que íbamos llegando al aeropuerto, que íbamos hacia el hotel, porque veníamos a checar un asunto, nos preguntaron que de dónde veníamos, que quiénes éramos, qué es lo que estábamos haciendo. Sí, fue una coincidencia, si tú quieres, no pasó de ahí, pero bueno. Esas coincidencias raras.
0: ¿Pero por una luz, una luz presuntamente fundida preguntan todo eso?
3: Así es, fíjate qué bien están los operativos ya en algunos lugares de la República, ¿no? Y te lo digo, ¿por qué? Porque yo voy a ir a hacer valer todas estas vistas que hizo el juez federal, Roberto Antonio Alcoverde Martínez, porque me parece ilógico que la Fiscalía Anticorrupción del Estado de Chihuahua crea que tiene la impunidad para realizar cualquier tipo de violación, mentir ante una autoridad judicial, no cumplir con lo que ordena una autoridad judicial y quedar impune, como si no pasara nada, ¿no? Entonces, obviamente voy a ir a presentar estas denuncias, haré del conocimiento a todas las autoridades para que no vayan a ejecutar esta orden de aprehensión, y también, obviamente, pues, solicité una ampliación respecto a un amparo, porque para mí este es un dato novedoso, para que lo tomen en consideración también en el momento de emitir una resolución, ¿no?
0: Pues estaremos al pendiente de esta circunstancia que involucra al doctor José Pedro López Elías. Gracias, Fátima y Mauricio López Carrasco, por estar aquí. Buenos días y seguimos en contacto.
1: Gracias por escucharnos.
0: Gracias, abogado César Gutiérrez Priego, por estar aquí y seguiremos en contacto.
3: Al Buenos contrario, días. Placer.
0: Buenos días a los tres. Gracias por contarnos de esta historia y, bueno, daremos seguimiento al asunto. Por lo pronto, hacemos una pausa y volvemos con usted.
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8: El clima de Europa Occidental se origina en el Golfo de México. Cuando la corriente del Golfo sale de allí, tiene una temperatura promedio de 27 grados Celsius. Y aunque pierde algo de calor en su recorrido, conserva energía suficiente para calentar de manera significativa los mares que bañan las costas desde España hasta Noruega. También trae consigo vientos de los trópicos, los cuales le dan a Europa Central su clima templado y húmedo. Los científicos temen que el calentamiento global perturbe la corriente del Golfo, con la consecuencia de que pronto se verían icebergs flotando por el Canal de la Mancha.
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1: ¿Por qué nos arrodillamos? La acción de ponerse de rodillas durante la ceremonia religiosa obedece al hecho de que Jesús se ha hecho presente. En los antiguos templos de Jerusalén, arrodillarse era parte de la ceremonia. Cuando los cristianos adoptaron la postura como parte de la plegaria, los rabinos la prohibieron. Sin embargo, la práctica no era demasiado común en los primeros tiempos y solo comenzó a desarrollarse más tarde, cuando los sacerdotes ordenaban flectamus genua, doblemos las rodillas, de donde se origina la palabra genuflexión.
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1: ¿Qué es un salvagotas? Es una especie de cilindro que se encaja en el cuello de una botella de vino para que las gotas no caigan al servir el líquido.
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0: Bueno, estamos de regreso y déjeme retomar el hilo de un tema importante que se ha estado publicando especialmente en los últimos meses y que este fin de semana el diario Reforma dedicó su principal columna, su principal información en primera plana con el título Van contra empresa de amigo de Andy. Y es una información que el colega periodista Abel Barajas comparte con el público de Reforma, con la documentación de Mexicanos contra la Corrupción y la Impunidad, en donde se da a conocer que la Secretaría de Hacienda le pidió a la Fiscalía General de la República que atraiga, que haya un ejercicio de acción penal, más que atraiga, que haga un ejercicio de acción penal por delitos fiscales en contra de los dueños de Portacelis Gas and Oil de Tabasco, que es una empresa relacionada con Jorge Amílcar Olán, amigo de Andrés Manuel López Beltrán. A esta empresa Portacelis se le imputan, dice la nota de Reforma del fin de semana, a la empresa Portacelis se le imputan operaciones de huachicol fiscal que ocasionaron un daño al fisco por más de 834 millones de pesos, y que su administrador único fue Juan Carlos de la Cruz Murillo, el operador de confianza de Amílcar Olán. Y cita Abel Barajas los documentos de Mexicanos contra la Corrupción e Impunidad, en donde se dice que de la Cruz aparecía en actas mercantiles como administrador de Portacelis, como comisario en Romedic, empresa de Amílcar que recibió del Insabi contrato de medicamentos, y como accionista de Poyaco, una ferretera que en 2023 modificó su objeto social para vender medicamentos al Seguro Social. Esto se da a conocer de manera amplia el fin de semana, y hay que decir que pues ya esta empresa había sido informada de ella por parte de Mexicanos contra la Corrupción e Impunidad, diciendo que el FBI estaba en investigaciones en torno al asunto. Esto ocurrió hace ya algunos meses. Así que, por un lado, el FBI, según esta información, investigando esta empresa, y meses después se sabe que el SAT de Hacienda le está pidiendo a la Fiscalía General de la República que ejerza acción penal por delitos fiscales a estos dueños o contra los dueños de Portacelis Gas and Oil en Tabasco. Yo le aprecio mucho a Raúl Olmos, que es el director de investigaciones de Mexicanos contra la Corrupción y la Impunidad, que esté aquí para hablar del tema y dar cuenta también de que esta mañana se está dando a conocer más información desde Mexicanos contra la Corrupción, con una nota que publica Iván Aramillo, y a quien le agradezco que esté aquí también esta mañana para hablar del tema. Así que el panorama es amplio, Raúl. Bienvenido al programa. Gracias por estar aquí.
1: ¿Qué tal, Carmen? Buen día. Un gusto saludarte. Un gusto estar aquí en la mesa con Iván Aramillo.
0: Igualmente, gracias a los dos. Yo propongo, Raúl, si te parece, retomar el hilo para un poco dar la secuencia de las informaciones. Mencioné lo que ustedes publicaron sobre el tema del FBI, lo que este fin de semana destaca Reforma. Y ahora, si te parece, vamos con Iván. Iván, bienvenido. Buenos días.

0: Hola Carmen, buenos días. Un
1: Buenos
0: gusto, como
1: días,
0: siempre, estar
1: Andrés.
0: contigo.
1: Gracias por estar aquí. Raúl, haciendo el hilado de las cosas, ¿en qué punto estamos y qué información previa se tiene al respecto?
2: Bueno, lo que publicó el sábado Reforma es algo muy relevante porque pone en el foco un asunto doble de huachicol que involucra al hijo del expresidente López Obrador. Por un lado, recordarás que se le ha mencionado en el caso de los buques que fueron decomisados o que fueron detenidos en Tampico y que también en Guaymas se le refiere. En ambos casos, testigos, colaboradores, digamos, gente que declaró ante la fiscalía, refiere que en el caso de Tampico hay una declaración donde es muy claro, una declaración ante una autoridad. En un interrogatorio, donde refiere que era un asunto del hijo del presidente, lo dice así textual en el expediente de la fiscalía, y luego en el asunto de Guaymas es más preciso todavía porque refiere a un hijo del presidente refiriéndose a un asunto de Andy. Todo mundo identificamos a quién se refieren con Andy López Beltrán, el segundo hijo del expresidente López Obrador. Entonces, en este caso se refiere a casos muy concretos de huachicol en dos puntos distintos, en Tampico y en Guaymas, ¿sí? Un asunto que me parece central es que una de las empresas involucradas con esta trama, yo diría que la principal empresa involucrada con esta trama, es una empresa tejana que se llama Aicon. Aicon es, digamos, la principal proveedora de la red de huachicol de ambos lados, tanto la que entró por el Golfo como la que entró por el Pacífico. En ambos casos, Aicon era proveedor de empresas huachicoleras ligadas al Cártel Jalisco Nueva Generación. ¿Por qué doy todas estas referencias? Bueno, porque cuando uno revisa los movimientos que una empresa tabasqueña tuvo al inicio de sus operaciones, pues resulta que también esta empresa tejana, Aicon, era proveedora de esa empresa tabasqueña. Esa empresa tabasqueña es nada menos que Portacelis Gas and Oil, que es la empresa ligada a Amílcar Olán Aparicio, el amigo, y yo diría pues que cada vez hay más elementos, que era una especie de prestanombres de Andy López Beltrán por los audios que se han venido difundiendo. Y entonces ahí hay un vínculo de posible huachicol fiscal que involucra con el tema central que nos ha ocupado durante los últimos meses a los medios de comunicación, que es el caso de huachicol fiscal que involucra a los marinos, ¿no? Bueno, pues ahí está, por un lado, las declaraciones ante elementos de la fiscalía, donde refieren a un hijo del presidente y luego más concreto un tema de Andy. Y luego cuando vemos que hay una empresa central, en este caso que es Aicon, que fue cateada, ¿sí? Hace unos meses, en abril del presente año, fueron cateadas sus instalaciones en Texas por agentes federales, precisamente por este asunto que tiene que ver con la trama de huachicol fiscal presente en ambos lados de la frontera, en Estados Unidos y en México, y que cuando uno revisa con quiénes tuvo tratos de negocios Aicon, resulta que hay por lo menos una operación de comercio exterior con Portacelis Gas and Oil. ¿Cómo conecta esta empresa de Portacelis con Amílcar Olán? Bueno, pues resulta que, y este fue un hallazgo que en su momento hizo Iván Alamillo, resulta que el fundador de esta empresa, Portacelis, es el contador o quien ha sido contador de Amílcar Olán desde hace muchísimos años, desde que sus tiempos en que él era vendedor de azulejos en Tabasco, en Villahermosa. Tenía un negocio modesto de venta de azulejos, y en ese momento el contador de Amílcar Olán, de Amílcar Olán, Juan Carlos de la Cruz, pues era por un lado su vendedor, uno de los vendedores, y luego su contador. Cuando crea Amílcar Olán una empresa de medicinas que se llamaba Romedic, o que se llama Romedic, y vende una gran cantidad de medicinas al gobierno, a los gobiernos de Tabasco y de Quintana Roo con fondos federales del Insabi, pues quien opera esa empresa de medicamentos creada por Amílcar Olán es otra vez el contador Juan Carlos de la Cruz. Luego, si uno sigue revisando otras operaciones de empresas creadas por Amílcar Olán y su familia, vuelve a aparecer este contador, ¿sí? Este contador en operaciones importantes, otra vez de medicinas. Uno sigue revisando documentos y se topa con que en agosto de 2024, este contador creó una empresa que se llama Portacelis Gas and Oil, y que es la que ahora está señalada por la Fiscalía General de la República de estar involucrada en huachicol. ¿Cómo se involucra esta empresa en huachicol? Por dos vías, insisto. Una, a través de Aicon, de su vínculo de negocios con Aicon, y aparte, por el volumen de combustible que introdujo al país entre febrero de 2025 y julio de 2025. En ese pequeño lapso de apenas unos meses, introdujo o realizó más de 444 operaciones de comercio exterior, ¿sí? O sea, tuvo un récord, hizo unas grandes importaciones, tanto en ferrotanques, tanto en pipas y también en buques a través del puerto de Tampico. ¿Qué descubrió la autoridad en algunas de estas operaciones? Bueno, que lo que estaba haciendo Portacelis era reportar volúmenes inferiores a los que realmente introducía, ¿sí? Y esto está documentado plenamente, el SAT lo identificó tan de tal forma que incluso en agosto del año pasado le retiraron el permiso la autorización para ser importadora de combustibles. Y luego le retiraron el sello fiscal al descubrir que estaban haciendo trampa en la importación de combustibles. No se trata de volúmenes pequeños, Carmen, se trata de volúmenes muy elevados, de manera que la autoridad ha detectado que se trata pues, de desfalcos, de evasión fiscal por más de 800 millones de pesos, una cantidad muy cuantiosa. Hay un elemento que todavía mueve más a la sospecha, porque resulta que Portacelis recibió su permiso para importación de combustibles a los tres días antes de que López Obrador dejara la presidencia de la República, ¿sí? Fue uno de los últimos permisos que otorgó el expresidente, ¿sí? Lo hizo a una empresa ligada, pues nada menos que a uno de los mejores amigos, los amigos más cercanos de su hijo, Andy López Beltrán. Esto, pues, mueve muchísimo a la suspicacia de si hubo, en este caso, pues, un tráfico de influencias que beneficia a gente muy cercana al círculo de su hijo, que ahora está en el ojo, digamos, que es Andy López Beltrán. Hoy vamos a conocer un nuevo hallazgo, que Iván Alamillo podrá contar, donde hay una cuestión muy sospechosa, porque mientras a Andy, casi a la par de que Andy López Beltrán le retiraban la visa para ingresar a Estados Unidos, casi a la par, pues su amigo Amílcar Olán, cuyo contador contribuyó a fundar esta empresa señalada ahora directamente de huachicol fiscal, pues fue a expandir sus negocios nada menos que en Texas, justo donde estaba la empresa central del caso de huachicol, que está investigada por autoridades tanto de México como de Estados Unidos. Y pues esto mueve muchísimo a la sospecha y a muchas preguntas acerca de cómo opera Amílcar Olán con total libertad, ¿sí? Mientras Andy se le ve impedimento para entrar a Estados Unidos. Él extiende su negocio en Texas, mientras Andy se le bloquea, digamos, el acceso a aquel país. Eso es un nuevo hallazgo que estamos dando a conocer, que se suma a esto que referiste al inicio de la conversación, que es la acción legal que se está siguiendo contra Portacelis, la empresa fundada por el grupo cercano a Amílcar Olán. Insisto, el amigo cercanísimo, yo diría que hay elementos para presumir que se trata incluso de prestanombres de Andy López Beltrán.
1: Y bueno, déjame detener, subrayar el tema de lo que tú mismo publicabas en julio de este 2026, que es lo que mencionas sobre el FBI investigando a Aicon, que es Aicon es proveedora de la empresa del amigo de López Beltrán.
2: Sí, cuando revisamos los movimientos de comercio exterior de esta empresa, Esta empresa recibió su permiso para importar en octubre, perdón, en los últimos días de septiembre de 2024, insisto, tres días antes de que López Obrador dejara la presidencia. Sin embargo, sus primeras operaciones de comercio exterior ocurrieron meses después, hasta febrero de 2025. Y la primera operación que tuvo esta empresa de Portaceris fue nada menos que con Icon. Ese fue su primer proveedor, un embarque no muy grande, un embarque de un tractocamión, sí, pero que por la importancia, la relevancia de este proveedor, pues cobra especial importancia. Ahora, las fechas, la cercanía de las fechas, Carmen, también es importante revisarlas. Estamos hablando que Icon le vendió combustible a Portaceris en febrero de 2025. Y el hallazgo del buque con huachicol, de los buques con huachicol, incluido los que proveía Icon, se realizaron en marzo de 2025, apenas un mes de diferencia, ¿sí? Pero ya para entonces estaban intensos los movimientos de huachicol fiscal que involucraban a Icon. No se trataba de una empresa tejana proveedora cualquiera, sino que era una empresa que ya estaba en el foco, en el ojo de las autoridades como proveedora de combustible pues que evadía impuestos, ¿no? Que evadía impuestos en forma muy cuantiosa.
1: Pues de nuevo gracias a Iván Alamillo que está aquí, porque efectivamente como adelanta Raúl Olmos, están publicando esta mañana información relevante porque tuviste oportunidad, Iván, por lo que hemos podido leerte esta mañana, tuviste oportunidad de tener acceso a registros mercantiles de la Secretaría de Estado de Texas pues alcance muy importante, porque lo que aquí estás viendo es cómo, dice el titular, pues Amílcar Olán extiende su red empresarial hacia los Estados Unidos y tienes información documental del tema. Cuéntanos un poco más, a reserva de invitar al público a que puedan leer completo el reportaje que se está publicando esta mañana.
0: Sí, claro, Carmen, claro. Pues mira, lo que estamos dando a conocer el día de hoy es precisamente que Amílcar Olán, este cercano amigo de Andy López Beltrán, constituyó dos empresas en Texas el pasado junio. Para ser exactos, con la fecha el pasado 25 de junio. Esto es un mes antes, poco más de un mes antes de que Andy López Beltrán hiciera pública la cancelación de su visa. Y Amílcar Olán, el 25 de junio, constituye una empresa llamada Stone Basáltico LLC. Si te das cuenta ya nada más por el nombre, Stone Basáltico, pues te puedes dar cuenta quizás un poco de cuál va a ser o cuál planean que es el giro de la empresa, ¿no? Vinculado obviamente a materiales pétreos, a basalto, que es justamente, o a balasto, que es la piedra que va por debajo de las vías en las obras ferroviarias. Y bueno, esta empresa fue constituida el 25 de junio, en donde Amílcar Olán es el único accionista de esta empresa. Nos llama la atención que su tía, Jesús Solán Rodríguez, figuras por el nombre Stone Basáltico, pues te puedes dar cuenta quizás un poco de cuál va a ser o cuál planean que es el giro de la empresa, ¿no? Vinculado obviamente a materiales pétreos, a basalto, que es justamente, o a balasto, que es la piedra que va por debajo de las vías en las obras ferroviarias. Y bueno, esta empresa fue constituida el 25 de junio, en donde Amílcar Olán es el único accionista de esta empresa. Nos llama la atención que su tía, Jesús Solán Rodríguez, figura como agente para recibir notificaciones judiciales y registra en el domicilio de esta empresa. Nos llama la atención que su tía, Jesús Solán Rodríguez, figura. Y bueno, esta empresa fue constituida el 25 de junio, en donde Amílcar Olán es el único accionista de esta empresa. Nos llama la atención que su tía, Jesús Solán Rodríguez, figura Silvia Cárdenas Arias, quien de acuerdo con audios difundidos por Latinos es una operadora de Amílcar en la venta de balasto para las obras del Tren Maya y el Interoceánico, constituyó una segunda compañía llamada Incar LLC, el mismo día que constituyó la otra Amílcar, ¿no? Y estas dos una tercera sociedad llamada Stone Group LLC. Basalt Group, LLC. Es decir, usaron dos compañías para asociarse y crear una tercera, ¿no? Obviamente ya con esto es mucho más complicado seguir el rastro de quién es el accionista o el beneficiario final de la compañía, porque cuando uno checa el acta de esta tercera sociedad de Basalt Group, pues uno ve que los accionistas son otras dos empresas, ¿no? Entonces, uno a simple vista no podría saber quiénes son las personas detrás de esta compañía. Nosotros, con esta investigación, pues estamos revelando que los beneficiados finales son Amílcar Olán y su presunto operador en la venta de Balasto, Silvia Cárdenas Arias. Otra cosa que nos llama poderosamente la atención es el momento, ¿no? O los momentos en los que Amílcar Olán extendió su red empresarial a Estados Unidos. Como ya te comentaba, un mes antes de que Andy López Beltrán anunciara la revocación de su visa, pero también un año después de que el Departamento del Tesoro modificara el reglamento interno de la Ley de Sociedades Corporativas. Esta ley lo que le exigía a la mayoría de las empresas constituidas en suelo estadounidense es que reportaran ante FinCEN, ante el Departamento del Tesoro, a los beneficiados finales de las sociedades. Esto obviamente para llevar un control más estricto, ¿no? Y de prevenir el lavado de dinero en sociedades fachada en Estados Unidos. Pues lo que hace el Departamento del Tesoro en 2025 es que modifica el reglamento de esta ley y ahora las empresas ya no están obligadas a reportar al Departamento del Tesoro a estos beneficiarios finales, ¿no? Incluso esta medida trajo pues múltiples críticas de congresistas demócratas y también de expertos en materia antilavado, porque ellos dicen que este cambio al reglamento de la ley, pues lo que hace es que podría facilitar que se use a Estados Unidos y se use a empresas constituidas en ese país para el lavado de dinero, para el terrorismo, para los cibercriminales, ¿no? Entonces, me parece también relevante que América haya llegado a crear estas compañías bajo este contexto en el cambio al reglamento de esta ley.
1: Pues es muy relevante conocer esto porque se suma, al final de cuentas, es una secuencia informativa y periodística relevante, Raúl Olmos, Iván Armillo, y pues esto que están aportando, pues digamos, se suma a una secuencia de situaciones en donde coincido con Raúl, lo que dio a conocer el fin de semana Reforma es muy importante porque efectivamente saber que la Secretaría de Hacienda pidió a la Fiscalía General de la República que ejerza acción penal por delitos fiscales contra los dueños de Portacelis Gas Oil de Tabasco. Bueno, al final de cuentas todo va conectando, ¿no? De una u otra manera son empresas y circunstancias que de una u otra manera, Raúl, van conectando en esta trama que en algún momento pues tendrá que ocurrir algo con ella.
2: Bueno, me parece muy importante detenernos en analizar la línea del tiempo de lo que ha venido ocurriendo, Carmen, porque cuando uno ordena todos los hechos cronológicamente, esta línea del tiempo empieza a plantear preguntas que cada acontecimiento por separado no nos va a permitir ver, ¿sí? Y me parece que hay un momento que es clave. Cuando en abril de 2026 las autoridades estadounidenses catean Icon en Texas, pues ponen el foco a todas las empresas que hicieron negocios con esa compañía tejana ya investigada por Estados Unidos. Y entonces no es nada más que investiguen a las empresas guachicoleras abiertamente ligadas al cártel Jalisco, sino también aquellas que están vinculadas con personajes políticos, y en este caso concreto, pues Portacelis, que es, como ya lo referimos aquí de manera muy concreta, pues es una empresa fundada por el contador de Amílcar Olán, el personaje que está en el centro de la discusión de su cercanía con Andy López Beltrán, ¿sí? Pero además hay otro dato que al verlo en la línea del tiempo, pues resulta muy inquietante, ¿sí? Porque casi simultáneamente, mientras a Andy le retiran la visa, hay versiones acerca de que se le retiró desde mayo, aunque lo dio a conocer hasta agosto del presente año. Vamos a suponer que se le retiró en mayo. Al mes siguiente, junio de 2026, Andy Valle extiende sus negocios a Texas, O sea, por un lado se le niega a Andy López Beltrán el acceso a Estados Unidos y por el otro lado al principal sospechoso de negocios turbios, que es Amílcar Olán, de estos negocios turbios que vinculan al círculo de la familia presidencial, pues resulta que él sí tiene vía libre para no solamente para ingresar, sino para hacer negocios y establecerse allá, ¿sí? Expandir su red empresarial. Entonces, aquí hay una pregunta que es inevitable. ¿Por qué Estados Unidos le cierra la puerta a Andy y al mismo tiempo Amílcar parece tener libertad para entrar, establecer empresas y desarrollar negocios en territorio estadounidense? Pues una posibilidad es que Amílcar ya tenga algún tipo de colaboración con las autoridades estadounidenses que le permita operar abiertamente. Y si así fuera, imagínate qué terrible para la cercanía que tenía con Andy López Beltrán. Sabe todos los secretos de los negocios de los hijos del presidente, no nada más de Andy, sino también de Bobby López Beltrán, Gonzalo, otro de los hijos del expresidente, porque en los audios que hemos escuchado, que ha difundido Latinos y que también MSCI obtuvo alguno de ellos, hay uno en particular que se escucha cuando Amílcar dice a su interlocutor que Bobby le iba a regalar una mina en Oaxaca para operar la extracción de balazo, ¿sí? Y ahí en ese audio uno escucha, pues como si fuera un colaborador más que un amigo, un colaborador de negocios del hijo del presidente, ¿sí? Entonces, imagínate la cantidad de información que Amílcar tiene que pudiera contarle a las autoridades si es que fuera colaborador de las autoridades estadounidenses. Como empiezan a sonar un poco razonable esto por el hecho de la libertad con la que puede operar en Texas a pesar de los señalamientos y de las investigaciones que hay en torno a sus negocios, Carmen. Esto me parece importante, por lo menos ponerlo ahí en la mesa como una posibilidad.
1: Sin duda, Iván Alamillo, de todo lo que han podido revisar en todo este tiempo, ¿qué dimensión le das a lo que, bueno, para el análisis, qué dimensión le das a lo que hoy estás dando a conocer? ¿Cómo sería tu lectura de la aportación periodística de esta mañana?
0: Sí, claro, pues mira, yo creo que voy muy en la línea de lo que comentaba Raúl, ¿no? A ver, no sabemos exactamente cuándo se le revoca o se le cancela la visa a Andy López Beltrán. Él lo hace público a inicios de este mes, pero realmente él no da una fecha de cuándo exactamente se le cancela la visa. Si esto sucedió antes de que su amigo cercano, Amílcar Olán, constituyera estas empresas en Estados Unidos, como bien comenta Raúl, pues esto abriría una pregunta bastante grande. ¿Por qué a Andy se le cancela la visa mientras que a Amílcar se le está permitiendo abrir compañías y hacer negocios en suelo estadounidense? Una respuesta podría ser lo que ya dijo Raúl, ¿no? Que Amílcar ya sea testigo colaborador de la Fiscalía norteamericana, o otra opción podría ser pues que Amílcar haya querido expandir sus negocios usando una empresa fachada de Estados Unidos para realizar exportaciones e importaciones de balasto o de cualquier material pétreo. Recordemos que la Cuarta Transformación, la autodenominada 4T, sigue construyendo proyectos ferroviarios a lo largo de todo el país, no se detuvieron con el Tren Maya, y está la posibilidad de que Amílcar vaya a usar o ya esté usando estas compañías construidas en Estados Unidos para realizar estos negocios en materia ferroviaria. Nosotros nos dimos a la tarea justamente de revisar plataformas de comercio exterior para verificar si estas compañías estadounidenses han registrado alguna exportación o importación de material pétreo o de cualquier otro tipo de mercancía, pero hasta el momento no encontramos ningún registro de que esto haya pasado. Ahora, estas compañías de Estados Unidos también podrían estar siendo usadas no para realizar actos de comercio exterior, sino únicamente para mover dinero por el sistema financiero estadounidense, ¿no? Y pues esto también sería muy delicado, porque ese dinero podría venir o podría tener su origen en actos de corrupción en México. Y esto, consecuentemente, pues podría traer acusaciones del Departamento de Justicia allá en Estados Unidos, ¿no? Entonces, creo que hay varios escenarios posibles. todos me parecen muy interesantes. Y pues sí, este timing, este momento, ¿no? En donde a Andy le cancelan la visa mientras que su amigo abre empresas en Estados Unidos, pues levanta muchas, muchas incógnitas.
1: Pues ahí están datos muy relevantes en este momento. Y déjenme cerrar, Raúl Olmos y Iván Alamillo, con otro elemento que tiene que ver, solo para no dejar de registrar este tema también importante, con los hijos del expresidente López Obrador, porque hoy el colega Héctor de Mauleón, estoy segura que ya lo habrán realizado en el Universal, hoy el colega Héctor de Mauleón publica un texto que habla de unos videos que mostraría una suerte de cónclave, así se llama la nota del Universal, el cónclave de la condesa, y lo escribe Héctor de Mauleón, y pues es interesante saber que los dos hijos del expresidente López Obrador se reunieron por muchas horas, casi 5 horas, dice la nota de Héctor de Mauleón, Andy López Beltrán y su hermano Gonzalo López Beltrán, con Daniel Asaf, quien fuera el jefe de la ayudantía de la presidencia de la República en tiempos de López Obrador, y la reunión, según lo que está aquí publicándose, habría sido con Juan Domingo Beckman, que es la cabeza del grupo Cuervo, el consorcio tequilero del grupo Cuervo, que José Cuervo, que a su vez forma parte del grupo de los 15 empresarios que forman pues el Consejo Asesor de Desarrollo Económico de Claudia Sheinbaum, y estuvo ahí también, según la nota de Mauleón, Mauricio Garduño, uno de los perfiles más consolidados a nivel internacional en tecnología y transformación digital, cuyas estrategias dejan ganancias de miles de millones de dólares, dice la nota de Mauleón. Así que están hablando de una reunión de muchas horas, de casi 5, como se dice aquí, entre dos empresarios, uno por lo pronto cercano a la presidenta Sheinbaum, dado que forma parte de su comité asesor de empresarios, aquel otro personaje que pues sin duda es muy relevante y cercano al hijo de López Obrador, que es Daniel Asaf. Y bueno, pues dejar aquí, Raúl, un elemento del tipo de actividades que están realizando los dos hijos del expresidente López Obrador en un contexto pues complejísimo, cada vez más lo vemos así, para el entorno del expresidente de la República. Como dato que nos ofrece, bueno, más que dato, esta información y esta información que deriva de unos videos que afirma haber visto el propio Héctor de Mauleón. ¿Cómo lo ves, Raúl?
2: Bueno, a mí cuando yo vi esta nota y estos videos, lo que me llamó mucho la atención es que están tomados, si uno se fija, sí, están tomados con una cámara fija, ¿no? No es que alguien lo haya tomado con un celular y esté muy movido, sino que es alguien que se instaló en un lugar específico y con una toma muy, pues muy bien dirigida hacia los personajes que estaban ahí reunidos. Estamos hablando de una forma de operar muy parecida a la que hacen los servicios de inteligencia del gobierno mexicano, los servicios de inteligencia en general, ¿no? Entonces, esto mueve a la suspicacia acerca de si no será una filtración desde dentro del poder, ¿no? El hecho de que se haga esta reunión en estos... ¿Perdón?
1: Difícil saber quién lo hizo, quién lo tomó. O sea, si es una toma...
2: Muy difícil.
1: Exacto, es una toma fija. Lo que es importante es tu observación. No es una casualidad, sino es alguien que estaba con mucha claridad observando tras esa ventana y se ve con mucha nitidez pues los rostros de los dos hijos del expresidente y lo que aquí se está narrando.
2: Claro. Y lo otro, el momento en el que ocurre esta reunión es muy importante, muy relevante, porque es en el momento en que se vive una crisis tremenda en el círculo de la exfamilia presidencial, ¿no? Donde hay señalamientos muy concretos de corrupción, donde hay involucramiento directo, ¿no? En declaraciones que se dan, incluso expedientes de la Fiscalía General de la República, donde requieren por lo menos a Andy, ¿no? En las investigaciones, aunque la autoridad diga que no y que no hay elementos y que no es ya casi exonerándolos, pero ahí están plasmados los nombres, plasmados las referencias en expedientes de la fiscalía en investigaciones abiertas. Y por otro lado, pues cada vez más elementos que apuntan a corrupción en torno a este círculo. Digamos, la reunión tiene sentido, incluso me parece muy atinada, atinuado el titular, cónclave, porque cónclave apunta a una reunión clave, una reunión donde se tomarán decisiones importantes, relevantes, ¿no? Y ahí pareciera como que están tratando de hacer un control de daños de todo lo que está surgiendo en torno a las figuras de los hijos del expresidente. Es una reunión, pues, que me parece que habrá que darle seguimiento de no nada más estar adivinando, sino a los personajes que están ahí presentes, ver cuáles son los vínculos que tienen con el poder político en México, ¿no? En el concreto, Daniel Asaf me parece muy importante porque nosotros desde noviembre de 2022 documentamos la presencia tan importante que Asaf tenía en la presidencia de la República como, digamos, el emisario directo del hijo del expresidente en la propia presidencia de la República. Tan así que pues era del dominio público que la ayudantía que dependía de Daniel Asaf pues era en posiciones que él había venido colocando gente cercana a él, ¿sí? Por eso incluso se decía eran posiciones que había colocado, que había puesto Andy López Beltrán. Aquí se confirma pues ese nivel de cercanía que ya lo habíamos visto también antes en el viaje que hizo a Japón. Entonces, pues habla de personas muy cercanas que habrá que ver qué era lo que trataban, qué era lo que acordaba, ¿no? Eso, pues, alimenta todavía más, aviva todavía más las suspicacias en torno a lo que está pasando en el círculo de la exfamilia presidencial, Carmen.
1: Pues de todo esto seguiremos hablando, si ustedes me lo permiten. Iván Alamillo, muchísimas gracias por estar aquí esta mañana. Seguiremos en contacto. Muy buenos días.
0: Saludos.
1: Saludos para ti. Gracias, Raúl, por estar aquí esta mañana y seguiremos en contacto. Buenos días a los dos.
2: Gracias, hasta luego, Carmen.
1: Hasta luego, gracias por estar aquí esta mañana. Y bueno, pues hemos escuchado esta revisión, esta secuencia de informaciones periodísticas, particularmente de los últimos meses y de los últimos días, y en este caso ya de las últimas horas y de esta misma mañana, con lo que está reportando Iván Alamillo desde Mexicanos contra la Corrupción y la Impunidad. En el caso del Universal y de lo que está publicando Héctor de Mauleón esta mañana, pues sí, tal como dice Raúl, es un buen titular porque se habla de un cónclave. Andy y Gonzalo realizan cónclave en la Condesa. Lo que narra con más detalle Héctor de Mauleón es que el pasado lunes 24 de agosto, o sea, hace unos días apenas, en el restaurante Magazino de la colonia Condesa tuvo lugar una reunión a la que asistieron Andy López Beltrán y su hermano Gonzalo y Daniel Asaf, el ex jefe de la ayudantía de la presidencia de la República en tiempos de López Obrador, de Andrés Manuel López Obrador, y que estuvieron presentes, como dijimos, los empresarios Juan Domingo Beckman y Mauricio Garduño. Y lo que dice aquí es que el Universal cuenta con una serie de videos que dan cuenta del cónclave, y aunque las imágenes carecen de audio, es posible saber que uno de los temas que se tocaron en la reunión fue el de la detención de Fausto Corrales Rodríguez, ya que en un momento determinado Gonzalo López Beltrán mira su teléfono y en la pantalla de este es visible la noticia que dio a conocer la vinculación a proceso de Corrales, testigo clave en el asesinato de Héctor Melesio Cuen, el exrector de la Universidad de Sinaloa, entre otras cosas, como se sabe. Así que pues, se van sumando elementos informativos relevantes y, como decíamos, importante saber lo que publicó Reforma el fin de semana, lo que mencionamos hace unos momentos en la conversación con Raúl y con Iván, que Abel Barajas dio a conocer el fin de semana que la Secretaría de Hacienda pidió a la Fiscalía General de la República ejercer acción penal por delitos fiscales contra los dueños de Portacelis Gas and Oil de Tabasco, una de las empresas vinculadas con Jorge Amílcar Olán, amigo de Andrés Manuel López Beltrán. Son varias fichas de este rompecabezas que, bueno, pues se ha estado pues intentando armar informativamente hablando con varios elementos importantes como los que esta mañana se han puesto a la consideración del público de este espacio. Así que gracias a Raúl y a Iván, y pues le vamos contando de todo esto en este programa. Volvemos.

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1: El exdirector interino de la DEA, Derek Maltz, volvió a pedir el fin de semana que el gobernador con licencia de Sinaloa, Rubén Rocha Moya, sea enviado a Estados Unidos para enfrentar un proceso judicial en Nueva York. El exfuncionario sostuvo que si bien Rocha Moya es inocente, hasta que se demuestre lo contrario, pero debe someterse al proceso judicial. Maltz ya había exigido el pasado 22 de agosto que Rocha Moya rindiera cuentas y fuera llevado ante la justicia estadounidense al señalar que los políticos corruptos brindan servicios sustanciales y críticos a los cárteles del terror. En esa misma publicación, pidió al secretario de Seguridad y Protección Ciudadana, Omar García Harfuch, una operación de alto nivel de detención y remoción hacia Estados Unidos para que el gobernador enfrentara la justicia. La misión naval de la Unión Europea, EUNAVFOR Med Irini, abordó en el Mediterráneo al petrolero M. Bunsun, sospechoso de navegar bajo una bandera falsa para evadir las sanciones europeas a la venta de crudo ruso. La jefa de la diplomacia comunitaria, Kaya Kallas, señaló que la venta ilegal de petróleo mediante estos buques constituye un salvavidas fundamental para la guerra de Rusia contra Ucrania. Kallas indicó que se trata del sexto buque sospechoso de integrar la llamada flota fantasma rusa que es abordado por operaciones de la Unión Europea en los últimos meses. La funcionaria adelantó que las acciones contra esta flota serán uno de los temas que discutirán los ministros de Defensa de la Unión Europea durante su reunión informal de este martes en Irlanda. 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

0: Y en más asuntos, Manuel de Santiago nos habla de la ONU, que llama a Estados a no trasladar a familias la búsqueda de desaparecidos. Vamos a hablar del tema de las desapariciones en México, bueno, a nivel mundial, pero realmente México es un tema centralísimo, y este fin de semana se conmemoró pues el Día Mundial sobre las Víctimas de Desaparición Forzada, y vamos a tener pues información relevante sobre el tema con expertos en la materia. Manuel, cuéntanos, ¿qué dice Naciones Unidas?
1: Con motivo del Día Internacional de las Víctimas de Desapariciones Forzadas, la Organización de las Naciones Unidas hizo un llamado a los estados a colocar a las víctimas en el centro de las acciones para prevenir y erradicar este delito, así como adoptar medidas concretas para garantizar su acceso a la verdad, la justicia y la reparación. En un pronunciamiento conjunto de varias agencias de la ONU, el organismo aseguró que las familias de personas desaparecidas no deben asumir las responsabilidades que corresponden a las autoridades. Las agencias advirtieron que en muchos casos las familias terminan enfrentando cargas económicas, administrativas y emocionales para buscar a sus seres queridos y participar en las investigaciones. Y señalaron, las víctimas nunca deberían verse en una situación en la que tengan que reemplazar las obligaciones del Estado de buscar, investigar, enjuiciar y proporcionar reparación. La ONU también afirmó que algunos estados esperan que sean las propias víctimas quienes tomen la iniciativa, mientras que en otros casos se les traslada incluso la carga de reunir pruebas sobre las desapariciones. Los organismos reconocieron que las familias y las organizaciones de víctimas han tenido un papel fundamental para impulsar búsquedas, investigaciones, cambios legislativos y la exigencia de justicia. Advirtieron que ese papel no puede convertirse en una transferencia de obligaciones del Estado hacia las víctimas. Las agencias de la ONU llamaron a reforzar el diálogo y la cooperación entre los Estados, las víctimas, las organizaciones de la sociedad civil y los mecanismos internacionales para aumentar la atención sobre la situación actual de las desapariciones forzadas, compartir experiencias y promover acciones coordinadas. Entre las medidas que consideraron necesarias está la asignación de recursos para los mecanismos de búsqueda y rendición de cuentas, así como el apoyo a las familias de las personas desaparecidas. El llamado tiene especial relevancia para México. Este año, el Comité contra la Desaparición Forzada de la ONU activó por primera vez en su historia el artículo 34 de la Convención Internacional contra las Desapariciones Forzadas, al señalar que en México existen indicios bien fundados de que estos hechos se han cometido y continúan cometiéndose en el país como crímenes de lesa humanidad. Este año se cumplen además 20 años de la Convención Internacional contra las Desapariciones Forzadas, y el lema de Naciones Unidas para este aniversario es «Las víctimas primero, acciones ya».
0: Gracias, Manuel, gracias por esta información. Y bueno, pues Sebastián Barragán nos presenta esto que tiene que ver con el láser de los Estados Unidos contra narcodrones, porque se confirmó que efectivamente hubo un ataque, bueno, una inmovilización de drones. Ya dijo México que fue en la parte estadounidense, que sí eran drones del crimen organizado, pero que no fue una acción de Estados Unidos hacia territorio mexicano, sino que eran pues drones del crimen organizado que estaban del lado estadounidense. ¿Cómo es que funciona esto? Nos cuenta Sebastián Barragán. Buenos días.
2: ¿Cómo es el láser que utiliza Estados Unidos contra los narcodrones? La noche del 25 de agosto, la frontera entre México y Estados Unidos fue escenario de un derribo inusual. Tres drones operados por cárteles que realizaban vigilancia contra personal militar y facilitaban el contrabando fueron neutralizados. Lo relevante de este operativo no es qué derribaron, sino cómo lo hicieron. La Fuerza de Tarea Conjunta de Estados Unidos empleó el sistema HAM-HEL, un arma de energía dirigida, vehículos tácticos. Este equipo fue desarrollado por la empresa de tecnología de defensa AeroVironment. Mientras que disparar un misil tradicional puede alcanzar los $2,000,000 por unidad, un disparo de esta tecnología láser cuesta menos de $5. Según la empresa, el sistema funciona como un cargador profundo de munición prácticamente ilimitada. Siempre y cuando se cuente con un suministro de energía activo, el sistema puede enfrentar ataques masivos de drones de forma sostenida sin necesidad de recargar. Las tres versiones disponibles de este sistema pueden montarse sobre vehículos militares. Contrario a lo que vemos en el cine, este rayo láser es invisible y viaja a la velocidad de la luz. Según la empresa, el rayo tiene forma de reloj de arena. La energía se concentra exactamente a la distancia del objetivo. Más allá de ese punto de impacto, el rayo se dispersa de manera natural y deja de ser peligroso. Las versiones más recientes de este sistema ya integran inteligencia artificial para detectar y seguir objetivos automáticamente. Si el programa detecta algún cambio, el ataque se cancela en fracciones de segundo. El Departamento de Guerra de Estados Unidos ya clasificó a las armas de energía dirigida como una de sus tecnologías críticas y ya aprobó el presupuesto para masificar su uso.
0: Gracias, Sebastián, por esta información. Gracias y buenos días. Y bueno, dejamos aquí otro tema que tiene que ver con Higinio Martínez, que fue electo por Morena para presidir el Senado de la República. Gerardo Fernández Noroña, que intentó, pues, él volver a presidir al Senado, no contó con el apoyo de Morena y, bueno, pues, eligieron a Higinio Martínez ayer domingo. Esto es parte de lo que dijo.
3: Lo que sigue es ratificar el apoyo que ya tenemos de los compañeros de los partidos aliados, del PT y del Partido Verde, y el día de mañana acercarse y buscar el apoyo, en su caso, si así lo estiman, de los distintos grupos parlamentarios que llamamos de oposición, del PAN, del PRI, del Movimiento Ciudadano. Lo haremos, por supuesto, en este asunto. ¿Qué es lo que tiene que hacer esta presidencia y todas las presidencias? Lo he dicho. Respetar la Constitución. La Constitución nos dice exactamente qué debe hacer el presidente del Senado, ¿no? Y uno, a partir de que sea electo el día de mañana, lo que voy a protestar, que se respetar la Constitución, las leyes, reglamento, y es lo que tengo que hacer.
0: Es lo que tengo que hacer, dice Higinio Martínez, y bueno, pues es parte de lo que se dijo el fin de semana, ayer domingo, así que bueno, pues fue electo por Morena para presidir el Senado de la República, así que tendrá que hacerse todo el procedimiento correspondiente en esta materia. Déjeme hacer una pausa y bueno, dejamos nuestro buzón de voz, está abierto para ustedes como siempre, hay muchos temas, muchos asuntos. ¿Qué está pensando usted de los temas importantes en México y el mundo? Aquí va nuestro buzón de voz.
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16: 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Era el emblema del conocimiento total y suele ser representado con un solo ojo porque su otro ojo es el sol.
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0: Regresamos. Bueno, además de escuchar el fragmento del mensaje de Higinio Martínez, que fue electo por Morena para presidir el Senado, tendrá que ser lo correspondiente en el Senado para que esto ocurra, pero pues ya está la decisión de la mayoría en el Senado para que así suceda. El senador Gerardo Fernández Noroña acusó que la próxima elección de Higinio Martínez como próximo presidente de la mesa directiva del Senado responde a un acuerdo de connivencia con la oposición y advirtió que esa decisión puede fortalecer lo que calificó como una ofensiva contra la Cuarta Transformación. En una carta publicada en sus redes sociales, Fernández Noroña explicó su ausencia de la reunión plenaria de Morena, en la que este domingo fue electo Martínez para encabezar la Cámara Alta, y sostuvo que decidió no participar porque a su juicio se utilizó el consenso para referirse a una decisión que no fue unánime. Las palabras cada vez más pierden su esencia y se habla de consenso donde no lo hay, dijo el senador, quien recordó que el significado de consenso implica un acuerdo producido por consentimiento entre todos los miembros de un grupo o entre varios grupos. Fernández Noroña señaló que habló con senadores para pedirles su respaldo ante una eventual votación y dijo que algunos expresaron su apoyo, mientras que otros le manifestaron que respaldarían su candidatura únicamente si no existía una decisión extramuros del Senado. También indicó que algunos legisladores le dijeron que ya habían asumido un compromiso con otro integrante de la bancada. Fernández Noroña, quien presidió la mesa directiva durante el primer año de la actual legislatura y aspiraba nuevamente al cargo, sostuvo que una elección libre habría permitido definir entre distintas formas de hacer política y de enfrentar la coyuntura. No digo que es mejor o peor, digo que sería la valoración colectiva, una definición política de coyuntura, escribió. En su carta consideró que la presidencia del Senado consideró que la presidencia del Senado tendrá un papel determinante ante lo que describió como la ofensiva de la ultraderecha a nivel mundial, la presión del gobierno de Estados Unidos y una supuesta ofensiva contra Morena. Por ello sostuvo que quien encabece la Cámara Alta debe actuar como un valladar de nuestro movimiento, dice Fernández Noroña, y cuestionó que se haya optado por una presidencia que, según su valoración, mantendrá una relación de acercamiento con la oposición. Se decide una presidencia de connivencia con la oposición, no de respeto a la oposición, sino de connivencia. Lo considero un hierro mayúsculo y no debo guardar silencio al respecto. No deseo guardar silencio al respecto. Fernández Noroña también sostuvo que detrás de los llamados consensos pueden diluirse decisiones políticas de las que posteriormente nadie asuma responsabilidad. Añadió que el tiempo determinará si sus advertencias fueron acertadas, pero consideró necesario dejar constancia de su desacuerdo. Debe quedar evidencia de que sí hubo alguna alerta de los riesgos que se corría con el camino decidido. El senador vinculó además la definición de la mesa directiva con el escenario político de cara a las elecciones intermedias de 2027, cuando se renovarán 17 gubernaturas, la totalidad de la Cámara de Diputados y los congresos locales, además de la mayoría de los ayuntamientos del país. Aseguró que una presidencia que establezca una relación de connivencia con la derecha podría, desde su perspectiva, fortalecer la ofensiva contra la Cuarta Transformación. Es parte de lo que dice la carta de Fernández Noroña, quien hace referencia bien a su anterior periodo al frente de la mesa directiva y sostuvo que aunque Morena no ha realizado un balance colectivo de su gestión, considera que tuvo un desempeño positivo.

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4: Las enfermedades cardiovasculares causan la muerte de millones de personas todos los años. 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
1: El clima de Europa Occidental se origina en el Golfo de México. Cuando la corriente del Golfo sale de allí, tiene una temperatura promedio de 27 grados Celsius. Y aunque pierde algo de calor en su recorrido, conserva energía suficiente para calentar de manera significativa los mares que bañan las costas desde España hasta Noruega. También trae consigo vientos de los trópicos, los cuales le dan a Europa Central su clima templado y húmedo. Los científicos temen que el calentamiento global perturbe la corriente del Golfo, con la consecuencia de que pronto se verían icebergs flotando por el Canal de la Mancha.
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0: Ayer domingo fue el Día Internacional de las Víctimas de Desaparición Forzada y es un día pues muy importante por mil razones. Y para un país como México, pues, ¿qué le digo? Estamos frente a una circunstancia extraordinaria donde se tendrá que aterrizar algún día de estos que llegue a la Asamblea General de la ONU el caso México, dado que el Comité de Especialistas Internacionales sobre el tema de desaparición forzada, pues activaron la convención en la materia y pues han decidido que esto cruce por esta ruta. Vamos a ver en qué se traduce todo esto, pero hay varias cosas importantes que comentar. Una, que se presentó el fin de semana una propuesta de organizaciones de derechos humanos y colectivos de familias para abordar precisamente el tema del artículo 34. Hay firmas de adhesión a la carta para los estados miembros de la Asamblea General de la ONU. Hay un conjunto de cosas muy relevantes que están ocurriendo, principalmente quiero destacar este fin de semana. Y está una colaboración que nos compartió Michael Chamberlain, que es un importante defensor de derechos humanos y que tiene que ver con las personas desaparecidas en México que ponen a prueba, entre otras cosas, a la Unión Europea en su compromiso con el sistema multilateral. Yo le agradezco a Michael que se encuentre aquí enlazado para este programa. Michael es socio fundador de la consultora Solidaria y estaremos también hablando con Jacobo Dayán. Es, entre otras cosas, director del Centro Cultural Universitario de Tlatelolco, Centro Cultural Universitario Tlatelolco de la UNAM. Y bueno, es un especialista muy importante y además una presencia fundamental en este espacio de noticias. Jacobo, buenos días y bienvenido. Gracias por estar aquí.
1: Buenos días, Carmen. Michael, ¿cómo están?
0: Buenos días, Michael. Bienvenido, Michael.
2: Muchas gracias, Carmen. Gusto saludarte a ti y a la audiencia.
0: Igualmente, Michael, gracias por compartir con Aristegui Noticias este importante texto que publicamos el fin de semana. ¿Por qué no haces un recuento para esta conversación en vivo con este programa? Haces una recapitulación muy importante, te detienes en un caso específico en México. En fin, hay varias cosas importantes. ¿Qué destacarías de tu texto, Michael?
2: Mira, Carmen, tiene que ver con lo que mencionabas del pronunciamiento hacia la Asamblea General. Las organizaciones y los colectivos que firmamos la carta, estamos esperando que haya un acuerdo dialogado en Naciones Unidas para mirar a las víctimas, para atender las causas de las desapariciones y empezar a terminar con este flagelo. Y en el artículo que me hicieron favor de publicar, que les agradezco mucho, estamos haciendo un llamado a la Unión Europea en ese mismo papel, no solamente porque han reiterado su compromiso con los derechos humanos, sino que además firmaron una semana después de que el secretario general se dirigió a la Asamblea para compartir el informe del comité diciendo que habían iniciado el artículo 34 y que había desapariciones generalizadas y sistemáticas que había que atender. Una semana después se firmó aquí en México el acuerdo de libre comercio con la Unión Europea y reiteraron las partes, es decir, Unión Europea y México, su compromiso con el derecho internacional, con el multilateralismo, con los derechos humanos, con la democracia. Y en consonancia con eso, estamos diciéndole a la Unión Europea, como a otros países, que tienen un papel que hacer ahora en la Asamblea General con este llamado que hace el Comité y el Secretario General. No solamente por ese compromiso bilateral, sino también estamos pues haciéndoles ver que si empiezan a invertir con más fuerza en México o sus empresas vienen a México, pues vienen a un contexto en donde o se van a convertir en víctimas o se van a convertir, sin querer serlo, en cómplices. Y tenemos un caso, efectivamente, que menciono en el artículo, que es el caso de la desaparición de Ricardo Lagunes, defensor de derechos humanos, y Antonio Díaz, representante de la comunidad indígena de Aquila, que en su lucha contra la minera Ternium, una acerera de Luxemburgo, en su discusión acerca de los derechos de los pueblos indígenas, derechos territoriales y demás, después de una serie de reuniones y de una asamblea ejidal que tuvieron, son desaparecidos hace 3 años ya de esto.

0: y hasta la fecha no sabemos qué ha pasado con ellos. Y Global Rights, que es la organización que lleva la defensa de la familia y del caso, inició un procedimiento en Luxemburgo justamente en contra de Ternium por falta de debida diligencia en este caso, porque no ha querido colaborar con la familia, con la fiscalía, cuando tiene información importante de seguridad para saber el paradero tanto de Ricardo como de Antonio. Y entonces es un ejemplo de lo que puede pasar si llegan estas empresas a los territorios que están siendo tomados, ocupados por el crimen organizado y que se los van a topar tarde o temprano y van a estar involucrados en esta trama de desapariciones, ejecuciones, desplazamientos forzados. Entonces más vale hacer un trabajo de prevención y empezar a hablar y aprovechar el artículo 34 y la discusión en la Asamblea para ver cuáles son los mecanismos que la comunidad internacional puede apoyar a México para empezar a prevenir las desapariciones y la violencia que está detrás de estas, ¿no? Entonces es un llamado a la congruencia de la Unión Europea, pero también a mirar este contexto que les puede ser adverso también en el marco del acuerdo comercial.
1: Jacobo Dayán, pues sí, es una postura, una propuesta, digámoslo así, muy relevante en un contexto como este.
2: Sí, Carmen, como bien lo dice Michael, la convención y el comité, por primera vez en su historia, utilizan las facultades que le confiere el artículo 34 de esta convención, que sin enredar mucho, lo que permite es elevar la situación en un país donde las condiciones son demasiado graves y no hay respuesta por parte del Estado en cuestión y llevar la situación a la Asamblea General de la ONU. Al ser una situación inédita en la historia, pues lo que se hace es, o lo que se propone es darle cuerpo a a ese vacío histórico que hay, porque nunca ha llegado un caso hasta allá, y establecer una propuesta de ruta, porque sabemos que el gobierno mexicano ha estado cabildeando también en Naciones Unidas para que la situación pues pase lo más desapercibido posible, o que la Asamblea General emita cualquier resolución o cualquier acuerdo muy descafeinado. De ahí la importancia de recordarle a la Unión Europea en particular que pues en los últimos décadas, años, hemos visto una erosión tremenda del derecho internacional y la Unión Europea ha sido también víctima y se ha quejado de ello ante, por ejemplo, los embates del gobierno de los Estados Unidos a la Corte Penal Internacional. La Unión Europea ha tenido que salir a respaldar, ya no decir Canadá y algunos otros países que han sido víctimas de este nuevo orden mundial que se pretende establecer, más allá de las instituciones del multilateralismo y del marco legal del derecho internacional. El llamado es a que la Unión Europea, en este caso, no se haga de la vista gorda. Y por intereses económicos, por un acuerdo comercial con México, deje a un lado sus obligaciones en materia de derechos humanos y del multilateralismo, porque seguramente habrá presión del gobierno de México para que este fenómeno no se analice en la dimensión que requiere. Y hay que entender que esto no está desligado de lo que venías hablando hace unos minutos en el programa, Carmen. Parece que vemos por un lado la gran corrupción, los vínculos político-criminales y por otro carril la violencia y el fenómeno de las desapariciones están íntimamente ligadas. No habría manera de que las desapariciones ocurrieran en México como ocurren, y lo dice el propio Comité de Desapariciones Forzadas de la ONU, sin los vínculos político-criminales. Entonces, estos fenómenos estos flagelos que tenemos en el país, no nada más hay que analizarlos desde el punto de vista del desfalco económico, que es demasiado grave, de la erosión democrática, del control territorial del crimen organizado y del control de instituciones del Estado, sino también tiene una derivada sumamente importante en fenómenos de violencia, y la Unión Europea y el resto de los países de la Asamblea General, los más de 192 países, tendrán que ser corresponsables ante este fenómeno.
1: No hay fecha ni expectativa específica, Michael, de cuándo la Asamblea General de la ONU tomará el tema? O sea, bueno, ¿en qué punto estamos? Ya el comité decidió activar el artículo, ya se lo hizo el conocimiento al secretario general de la ONU, que es Antonio Guterres. La ONU está a su vez en un proceso de cambio de secretaría ejecutiva en algún momento próximo. ¿En qué punto andamos para saber cuándo la ONU, en su máxima expresión en la Asamblea, pueda resolver qué va a hacer con el caso México?
0: Mira, lo que sabemos, Carmen, es que el secretario general ya mandó la información en mayo pasado a todos los miembros de la Asamblea, no solamente a la presidencia. Entonces, hoy todos los países miembros de Naciones Unidas saben del informe del comité y su petición. De alguna manera, por decirlo así, el secretario ya se zafó, ¿no? Ya lo mandó y ya es cosa de la Asamblea saber si lo retoma o no. Sabemos que...
1: Pero a ver, dame un segundito aquí nada más. Pues ya lo mandó, pero ¿a quién le toca dar seguimiento? ¿A quién le toca recibir de los estados parte de la ONU que suceda algo? Porque si queda que nada más lo mando y no doy seguimiento, pues está complicado, ¿no? ¿O cómo es?
0: Esa es justamente la cuestión. En realidad ahora quien está dando seguimiento es la sociedad civil. Y estamos buscando justamente hablar con los países, con las embajadas y allá con las delegaciones de Nueva York, de alguien que se anime y que levante la mano. Hemos insistido... déjame decir una cosa. El tema está enlistado en el punto 71. Si un país no lo retoma, lo va a mencionar Juan Pablo Elbar, el presidente del comité, cuando presente su informe anual. Lo hizo el año pasado y ahora, pues, suponemos que lo va a hacer también, sobre todo ahora que ya se aplicó el artículo 34. Entonces, ese va a ser un momento en que se puede hablar o todo el mundo se puede hacer de la vista gorda, que ese es el peor escenario, que nadie diga nada. Eso me parece que sería lo más contradictorio, incongruente y demás. Entonces, estamos hablando con los países y por eso también la insistencia en esta carta a la Unión Europea. A decirle, seamos congruentes. Hay un temor de México, por un lado, de que eso sea utilizado para que lo ataquen, y hay un temor por el lado de los países de que si sacan el tema, México se sienta agredido, ¿no? Entonces, lo que hemos dicho es ninguna cosa ni la otra. O sea, hay que sentarse a dialogar, y si realmente son amigos de México y de los derechos humanos, pues toca enfrentar una cruda verdad y empezar a poner remedio y no hacerse de la vista gorda. Entonces, estamos insistiendo aquí en Europa con muchos socios, muchas organizaciones que son también colegas que están preocupadas por la situación, también están hablando con los países, con sus propios países, para tratar de incidir en que un grupo de ellos o uno, el más valiente, con la mayor diplomacia posible, pueda atender el asunto. Y nosotros estamos pidiendo algo muy sencillo, Carmen, en esta carta que mencionas. Que se abra un procedimiento de consulta, que se hable con los países, incluido México, que se hable con los expertos, incluido el Comité de Desapariciones y otros, y que se hable con los colectivos de víctimas para ver cuál es el camino que esto debe tomar, considerando que no hay un antecedente y esto debe servir para futuros casos también, tiene que ser exitoso. ¿Y qué debe contener para atender en particular el caso mexicano? Y abrir ese proceso de construcción y de diálogo, no de ataque, ni de juicios, ni de porque eso mataría el procedimiento y eso no ayudaría a nadie.
1: Ni más ni menos. Jacobo Dayán, hemos aquí platicado también muchísimo del tema por la importancia que tiene, desde luego. No se ve tampoco indicio de que el gobierno mexicano haya variado su postura de rechazo a esta activación del artículo 34, cosa que aún estaríamos a tiempo de que el gobierno mexicano, como lo hemos dicho aquí, considere esto no como un ataque, porque no lo es, sino una oportunidad impresionante para un país como el nuestro con los números que tenemos en la materia, Jacobo.
2: Sí, pues habrá que ver cómo se desenvuelve el periodo de sesiones en la Asamblea, que inicia la semana que entra, de mañana en 8 inicia el periodo de sesiones en la Asamblea y bueno, pues veremos si se aborda. Pero lo que tenemos ya muy claro es la postura del gobierno. Incluso en el fin de semana, hace unos días, la Secretaría de Gobernación emitió una serie de, según ellos, avances en materia de desaparición forzada, que lo único que hacen es seguir con el juego de cifras y con revolver términos como desapariciones y personas no localizadas. Siguen con la misma narrativa de trabajo de escritorio y de decir que hay grandes avances en materia de identificación y de búsqueda con personas que no estaban desaparecidas, sino estaban no localizadas. Es decir, un poco lo mismo. Pero lo relevante de lo que me parece que de lo que dice la Secretaría de Gobernación es de que ellos, el gobierno está dispuesto en seguir en la colaboración, y es importante, ¿con quién? Con el alto comisionado de Naciones Unidas para los Derechos Humanos, es lo que dice Rosa Isela Rodríguez, dejando en claro que el mecanismo del Comité de Desapariciones no les interesa, y un personaje que ya lo vimos en su visita a México, en una visita a modo al gobierno de México, un personaje político, no técnico, vino a suavizar la situación en materia de derechos humanos, y seguramente el gobierno de México lo que intentará es seguir una ruta con el alto comisionado, que no ha llevado a absolutamente nada. De ahí es la importancia de una presión internacional y una presión aquí adentro, ¿no? Que los colectivos el día de ayer en todo el país se manifestaron, dejando en claro los graves faltantes en materia de búsqueda de verdad, de justicia, de identificación y también de detener el fenómeno de las desapariciones que continúa sin freno alguno. De eso no hablan ni reporta el gobierno federal.
1: Pues ahí está este panorama del cual seguiremos hablando, si me lo permiten, pero es muy, muy relevante pues la postura, obviamente, del gobierno de México. Michael, con esto terminamos, porque los países del mundo actuarán de una cierta manera si el gobierno mexicano es anuente y entusiasta de que esto pueda ocurrir, o si no lo es. Es una definición clave para el tipo de expectativa que se pueda tener de una primera vez en la historia que se va a poner en práctica ese famoso artículo 34, Michael.
0: Sí, y nosotros hemos insistido, mira, México tiene una fama a nivel de diplomacia, a nivel internacional, de estar abierto a los mecanismos de escrutinio internacional. El mismo Estado mexicano ha participado en estos procedimientos, ha creado instrumentos a nivel internacional. Y nosotros hemos dicho, pues le toca ahora a México ser transparente y rendir cuentas ante la Asamblea General y sus pares, que para eso se creó el sistema de tratados de Naciones Unidas. Y bueno, pues tratar de colaborar y salir adelante. Si México rechaza esto, pues entonces estamos entrando en una etapa en donde México ya no está de acuerdo con el escrutinio internacional. Y eso ya lo pone del lado de los países feos, voy a decir así, que no quieren rendir cuentas a nadie, que son autoritarios, que sacan la bandera de la soberanía cuando les dicen: oye, tienes que atender los problemas de derechos humanos porque estos son universales, no son de nadie en particular, ¿no? Entonces, México también está puesto en ese reto de abrirse al escrutinio que él mismo ha exigido para otros países. Entonces, también esperamos congruencia de México en ese sentido.
1: Ni más ni menos. Pues de todo esto seguiremos hablando. Se nos acabó el tiempo. Jacobo Dayán, como siempre, gracias por estar aquí. Un abrazo y buenos días.
2: Gracias a ti, Carmen. Un abrazo.
1: Gracias por estar aquí, Michael Chamberlain. Gracias por estar aquí, Michael. Hasta la próxima.
0: Muchas gracias, Carmen. Un saludo.
1: A los dos, muchísimas gracias. Y seguiremos, por supuesto, con este tema. Entramos en la parte final. Se está dando a conocer, hay versiones de que habría sido abatido Luis Enrique Barragán Chávez, alias El Huicho, a quien identifican como uno de los principales líderes del Cártel de los Reyes. Se habla de un enfrentamiento de fuerzas federales en Los Reyes, Michoacán. Esto dice el gobernador Alfredo Ramírez Bedoya, rápidamente.
3: El abatimiento de alias El Huicho, líder del Cártel de los Reyes, ¿qué información tendrá al respecto?
4: Confirmamos que hubo un operativo, hay un despliegue importante en la zona, ustedes lo saben, tanto de la Secretaría de la Defensa Nacional como de nuestra Guardia Civil, Guardia Nacional, y este operativo se llevó a cabo en Los Reyes. Están por confirmar información, es un operativo donde hubo un enfrentamiento y estamos a la espera del reporte oficial que nos proporcionará la Fiscalía General de Justicia del Estado. Ya están los agentes de la Fiscalía en el lugar, es lo que me informa el fiscal, el encargado del despacho en este momento, y también el secretario Antonio Cruz.
1: Veremos pues si se confirma en algún momento el abatimiento o no de este individuo, pero por lo pronto es la información que está circulando en estos momentos y lo que dijo el gobernador. Nos vamos, buenos días, hasta mañana.

Reporteros Sin Fronteras alertó sobre el aumento de las desapariciones forzadas de periodistas y señaló que al menos 46 profesionales de los medios son víctimas de este delito en el mundo, de un total de 137 periodistas desaparecidos. La organización indicó que los casos corresponden a investigaciones en 22 países de 4 continentes y advirtió que la desaparición forzada es utilizada para generar miedo y censura. En México, Reporteros Sin Fronteras identificó 6 periodistas que permanecen desaparecidos y calificó al país como un caso emblemático. Según sus registros, en los últimos 26 años se han documentado 8 casos de desaparición forzada de periodistas en México, de los cuales solo 2 han sido encontrados. El más reciente es el de Sergio Landa Rosado, del diario Cardel. Las autoridades de República Democrática del Congo elevaron a 2.911 los muertos por el brote de ébola declarado a mediados de año en el este del país, que suma 6.041 casos confirmados. 6 provincias han sido afectadas y 1.366 pacientes se han recuperado, mientras 619 permanecen aislados u hospitalizados. El brote ya es el más mortífero registrado en la historia de República del Congo y supera lo ocurrido entre 2018 y 2020. Las proyecciones apuntan a que podría incluso rebasar el saldo de la epidemia de África Occidental de 2014 a 2016. Que dejó más de 28.000 casos y 11.300 muertes en Guinea, Liberia y Sierra Leona. Consulta más información en aristeguinoticias.com.

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0: Pues hay que empezar por el principio. Así hay que empezar por el inicio, que es este lunes 31 de agosto de este 2026, donde te damos la más cordial bienvenida, quincena, lunes, fin de mes, inicio ya ahora sí, sin pretexto ni excusa de todos los chamacos en la escuela, así es que les deseo a todos que sean muy felices en este ciclo escolar, que aprendan mucho, que convivan con sus compañeros en la escuela, que es tan importante, ¿no? El saber convivir, para saber formar parte de una sociedad. Entendiendo que hay hombres y mujeres, hay altos, chaparritos, gorditos, delgaditos, que todos somos diferentes, ¿no? Por fuera y que por dentro, bueno, pues llevamos el mismo corazón, la misma mente, unos más vivarachos para unas materias, otros menos, unos más empáticos, otros menos, pero así se enriquece la vida con las diferencias y las capacidades de cada uno de nosotros. Yo por eso sí creo que es sumamente importante el ir a la escuela, ¿no? Nos da una disciplina, nos da un entendimiento de saber convivir y de entender las diferencias y de cómo proceder en este civismo que tanto se ha perdido a lo largo del tiempo, ¿no? De llevar también una comunicación, saber jugar, saber perder, saber ganar, en fin, todo lo que conlleva crecer para que seamos una sociedad mucho más empática, mucho más cívica y mucho más comprometida, de forma obviamente en principio individual, porque pues, no se puede dar lo que uno no tiene, y posteriormente de forma colectiva. Yo eso es lo que deseo, de verdad, en este inicio. Ahí está mi querido Toño Alemán, ¿cómo estás, Toñito? ¿Bien? Después de un fin de semana bastante agradable, creo, en la Ciudad de México. Y bueno, pues les damos la más cordial bienvenida a través del 88.1 de tu FM desde la Ciudad de México para el mundo. Recuerda que nos escuchas desde cualquier dispositivo, en cualquier parte del mundo, las 24 horas, los 365 días del año de forma ininterrumpida para tus oídos. Por supuesto, en nuestra página oficial encuentras toda la información en universal881.com y también es un espacio donde puedes estar escuchándonos de forma simultánea. Las redes sociales en Instagram, Facebook, TikTok, X y YouTube, nos encuentras como @universal881FM y a una servidora como @PauUniversal. Son las 11:23 y despedimos a Dido con esta frase tan importante que es decir gracias. Una cuestión que alterna en extremo gratitud y que por supuesto agradecer también nos conlleva a darnos cuenta de todo lo que necesitamos. Y también en una frecuencia vibracional de un plano emocional cotidiano que eleva el bienestar, ¿no? Que eleva el darnos cuenta de gracias también a nosotros por nuestra capacidad de resiliencia, por nuestra capacidad de compromiso, por nuestra capacidad de entendimiento en tantas áreas de la vida, el poder seguir afrontándonos todos los días. También hay que agradecerse a uno mismo, porque las cosas no serán nada más por arte de magia. Todo empieza desde tu propia energía, desde tu propia concepción. Así llegamos con Madonna, La Isla Bonita, lanzada en 1986, incluida en su álbum True Blue, que nace como pues una canción que había sido rechazada en principio por Michael Jackson antes de llegar a manos de la reina del pop, y que Patrick Leonard y Bruce Gatish componen la pista original, y Madonna pues suma esta melodía con aire hispano y una letra nostálgica sobre un refugio tropical. The Eagles, otro de los grandes clásicos, Already Gone. Esta es una de las grabaciones y letras sobre una ruptura amorosa vista desde una perspectiva pues liberadora y sin dramas. A veces decir adiós es lo más sano, era lo necesario, da un poco de miedo tal vez hacer ese y dar ese paso y a lo mejor enfrentarlo y aceptarlo, pero pues en esta canción nos dicen, ay, qué bueno que dije gracias, con permiso y hasta luego. Así nos vamos con Billy Joel, You May Be Right. Este es el sonido inicial de esta canción, de ruidos de vidrios rotos, ese sonido que representa además la propia portada del disco de Billy Joel, donde se tira una piedra a una casa de cristal. Sería una forma de responder a los críticos que decían que él ya no era un rockero. Imagínate, que ya no tenía esa autenticidad y que estaba perdiendo el control de su carrera. Así como diciendo, no, a mí no me avienten piedras innecesarias, ni quieran romper la historia y lo que es inventado en esta casa que está llena de cada una de mis composiciones. Y The Tears for Fears, Head Over Heel. Así iniciamos los clásicos de esta mañana. Quédate con nosotros. Recuerda que es de 11 a 2 de la tarde aquí en la frecuencia correcta, 11:25. Pausa y regreso.
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9: Las enfermedades cardiovasculares causan la muerte de millones de personas todos los años. La clave de la prevención es ejercitarse, sin importar la edad. Esto activa el corazón, reduce el colesterol y previene la acumulación de grasa. Bastan 30 minutos diarios de una actividad como nadar, montar en bicicleta o simplemente caminar con energía. Es importante evitar los periodos largos de inactividad. No es recomendable pasar más de 2 horas seguidas sentado o acostado durante el día sin levantarse y mover las piernas. Antes de iniciar un programa de ejercicio, consulta a tu médico. Cuídate.
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9: El estado físico de la materia y la temperatura. La materia puede existir en 3 estados físicos: sólido, líquido y gaseoso. El estado físico en el que se encuentran las moléculas de un determinado elemento es dado por la temperatura. A bajas temperaturas, la distancia entre 2 moléculas es tan pequeña que prácticamente no se pueden mover, aunque sí son capaces de vibrar en su lugar. Estas moléculas se ordenan y acomodan usando fuerzas eléctricas de atracción que las mantienen unidas formando el estado sólido. Al incrementar la temperatura, las moléculas adquieren cierto movimiento, por lo que rompen sus enlaces y, por tanto, el espacio entre ellas es ahora mayor, estado líquido. Si aumenta aún más la temperatura, aumenta también la energía de las moléculas y se separan más unas de otras, formando el estado gaseoso. Aquí la distancia entre 2 moléculas es enorme. El mejor ejemplo para visualizar lo anterior lo constituye el agua.
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9: ¿De dónde viene la palabra cesárea? Se trata de una operación quirúrgica que consiste en extraer el feto del útero de la madre, haciendo una incisión en las paredes abdominal y uterina. La historia cuenta que Julio César, el emperador romano, nació de esta manera. pero la realidad es que la etimología es poco clara y probablemente deriva de la lex cesárea, que quiere decir ley imperial, que obligaba a realizar dicha incisión a una madre moribunda para salvar a su hijo.
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1: Pácatelas. Esta exclamación se utiliza cuando se ve caer a una persona o un objeto.
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1: ¿Qué significa saudade? Lo más cercano para traducir el término en español es nostalgia, añoranza o echar de menos. En gallego y portugués se refiere a un sentimiento de tristeza provocado por el recuerdo y el deseo de volver a vivir alguna alegría pasada o tener cerca a alguien muy querido que perdimos.
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1: ¿Sabía usted que, según estudios, la serotonina hallada en el chocolate ayuda a calmar la ansiedad y hasta provoca sueños placenteros?
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0: Son las 11:50. Gracias por continuar con nosotros. La primera hora y primera edición de Clásicos de este día. Recuerda que somos Grupo Radio Centro y nosotros la estación de los clásicos. Despedimos a Guess Who con Share the Land del año de 1970, el tema principal del séptimo álbum de estudio de esta banda, que lleva además su mismo nombre y el contexto de la salida de Randy Pacman, que sería el primer gran éxito del grupo en el Top 10, que alcanza el número precisamente 10 en el Billboard Hot 100, el número 2 en Canadá, y tras la salida del guitarrista principal, que entonces marca un antes y un después. Bueno, y este significado es muy claro y específico, un mensaje positivo de unidad que contrarresta con temas que a lo mejor en otras partituras se estarían tocando, pero sobre todo hacer esta reflexión de que este planeta Tierra es de todos y tenemos que cuidarlo, ¿no? Y esa forma parte de la gran responsabilidad que tenemos todos. Dead or Alive, You Spin Me Round, con este éxito de la banda inglesa lanzado el 5 de noviembre de 1984. Es Pete Burns, el líder del grupo, quien escucha temas como Native Love del artista Divine y busca replicar esa energía. En este patrón musical, Burns usa la estructura vocal de la canción I Want Your Love de Luther Vandross para guiar su propia melodía y hace una mezcla del pop electrónico con la fuerza de la música disco. Y bueno, pues este es el resultado por demás exitoso y un clásico. Pink, Get the Party Started con Survivor, Burning Heart. 1985, principal de la película Rocky 4. Tras este éxito, Eye of the Tiger, en Rocky 3, Sylvester Stallone encarga personalmente un nuevo tema y así pues se consagra nuevamente este gran éxito de Burning Heart. The Rolling Stones inicia contigo con Satisfaction. 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Más información en universal881.com. 11:53, una pausa y regreso contigo.
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8: ¿Qué significa la palabra boicot? es la acción concertada, que consiste en evitar cualquier relación o contacto con otros para obligarlos a que cambien de actitud o tomen en cuenta sus requerimientos. Charles Cunningham Boycott fue un administrador del condado irlandés de County Mayo, quien se dice fue el primer hombre en la historia en haber sido boicoteado. Algunos sinónimos de boicot son exclusión, expulsión, privación, aislamiento, alejamiento, separación y rechazo.
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1: ¿Quiénes eran los vikingos? Se cree que la palabra vikingo proviene del nórdico antiguo vik, que significa bahía o fiordo, lo que significaría persona proveniente de los fiordos. Se les llama vikingos a los marinos, exploradores, guerreros, mercaderes y piratas que vivieron en las regiones escandinavas y que invadieron, exploraron y se establecieron en amplias regiones de Europa durante los siglos 8 al 11. Sus expediciones los llevaron al este hasta Constantinopla y a la ribera del Volga en Rusia, al oeste a Islandia y hasta el vecino continente, siendo los primeros europeos en pisar suelo americano, y al sur hasta los territorios de Al-Ándalus, Andalucía, al sur de la península ibérica.
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1: El día D. Según el lenguaje militar, se le llama día D a la fecha en la que empieza una operación de guerra. El más afamado día D es el de la Segunda Guerra Mundial, cuando la Alemania nazi controlaba gran parte de Europa y sus enemigos planearon una estrategia infalible para vencerlos. El 6 de junio de 1944, más de 3 millones de soldados estadounidenses, ingleses y canadienses arribaron a las costas francesas de Normandía. Es el desembarco marítimo más numeroso de la historia y significó el comienzo del triunfo de los aliados sobre los países del eje Berlín, Roma, Tokio.
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1: A medida que el cuerpo envejece, las encías se van retrayendo, lo que provoca propensión a las caries. Está comprobado que los dientes se deterioran más rápidamente con la vejez. Además de reducir el consumo de alimentos azucarados y refrescos, es recomendable usar una pasta de dientes con mayor contenido de flúor. Los fumadores están más expuestos a padecer caries y enfermedades de las encías. Y las personas que beben alcohol también están expuestos a problemas de salud como el cáncer bucal. No olvides cepillarte los dientes al menos 3 veces al día, consultar a tu odontólogo y mantener una higiene bucal adecuada.
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1: ¿Qué significa estar en capilla? Estar a punto de hacer algo difícil o definitivo. Alude al momento en que el torero pide a Dios que lo cuide en la faena.
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2: Vivámoslo con alegría, gozo y gratitud hoy, lunes 31 de agosto.
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0: Son las 12 con 18 minutos. Mi querido Charlie ya está en los controles. Paola González al micrófono. Continuamos en esta segunda hora, primera edición de Clásicos de Mañana Tarde, a partir de las 11 hasta las 2, tiempo horario Ciudad de México. Y te recuerdo que además, pues en este lunes quincena, fin de mes, y sobre todo, pues iniciando ya a horas, ¿no? Mañana, el noveno mes, que para los mexicanos es tan importante el mes de septiembre, con tanto significado en todos los aspectos de nuestra vida, ¿no? Desde nuestra historia, desde este presente, y tal vez preguntarnos, ¿qué queremos en este futuro próximo? ¿Qué pasos? ¿Qué estamos haciendo al respecto? ¿Qué tipo de México queremos? ¿No? Creo que es muy importante también enfocarnos, visualizar y, claro, centrar y ser unidos, ¿no? Claro, porque quienes no, pues es divide y vencerás. Pero cuando de verdad hay unidad, es como en tu familia. Si tu familia se desune, es difícil, ¿no? Es complicado, y creo que todos los elementos forman parte para que haya un equilibrio. Ahora, las relaciones humanas también son muy complicadas, y el hecho de que a veces sea familia, pues tampoco implica que tenga que ser así forzoso, pero por lo menos intentarlo hasta el final, y si no, bueno, pues. Pero un país, una nación requiere de eso, de mucho corazón y mucho amor a esta patria, que se lo merece, ¿eh? Se lo merece. Entonces, un mes bien interesante, bien importante, lleno de festividades, de reconocimiento y de agradecimiento a esta tierra maravillosa que es México. Son las 12 con 20 minutos y recuerda que también nos escuchas en línea desde nuestra página oficial a través de universal881.com, en línea contigo desde cualquier dispositivo, y por supuesto desde nuestra app oficial también encuentras toda la información y nos escuchas a donde quiera que vayas, en cualquier parte del mundo, las 24 horas, los 365 días del año, de forma ininterrumpida para tus oídos. Y recuerda que también estamos en Instagram, en Facebook, en YouTube, en TikTok y en X como @universal881FM. Despedimos a Fool's Garden con este tema. Ay, ustedes disculparán, ¿verdad? Entró la llamadita. No le había yo puesto aquí el silencio. Es que luego, ¿cómo hablan de números desconocidos, verdad? No contesten, ¿eh? Teléfono que no conozcan, no contesten. Quien de verdad tenga algo importante que decirte, te buscará por todos los canales y medios apropiados. No contesten teléfonos que no conocen. ¿Para qué? No pierdan su tiempo ni expongan su información. Ahí está. Disculpen ustedes la interrupción. Fool's Garden con Lemon Tree es esta canción lanzada en 1995, incluida en su tercer álbum Dish of Today, convirtiéndose en el éxito internacional que hasta el día de hoy pues se convierte en un clásico, Lemon Tree. Duran Duran te acompañó con The Wild Boys, uno de los grandes lanzamientos del año de 1985, que nace con el soundtrack de una película basada en la novela homónima de William Burroughs, que pues nunca llegó a filmarse, pero que Duran Duran precisamente se inspira en este libro experimental y contracultural, y que hace la narrativa del futuro con hordas de jóvenes sumamente rebeldes, ¿no? Un poco, un tanto cuanto apocalíptica en cuanto al futuro de una nación o de un país, cuando los jóvenes no tienen rumbo, cuando no conocen su cultura, cuando no tienen la educación suficiente para tomar decisiones asertivas y congruentes, cuando todo a lo mejor ha sido regalado, fácil, dado en la mano, y cuando nada ha costado ningún tipo de trabajo, cuando se minimiza el esfuerzo y se desvalora la educación y el valor, pues es lo que ocurre. Una oda de Wild Boys, ¿no? Muchachos que salen sin rumbo y a lo mejor con estandartes que ni siquiera conocen y que están disfrazados por la manipulación de muchos, que lo que desean es solamente ofrecer espacios que después no significan absolutamente nada en ningún aspecto, ni de crecimiento ni de sustentabilidad. Así. De eso trata esta canción inspirada, The Wild Boys, de Duran Duran. Con Hilo, de Electric Light Orchestra, escrita por Jeff Lynne. Escrita, dicen muchos, que tan solo en 30 minutos, Evil Woman, es una de las composiciones que se convierte en el primer lugar y éxito global de la banda, alcanzando el top 10, y que mezcla elementos del pop sinfónico, la música disco y el rock con arreglos de piano y cuerda. Es la perspectiva de un hombre atrapado por una mujer manipuladora, fría y desgastadora. ¡Wow! Pobre hombre. John Fogerty con Rock and Roll Girls nace de la inspiración que se siente al observar a cualquier adolescente y a sus amigas cuando empiezan a tener ídolos, ¿no? Que se empiezan a tener fans de cualquier índole, no sé, musicales, deportivos, culturales, ¿no? Dependiendo de las preferencias de cada persona, y que van teniendo el reconocimiento, y de ahí que surgen las groupies. Y él, pues formando parte de un grupo, pues, se da cuenta de la ternurita que es que alguien admire y que tenga un artista que sea de su preferencia. John Fogerty hace esta canción para su hija adolescente. I still haven't found what I'm looking for, de U2, como parte de este ya por demás emblemático álbum de Joshua Tree, que parte del baterista Larry Mullen Jr., que marca y acompaña con el característico arpegio de guitarra de D.H. y que refleja un profundo anhelo religioso y existencial. Así iniciamos los clásicos en esta segunda hora, quédate con nosotros, donde pues la diversidad, los géneros y los grandes clásicos los encuentras en la frecuencia correcta, 12:25.
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12: El terremoto del 85. El 19 de septiembre de 1985, a las 7:19 horas, la Ciudad de México sufrió el peor terremoto en su historia. Un sismo trepidatorio y oscilatorio a la vez, con una intensidad de 8.1 grados Richter, que dañó seriamente las colonias Roma, Doctores, Juárez, Centro, Guerrero, Merced, Morelos y Tlatelolco. El epicentro se localizó en la desembocadura del río Balsas, en los límites de los estados de Michoacán y Guerrero, y causó daños incuantificables en toda el área metropolitana. Se derrumbaron, entre muchas otras construcciones, el Centro Médico, el Hotel Regis, el Hotel del Prado. Se estima que los muertos fueron cerca de 40,000 y que el número de personas rescatadas de entre los escombros ascendió a 4,000. De estas, hubo a quienes las encontraron hasta 10 días después de la tragedia.
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12: ¿Con qué frecuencia se dan los eclipses totales de sol? Un eclipse total ocurre cuando la luna oculta por completo al sol desde la perspectiva de la Tierra. En este caso, los centros de los tres astros están alineados o casi alineados, si se trata de un eclipse parcial. Existe otro tipo llamado anular, que es cuando la luna tapa al sol en un 90% y se observa una especie de anillo alrededor del astro rey. Es preciso realizar cálculos matemáticos para conocer cuándo se espera que ocurra uno de estos fenómenos. Se sabe que la frecuencia de los eclipses solares totales o parciales varía entre 2 y 5 años.
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1: ¿Quién fue Aquiles? Cuenta la mitología griega que su madre Tetis lo tomó de los talones cuando era un bebé y lo introdujo en las aguas del río Estige para convertir a Aquiles en invulnerable. Lo logró, pero Tetis olvidó que tenía a su niño tomado del talón, punto que permaneció humanamente frágil. Adulto ya y héroe de Troya, allí fue precisamente donde Aquiles recibiría su herida fatal. Así nació la expresión el talón de Aquiles, para definir lugar, situación o momento de debilidad insuperable.
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1: En la mitología griega, los centauros son criaturas con cabeza, brazos y torso de hombre, el resto del cuerpo y las patas de caballo. Los centauros, por lo tanto, tenían 6 miembros, 2 brazos y 4 patas. Eran salvajes, se alimentaban de carne cruda y practicaban costumbres brutales. Solo 2 de ellos, Quirón y Folo, fueron distintos, benévolos y maestros de los seres humanos, como en los casos de Jasón y Esculapio.
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1: De las muchas clases de abejas existentes, las más conocidas son las de miel, que viven en colonias de 50.000 trabajadoras. Estas son siempre abejas hembras que no procrean. Cada colmena tiene una abeja reina que sí procrea y unos cientos de zánganos machos. Una abeja debe visitar alrededor de 4.000 flores para producir una cucharada de miel.
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1: Camelot. Se trata de la capital del reino del rey Arturo, donde vivía con los caballeros de la mesa redonda. Ellos eran Guinevere, Percival, Lancelot, Galahad y otros. La Camelot de los poetas de antaño es una tierra encantada, pletórica de bellezas y castillos majestuosos. Los caballeros del rey Arturo viajan por el mundo buscando el Santo Grial. Rescatan bellas damas de manos indeseables, matan a los crueles y malvados hechiceros, caen en las redes del amor y retornan a Camelot, que para algunos estuvo situada en la ciudad de Winchester, al sur de Inglaterra, y para otros en Carlisle, al norte.
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1: El código de Hammurabi. A esta gran estela de basalto de 2.25 metros que data de 1692 antes de la era cristiana y representa al rey Hammurabi de pie ante Shamash, el dios sol, se le considera el primer documento legal de la historia. Su propósito era unificar las diferentes leyes que existían en el imperio babilónico y establecer normas aplicables en todos los casos, impidiendo así que cada uno tomara la justicia por su mano. El código fue colocado en el templo de Sippar y trasladado a la ciudad de Susa, cerca del año 1200 antes de la era cristiana, actualmente Juzistán, Irán, donde fue descubierto por Jacques de Morgan en diciembre de 1901. La piedra fue llevada a Francia, donde el padre Jean-Vincent Scheil lo tradujo íntegramente al francés. Actualmente está en exhibición en el Museo del Louvre en París.
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1: ¿Qué es un jaboncillo? Es la pastilla de esteatita, por lo general de color azul o blanco, que utilizan los sastres para hacer marcas en las telas.
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0: Son las 12:51 y vaya entrega que acabamos de tener. Con dos de los grandes y seguiditos. Miren, Michael Jackson con Don't Stop Till You Get Enough y The George Michael Fate. Si tuviéramos que hacer una diferenciación de la aportación de cada uno, Michael Jackson cambiaría la escala del pop. Es decir, cómo se veía, cómo se bailaba y hasta dónde podía llegar. Y George Michael cambió la intimidad. Es decir, demostró cuánto podía decir, sentir y confesar una gran canción de pop. Uno convirtió el pop en espectáculo universal y el otro en una conversación sumamente profesional y personal, porque cada uno de los dos en el mismo género aportó una diferenciación extraordinaria y le dio un valor agregado al pop que por mucho tiempo también se había como menospreciado, ¿no? Porque muchas veces se cree que lo popular carece de talento o carece de ingenio, de creatividad o de estructura o de verdadero talento, y eso es totalmente erróneo. El pop viene de la palabra popular, que trasciende ya sea en el arte visual, en la literatura o en la cinematografía o en las artes plásticas o en la música, porque un mayor número de personas se siente identificado. Hay algo que se conecta, porque al final todo es una conexión, entonces logra conectar con un mayor número de personas. Eso es lo popular. Que se quiera o se asuma algo popular como carente de talento, me parece que es carencia de educación y de cultura. No por ser popular necesariamente tiene que carecer de talento. No es así, ¿no? Yo creo que cada faceta, cada rama, cada género, cada hasta contracultura tiene una aportación. Y en cada una de sus demostraciones, pues es eso. Manifiesta el grado de talento, de creatividad, de performance o de empeño y de acierto. Entonces, yo creo que estos dos grandes hacen todo esto y más por el pop, ¿no? Sí le dan otro nivel al pop. O sea, sí le dan otra categoría, totalmente. Entre otros actores, ¿no? De esta escena pop, del pop. Pero bueno, ellos dos me parece que son sumamente relevantes por lo que ya mencioné. Con Michael Jackson escuchamos Don't Stop Till You Get Enough y con George Michael Fade. Jennifer Page, Crush, Foreigner con Waiting for a Girl Like You. Y The Buggles, Video Kill the Radio Star, La Profecía, que no se cumplió porque hasta el día de hoy, y gracias a tu preferencia, la radio se sigue escuchando. Son las 12:54, a una pausa con los grandes momentos, los artistas, los fenómenos internacionales, los géneros, los talentos, la creatividad y el soundtrack de tu vida que te acompaña todos los días.
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6: ¿De dónde proviene la palabra agonía? Los antiguos griegos celebraban juegos y competencias atléticas. De su verbo agén, celebrar, los griegos derivaron agón, para indicar la congregación pública de aquellos acontecimientos. La lucha por el triunfo pasó a llamarse agonía, y también sugería la angustia o dolor, mental o físico, que tal contienda provocaba. En tiempos modernos se definió como la lucha postrera de las fuerzas vitales que precede a la muerte. También significa final, aflicción extrema. La agonística es el arte de los atletas, la ciencia del combate.
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1: Para mejorar la salud mental, aprender una habilidad nueva, tener un pasatiempo, participar como voluntario en diferentes obras o iniciar un nuevo negocio después de los 65 años de edad, mantiene en forma las facultades de las personas. Incluso resolver crucigramas o armar rompecabezas puede ayudar a conservar la lucidez. Estudios recientes afirman que caminar aumenta la capacidad mental. El ejercicio hace fluir más sangre al cerebro y favorece la interconexión neuronal. Junto con el ejercicio, no olvides llevar una alimentación balanceada y consultar a tu médico. ¡Cuídate!
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1: ¿Qué significa draconiano? Dicho de una ley, una providencia o una medida excesivamente severa. Draco fue un legislador ateniense que puso en marcha un código penal muy severo en el año 621 antes de la era cristiana, en el que la traición, los delitos menores y hasta la ociosidad eran penados con la muerte. Sin embargo, y pese a la duradera asociación de su nombre, Draco fue autor solo de una muy pequeña parte de estas normas, centrándose al parecer en el derecho común y las penas contra el homicidio como forma de terminar con las venganzas familiares. Algunos sinónimos de draconiano son inexorable, severo e impositivo.
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2: Esculapio es el dios de la medicina en la mitología griega, hijo de Apolo y Corónides. Celoso porque su consorte le había sido infiel, Apolo la mató y arrancó.
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0: Una de la tarde con 24 minutos. Qué importante es aprender a volar. Cuando la vida, tus padres o la gente que tiene a bien cuidarte en tu crecimiento te da esa posibilidad de tener alas para volar, para convertirte en lo que tú desees, para superarte personalmente, para alcanzar tus metas, tus objetivos, para cumplir tus sueños. Y todo parte de la imaginación, ¿eh? Por eso es tan importante tener imaginación. Por eso es tan importante inculcar en los niños la imaginación, las infinitas posibilidades de co-crear un mundo posible que se pueda reflejar en nuestra cotidianidad. Por eso es tan importante que los niños los dejen ser niños, para que de adultos puedan y tengan herramientas para volar. Porque la creatividad es algo que nunca se debe de perder. Todos los días necesitamos creatividad para salir adelante, en cualquier rubro, en cualquier momento, bajo cualquier circunstancia. Se requiere creatividad para sortear, para decidir, para salir adelante, para tomar decisiones. La creatividad es importantísima. No es solamente saber hacer origamis, sino o construir grandes máquinas. La creatividad nos ayuda a vivir todos los días, a crear pensamientos, opciones, posibilidades, argumentos, conciencia. Es una herramienta maravillosa y de eso habla Tom Petty, un tema que el propio Tom Petty atravesaba un divorcio y la asimilación de un incendio que en ese momento destruyó su casa en California y lo que le impulsó un deseo profundo de un nuevo comienzo, ¿no? O sea, tocó fondo y como el ave fénix se reconstruyó y volvió a volar. Journey, Who's Crying Now? Un tema que habla sobre los altibajos en el amor y que las pasiones más fuertes también pueden lastimar, pero que culmina con un mensaje sobre la madurez emocional frente al desamor y cómo, pues, precisamente esa madurez nos ayuda a sobrellevar ese momento. More Than a Woman. Más que icónico este tema del género disco por los hermanos Gibb de 1977, la legendaria banda de Bee Gees con también la legendaria película de Saturday Night Fever y que forma parte del soundtrack de la misma. Your Love, The Outfield, un clásico del rock pop de 1985. The Heart of Rock and Roll con The Huey Lewis and the News en 1984 como parte de su exitoso álbum Sports. Y con Rod Stewart dimos inicio con Baby Jean, una letra que narra el dolor de una ruptura amorosa con la resiliencia que se requiere para fortalecerse, salir adelante, agradecer el pasado y seguir creyendo en el amor. Una de la tarde, 27 minutos. No te vayas. Aquí quédate con nosotros, en la frecuencia correcta.
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6: ¿Quién fue Virgilio? Publius Virgilius Maro, el más grande poeta de la antigua Roma, nacido cerca de Mantua y por eso llamado el Cisne de Mantua. Maestro de la épica y la poesía, su principal obra fue la Eneida, las aventuras de Eneas, hijo de Venus, que logró escapar luego de la guerra de Troya rumbo a Cartago e Italia, donde sus descendientes fundaron Roma. En la Edad Media, Virgilio era representado como mago y proclive a los encantos. De allí que Dante Alighieri, en su Divina Comedia, hizo de Virgilio la personificación de la sabiduría humana y su guía a través de los infiernos. Una leyenda cuenta que logró encerrar al diablo en una botella y no lo liberó hasta que aprendió todas sus artimañas, lo que de alguna manera lo emparenta al genio de las Mil y Una Noches, aprisionado en una lámpara.
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6: Aceptemos las dificultades. En todas las relaciones de pareja siempre hay altibajos. Nadie puede decir que el sendero del amor está sembrado de rosas. Es un camino de aprendizaje constante, y esto implica cometer errores y aprender a enmendarlos. Cuanto más cuidemos nuestros actos y palabras, menos riesgo de conflictos y mayor la probabilidad de resolver los problemas con madurez. Uno de los pilares más importantes en una relación es la comunicación. Hay que mantener los canales siempre abiertos para escuchar y conversar.
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1: ¿Quién fue Amaterasu? Se trata de la diosa celestial Sol, principal figura del sintoísmo, deidad central de la casa imperial japonesa, de quien los japoneses dicen descender. Su nombre completo es Amaterasu Omikami, la gran divinidad que ilumina los cielos. Cuenta la tradición que ella nació del ojo de su padre Izanagi y fue obligada a unirse a su hermano Susanoo para sobrevivir. El centro de su culto es el santuario de Isenaiku, al sur de Honshu, que es visitado por cerca de 5 millones de personas cada año.
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0: Es la 1:48 y vaya forma de despedir ya esta primera edición de Clásicos de Mañana Tarde con el gran Roy Orbison, Oh Pretty Woman. Ay, pero en esta interpretación de Van Halen, que la hacen tan suya que termina convirtiéndose en uno de los grandes éxitos de su álbum Diver Down. Muy buena versión, la verdad. Cars con Drive, esta exitosa balada de la banda de rock estadounidense lanzada en el 84, incluida en su quinto álbum de estudio, Heartbeat City. Escrita por el líder y compositor del grupo, Rico Casey, escribía, bueno, casi todo en realidad, pero la canción fue interpretada por el bajista Benjamin Orr, y es su voz que le da un tono melancólico y único. Y así también, bueno, pues con la simbiosis que, bueno, nunca puede faltar. Si ustedes ven muchos de los trabajos en esta década, pues no podía faltar la producción de John Mutt, Robert John Mutt Lange, quien ayuda a darle ese sonido suavecito, lleno de sintetizadores, matices electrónicos. Entonces, la hace algo mucho más novedosa, ¿no? Para el momento, en el año de 1984. Capital Cities con Safe and Sound, Queen con I Want to Break Free, en esta composición escrita por John Deacon. Y aunque muchos pensaban que era una declaración personal de Freddie Mercury sobre la homosexualidad, en realidad Deacon la compone pensando en la lucha general de cualquier persona por librarse de una vida difícil o de relaciones opresivas o de sistemas opresivos o de situaciones en las cuales la libertad del ser, del espíritu humano, se ve oprimida por la razón que sea, ¿no? Una opresión que no justifique, obviamente, pues esa crueldad, porque es cruel, ¿no? Oprimir el pensamiento, la libertad de expresión, la cualquiera de las libertades de las cuales gozamos, que es la gran responsabilidad. Insistiré siempre, libertad es igual a responsabilidad, no es hacer lo que yo quiera, como quiera, donde quiera. Sí, en parte, pero tomando en cuenta qué va a pasar con eso que decides decir, hacer, o con eso que decidiste no decir o hacer. Exacto. Ahí está. Con Fleetwood Mac, You Make Loving Fun. Este es uno de los grandes temas de Fleetwood Mac, escrito por Christine McVie en 1976, inspirado en su romance entonces secreto con el director de iluminación de la banda, Cary Grant. Ya si llegamos al final de esta primera edición, no así de toda la programación de Universal, que recuerda que de 3 a 6 llega mi querido Javier Pakusich con más clásicos de la tarde. De 6 a 7 nuestro querido Leo de Lozán estará de nueva cuenta en la Ruta Universal. De 6 a 7, no lo olvides. De 7 a 8 regreso contigo en la última hora de clásicos de la tarde a través de Universal por el horario, porque a las 8 es momento de que juntos tú y yo podamos ir rumbo a universalstereoonline.com, una de nuestras estaciones en línea, y así también poder participar en cualquier parte del mundo a través de los clásicos. De 9 a 10 aquí en La Frecuencia Correcta, la segunda edición del Club de los Beatles, y a las 10 de la noche llega Adolfo Fernández Cepeda, la voz universal, con las grandes noches de Double Play. Mi querido Charlie, muchas gracias a todos y cada uno de ustedes, gracias siempre, feliz inicio de semana, feliz quincena. Espero que este mes de agosto tenga un cierre extraordinario en muchos ámbitos. ¿Qué pasó, mi Charlie? Y sí, pues ya mañana septiembre, pero como vamos piano, piano, lontano, pues hoy es hoy, este es el presente, hoy es lo que nos toca, estemos así, presentes, en el aquí y en la hora, y recibiendo el presente, que es el regalo que tenemos en cada instante. Gracias. 1:52. Más tarde te espero, soy Paola González, muy buenas tardes.
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8: Un hábito para ser más feliz. Quizá esto suene un poco raro, pero planear tus actividades sociales por anticipado te permite identificar qué es lo que quieres hacer con tus amigos, porque esto te permite buscar los factores que te hacen más feliz. Me explico. En lugar de solamente socializar y nutrir las relaciones, puedes elegir pasar más tiempo con tus amigos más positivos, o puedes planear una actividad en donde ayudas a un amigo que lo necesita. Por ejemplo, a mudarse, o a escombrar una habitación, o algún otro tipo de ayuda. Nutrir y conservar las relaciones, cultivar el optimismo y tener gestos de generosidad y afecto, todos están estrechamente relacionados con la felicidad.
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8: Un hábito para ser más feliz. Es bien sabido que la deficiencia de vitaminas y minerales te afecta de varias maneras, entre ellas el ánimo. De igual manera, la comida y el ánimo están estrechamente vinculados. Desafortunadamente, los científicos no han podido establecer exactamente cómo es esta relación, es decir, qué depende de qué, si el alimento te afecta en el ánimo o al revés, especialmente a largo plazo. Dicho esto, es recomendable que planees tus comidas para poder asegurar que estás consumiendo la mezcla exacta de micro y macronutrimentos para evitar cualquier tipo de deficiencias y alteraciones.
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8: Una fábula de Esopo, Venus y el gato. Una gata se enamoró perdidamente de un elegante joven y rogó a Venus que la convirtiera en mujer. Venus aceptó y la transformó en bellísima dama. Cuando el joven la vio, sintió inmediata atracción y se enamoró de la damisela. Pronto se casaron. Venus decidió un día visitar a la pareja y, queriendo confirmar que la transformación había sido perfecta, dejó un ratón en medio del cuarto donde descansaban. La mujer transformada, olvidando su nueva condición, saltó de la cama y persiguió al ratón con notable entusiasmo. Venus, desilusionada, regresó a la damisela a su original condición de gata. La moraleja es: la naturaleza supera a la crianza. Lo que no termina de contar la fábula es cómo quedó el novio.
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8: Si las aves desaparecieran, el planeta se vería privado del espectáculo de su armónico vuelo. Sin embargo, ese sería un mal menor, ya que de ellas depende la polinización de las plantas, la dispersión de las semillas, el control de los insectos y la eliminación de cadáveres de animales en descomposición. Cuidemos nuestro planeta.
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8: ¿Qué quiere decir zodiaco? Del griego, que pertenece a los animales. Zoión, animal. También se lo definía como Zoé, vida, y Diakos, rueda, es decir, la rueda de la vida. El zodiaco, desde muy antiguo, es una zona circular dividida en 12 partes iguales, de oeste a este, cada una de 30 grados y representadas por un símbolo. Ya en tiempos de Hiparco, en el siglo II antes de la era cristiana, se hablaba de estos signos y se los asociaba con las 12 constelaciones hasta entonces conocidas. Al cabo de algunos años, los signos no ocupan la misma posición en el cielo, no contienen las mismas estrellas o constelaciones. Se encontrarán en la misma posición una vez cada 26.000 años, que era lo que se llamaba el año platónico.
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8: ¿Qué quiere decir epifanía? Del griego epifaneia, aparición. Para el catolicismo, la epifanía se celebra el 6 de enero, el día del bautismo de Jesús en Belén, y como día de los Reyes Magos. Expresa la manifestación de Cristo ante los gentiles en las personas de los tres reyes.
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9: Hola, ¿qué tal? Muy buenas tardes. Qué gusto saludarle ya en este lunes 31 de agosto del año 2026. Muchas felicidades y los mejores deseos, por supuesto, a todos los estudiantes que hoy inician una nueva etapa, que les vaya muy, muy bien y, por supuesto, que aprendan muchísimo y no dejen de creer en ustedes mismos. Muchísimas gracias, de verdad, a todos ustedes que nos hacen el favor de escucharnos a través del 88.1 de FM. También estamos en el 1110. De AM aquí en la Ciudad de México. Gracias para quienes están en el 700 de amplitud modulada en Guadalajara, Jalisco, y también en el 1540 de AM en Monterrey. Hay muchísima información y esto es parte de lo que le presentaremos este lunes. El día de hoy regresaron a clases alrededor de 28 millones de estudiantes en todo el país. Aquí, en la Ciudad de México, la Secretaría de Seguridad Ciudadana desplegó más de 15 mil policías, vehículos y un helicóptero del agrupamiento Cóndores para vigilar el regreso a clases. En Sabinas Hidalgo, Nuevo León, fueron detenidas tres personas que transportaban desde Texas un arsenal de alto poder destinado a grupos criminales en México, entre ellas 210 armas de fuego. En un momento más, le contamos todos los detalles. Tras la agresión con un artefacto explosivo contra la comandancia de la Policía Municipal de Ojo Caliente, Zacatecas, el Gabinete de Seguridad y autoridades estatales ya investigan los hechos, mientras los tres órdenes de gobierno refuerzan el operativo para proteger a la población. Y en temas internacionales, Nicolás Maduro reapareció en redes sociales con fotografías en las que se le ve sonriente desde la prisión de Brooklyn en Nueva York. Su reaparición ocurre en medio del acuerdo energético entre Venezuela y Estados Unidos. Así, arrancamos con la información.
8: Estados.
9: Dos de la tarde con dos minutos. Vamos a iniciar con la información estatal justamente en Zacatecas, porque ayer se encendieron las alertas de seguridad en el municipio de Ojo Caliente. Esto luego de registrarse una explosión cerca de las instalaciones de la policía municipal. ¿Qué fue lo que ocurrió allá este domingo? Cuéntanos, querida Lucía Medina, tú tienes toda la información. ¿Cómo estás? Adelante, Lucy, te escuchamos.
10: ¿Qué tal, Bianca? Muy buenas tardes. Así es, una explosión registrada la noche de este domingo destruyó las instalaciones de la Comandancia de Policía en el municipio de Ojo Caliente. El estallido ocurrió cerca de las 8 de la noche, momento en que las calles del centro permanecían concurridas debido al arranque de la Feria Regional de la Tuna y la Uva. De acuerdo con el reporte del alcalde Juan Manuel Zambrano, Este hecho dejó un saldo de 11 personas heridas, 7 de ellas fuera de peligro, mientras que se reporta que 4 de ellas aún permanecen hospitalizadas este lunes. Elementos de Protección Civil del Estado permanecen en la zona para evaluar los daños materiales en los inmuebles aledaños, pues las afectaciones se calcula que llegaron a 4 cuadras del lugar del incidente debido a la ola expansiva. También la Fiscalía General de Justicia inició los peritajes para determinar la causa del siniestro, presuntamente atribuido a un vehículo con explosivos. Tras estos hechos, el Gabinete de Seguridad Nacional informó que existe coordinación entre las autoridades federales, estatales y municipales para dar con los responsables y, por supuesto, proteger a la población. De momento, en el municipio, las actividades escolares se encuentran suspendidas en todos los niveles hasta nuevo aviso, así como las labores administrativas de la presidencia municipal. Esta es la información desde Zacatecas.
9: Y cabe destacar, querida Lucía Medina, que bueno, pues lamentablemente este ataque ocurrió cuando Ojo Caliente se estaba desarrollando la Feria Regional de la Tuna y de la Uva 2026. ¿Es así, Lucy?
10: Así es, Bianca, efectivamente, de hecho había un concierto programado en la plaza principal de ese municipio a las 8 de la noche, hora en la que fueron estos hechos lamentables.
9: Bien, pues estamos al pendiente de todo lo que surja. Ahí está también lo que emitieron las autoridades federales y, por supuesto, nosotros estamos al pendiente. Gracias, como siempre, Lucía Medina.
10: Estamos a la orden, gracias.
9: Gracias, Lucy. Y ahora es momento de irnos a Michoacán, y es que le cuento que este lunes se registró un megaoperativo en el municipio de Los Reyes. El gobernador Alfredo Ramírez Bedoya confirmó que se mantienen los despliegues de seguridad para combatir la extorsión. En este sentido, ya trasciende la muerte de un líder criminal buscado por el gobierno de Estados Unidos. Y es que, hablando de extorsiones, bueno, no olvidemos también la extorsión de Limón, que ha ocurrido en distintas épocas justamente de este año, del año pasado. Y justamente para saber qué es lo que ha pasado en torno a este tema, vamos a hacer contacto en este momento con Amanda Bautista. Ella es nuestra corresponsal en la entidad. ¿Cómo estás, Amanda? Bienvenida. Cuéntanos. Buenas tardes.
11: ¿Qué tal, Bianca? Muy buenas tardes a ti al auditorio. Informarte que Luis Enrique Barragán Chávez, alias El Huicho o el R5, habría sido abatido durante un operativo de corporaciones policiales federales que se ejecutó en el municipio de Los Reyes, Michoacán. Los primeros informes, Bianca, señalan que la operación se llevó a cabo durante la tarde del domingo, donde hubo un recorrido por diversas zonas de Los Reyes hasta que ubicaron al R5, considerado como uno de los mandos del cártel de Los Reyes, a quienes se le atribuyen diversos delitos y principalmente, como bien lo comentabas, extorsiones a productores y empacadores de aguacate de esta región limítrofe con Jalisco. Hasta el momento, ninguna autoridad federal o estatal han confirmado la muerte de Barragán Chávez. Comentarte que en Los Reyes pues continúan fuertes operativos y fuerte presencia policial, principalmente han establecido algunos retenes de revisión. Pero si me permites, Bianca, vamos a escuchar al gobernador del estado, Alfredo Ramírez Bedoya.
12: Hubo un operativo, hay un despliegue importante en la zona, ustedes lo saben, tanto de la Secretaría de la Defensa Nacional como de nuestra Guardia Civil, Guardia Nacional. Y este operativo se llevó a cabo en Los Reyes, están por confirmar información, es un operativo donde hubo un enfrentamiento y estamos a la espera del reporte oficial que nos proporcionará la Fiscalía General de Justicia del Estado.
11: Comentarte, Bianca, que por el R5 el gobierno de Estados Unidos ofrecía una recompensa de 3 millones de pesos por su captura. También indicarte que es precisamente en esta zona de Los Reyes, Michoacán, donde las últimas semanas pues se había también reforzado la presencia policial luego de que hace aproximadamente 20 días los trabajadores de la USDA habían determinado sus actividades de la revisión del aguacate precisamente por algunos temas de inseguridad, y Los Reyes, fue uno de los municipios afectados. Es el reporte que te tenemos desde Michoacán, Bianca. Buena tarde.
9: Mismo que te agradecemos, querida Amanda Bautista.
11: Gracias, hasta luego.
9: Buenas tardes. Y ahora redireccionamos a Nuevo León porque esta mañana el gobierno federal informó sobre el aseguramiento en el municipio de Sabinas Hidalgo, escuche esto por favor, de 210 armas de fuego, 93 cargadores, 2 vehículos y 2 semirremolques, los cuales provenían de Texas, Estados Unidos. El secretario de Seguridad y Protección Ciudadana, Omar García Harfuch, dio a conocer en su cuenta de X que este decomiso llevó a la captura de 3 personas, quienes presuntamente transportaban el arsenal en 2 camionetas, las cuales fueron retenidas durante un operativo realizado en la carretera Nuevo Laredo-Monterrey. Y finalizamos este recorrido por los estados en Sinaloa, porque lamentablemente no cesa la violencia en el estado. Y es que este fin de semana, la madre buscadora Alma Rosa Rojo Medina, fundadora del colectivo Voces Unidas por los Desaparecidos, sufrió un ataque armado en Culiacán. Y en un hecho aislado, le comento que fue localizado sin vida el subdirector de tránsito de la Dirección de Seguridad Pública de Escuinapa, Miguel Antonio Zazueta. Y precisamente para conocer toda la información completa, vamos a hacer contacto en estos momentos con Aarón Ibarra, nuestro corresponsal en el estado. Adelante, Aarón, te escuchamos, bienvenido.
13: Buenas tardes, Bianca, por supuesto, buenas tardes a la audiencia de Grupo Radio Centro Noticias. Pues un fin de semana violento el que sufrió Sinaloa, primero con el atentado a balazos contra una integrante de un colectivo de búsqueda de personas aquí en Culiacán y también el asesinato del subdirector de tránsito en Escuinapa, municipio al sur del estado. El primer evento, Bianca, se registra aquí en Culiacán, en la colonia Estela Ortiz de Toledo, con el atentado a balazos contra Alma Rosa Rojo Medina, una de las pioneras en búsqueda de personas desaparecidas después de que en 2009 fundara el colectivo Voces Unidas por los Desaparecidos. Alma Rosa fue agredida cuando se trasladaba a bordo de un vehículo junto a su hija y 3 de sus nietos. En el ataque, tanto la madre buscadora como su hija de nombre Yesenia resultaron con heridas de bala. Sin embargo, ambas sobrevivieron al ataque y se encuentran fuera de peligro. Luego del ataque, la Comisión Estatal de Derechos Humanos hizo un llamado al Instituto de Protección de Personas Defensoras de Derechos Humanos y Periodistas a que pues, se brinden medidas de seguridad y cuidado a Alma Rosa. El titular de la comisión, Oscar Loza Ochoa, hizo el llamado precisamente a esta institución a apoyar en todo lo que se requiera para su protección.
14: Sabemos que ya se pronunciaron también, pero hemos solicitado que el instituto tome las medidas que ya sus protocolos contemplan precisamente para la protección de estas personas y su familia. Al mismo tiempo, nosotros hemos elaborado ya iniciamos de oficio también la investigación sobre este caso y abrimos un expediente el día de hoy y por otra parte hemos elaborado un pronunciamiento público que debe estarse llegando a los medios ya, donde no solo condenamos los hechos, sino planteamos eso que hemos estado platicando.
13: Por otra parte, en Escuinapa se confirmó el asesinato del subdirector de tránsito de ese municipio ubicado al sur de Sinaloa. El agente llevaba por nombre Miguel Antonio Zazueta Páez. El crimen, Bianca, fue cometido en la colonia Infonavit Las Fuentes la madrugada de este domingo último. Y pues con este delito se acumularon al menos 11 asesinatos durante el fin de semana en Sinaloa, Bianca, la mayoría de ellos en la zona sur del estado. Entre los crímenes de mayor impacto se encuentran 3 feminicidios, 2 de ellos en Mazatlán y 1 en Guasave. Es la información desde Sinaloa.
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9: 2:11 p.m. Es momento de dar un giro a la información. Este fin de semana, durante la 5ª reunión plenaria de los diputados de Morena, Ariadna Montiel, presidenta nacional del partido, lanzó una advertencia a todos aquellos que quieran postularse para un cargo de elección popular. Sin mencionar a los sinaloenses, Rubén Rocha Moya, gobernador con licencia, o al senador Enrique Insunza, pidió que no sean las frivolidades ni escándalos de lo que se hable sobre el movimiento. Además, no dejó pasar los señalamientos contra los dirigentes de los partidos de oposición, Alejandro Alito Moreno, del PRI, y Jorge Romero, del Partido Acción Nacional. Incluso llamó traidora de la patria a la gobernadora de Chihuahua, María Eugenia Campos. Es la voz de Ariadna Montiel.
15: Lo que no vamos a permitir es que nos representen personas que tengan vínculos inconfesables, que jamás vamos a aceptar a alguien que tenga cuentas pendientes, un pasado cuestionable o hechos que le impidan ser parte de esta transformación. Pero no solo para ser candidatos. No pueden ser parte de esta transformación porque nos ponen en riesgo la viabilidad de nuestro movimiento. Les reiteramos que quien gane la encuesta y tenga malos antecedentes no será candidato.
9: Y justamente en este mismo tono se pronunció Rosa Isela Rodríguez, secretaria de Gobernación, quien sin mencionar a Rubén Rocha Moya o al senador Enrique Insunza, afirmó que ninguna ambición individual puede estar por encima del movimiento. Asimismo, pidió mantener una conducta apegada a los principios de la Cuarta Transformación y enfatizó en que las próximas elecciones los pondrán a prueba. Vamos a escucharla.
15: Nadie puede servirse del movimiento para obtener privilegios, proteger intereses personales o vulnerar la ley. El proceso electoral que se aproxima pondrá a prueba al movimiento, pero ninguna candidatura, posición o cálculo puede estar por encima de la estabilidad del país, la soberanía nacional y el bienestar de las mayorías. En los momentos decisivos, debemos recordar que los cargos son transitorios y que el mandato del pueblo es permanente. Ninguna posición vale la división del movimiento, ninguna medición electoral justifica apartarnos de nuestros principios, ninguna ambición individual puede estar por encima de México.
9: Y cabe destacar que a la plenaria de los diputados de Morena también asistió Luisa María Alcalde, consejera jurídica de la Presidencia de la República. Esto a fin de exponer las prioridades legislativas que requerirán apoyo. Entre ellas estarán la aprobación del paquete económico 2027, así como el poder contar con recursos suficientes para los programas de bienestar, salud, trenes y energía. La consejera jurídica también destacó la importancia de reformar la Constitución para establecer requisitos más claros sobre la nacionalidad de quienes aspiran a la presidencia de la República o a una gubernatura. Recordó también que la doble nacionalidad ya está contemplada en la Constitución, por lo que reiteró que lo que se busca es establecer restricciones específicas para quienes pretendan ser candidatos a estos cargos. Así lo refirió.
16: Estamos presentando una reforma donde se establezca con claridad que no solamente es que adquieran, sino que previamente, si se tiene doble nacionalidad, antes de inscribirte en el INE como candidato, candidata, presidenta de la República o a gobernador o gobernadora, tengas que renunciar a tu segunda nacionalidad y quedarte únicamente con la nacionalidad mexicana.
9: Y en este mismo frente informativo, ayer durante la Asamblea Plenaria de Morena, le comento que el senador por el Estado de México, Higinio Martínez, fue electo como candidato para presidir el Senado de la República. Más tarde, en conferencia de prensa, el legislador prometió una conducción basada en el diálogo, la conciliación y el respeto a la oposición. Esto frente a las voces dentro de su propio partido que reclaman una postura más confrontativa. Aquí su voz.
17: Lo que voy a protestar, que se respetan la Constitución, las leyes, reglamento, y es lo que tengo que hacer, representar a la institución. No me toca a mí, lo he dicho, no toca en la mesa directiva, ¿sí?, elaborar los borradores para el debate. Todas y todos los senadores van a tener, por supuesto, mi respeto, porque no es gratuito, es un mandato el que tienen que hacer. Y mi ofrecimiento de diálogo.
9: Y este lunes a las 5 de la tarde se prevé una junta previa en la Cámara de Senadores. Esto a fin de elegir formalmente a los integrantes de la mesa directiva, quienes fungirán durante el tercer año de ejercicio constitucional de la 66ª legislatura. Mientras tanto, se espera que mañana martes, 1 de septiembre, el Pleno ratifique a quien será el nuevo presidente del Senado en sustitución de Laura Itzel Castillo. Ya son las 2 de la tarde con 17 minutos. Y le cuento que a diferencia del Senado y sin mayor especulación, la bancada de diputados de Morena apoyó la propuesta que planteó el Partido Verde Ecologista de México sobre el perfil que encabezará la presidencia de la mesa directiva. Esto en el marco del acuerdo fundacional de esta legislatura que establece la rotación de la presidencia entre las tres fuerzas políticas con mayor representación de manera descentralizada. Cabe destacar que también ratificó en la plenaria a Sergio Gutiérrez Luna como vicepresidente. Vamos a escuchar a continuación y al respecto al coordinador de Morena, Ricardo Monreal. Esto al anunciar el resultado del consenso entre los partidos.
18: Y también por unanimidad se aprobó apoyar la propuesta del Partido Verde para la presidencia de la mesa directiva en manos o en favor de Raúl Bolaños Cacho. Además, ya se nombró o se autorizó por votación mayoritaria al compañero Eduardo Castillo como presidente de la Comisión Jurisdiccional.
9: Y en más temas legislativos, ayer Laura Itzel Castillo, aún presidenta del Senado, confirmó que la Comisión Permanente del Congreso de la Unión recibió formalmente dos iniciativas presidenciales, entre ellas en materia de nacionalidad única, esto para el ejercicio de la titularidad de los poderes ejecutivos federal y locales, la cual busca prohibir que personas con doble nacionalidad aspiren a la presidencia de la República o a las gubernaturas. Además, Castillo confirmó la recepción de la iniciativa de reforma a la ley en materia de inversión extranjera, que tiene por objetivo endurecer los controles e introducir un estricto filtro de seguridad nacional para las adquisiciones corporativas de capital foráneo en sectores estratégicos.
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9: Y en otros temas, le comento que tras publicar los resultados del examen de control para el ingreso a la licenciatura 2026-2027, este fin de semana la Universidad Nacional Autónoma de México informó que va a ofrecer 2024 nuevos lugares disponibles en 66 distintos programas para los aspirantes que no lograron obtener un lugar tras presentar la reciente prueba presencial. Y tome nota, por favor, porque si usted es uno de ellos, a partir de este lunes 31 de agosto, podrá participar en este proceso. Deberá ingresar al sitio web www.tusegundaopcion.unam.mx. Se lo vuelvo a repetir, www.tusegundaopcion.unam.mx, con su folio y contraseña, y va a elegir hasta tres opciones de licenciatura en orden de preferencia. Y es que de acuerdo con la máxima casa de estudios, los lugares serán asignados de acuerdo con el número de aciertos obtenidos en el examen de control hasta agotar los espacios disponibles. Y justamente este lunes, Leonardo Lomelí Vanegas, rector de la Universidad Nacional Autónoma de México, dio la bienvenida a más de 85 mil estudiantes de nuevo ingreso a bachillerato y licenciatura. En este primer día de clases, los exhortó a asumir nuevos retos, enriquecerse con otras experiencias y aprovechar las oportunidades que se les presenten. Además, destacó que la educación pública tiene la enorme virtud de abrir horizontes de desarrollo y entendimiento, además de generar condiciones para la movilidad social y contribuir a la construcción de un mundo mejor. Muchas felicidades a todos ellos. Y no solamente la máxima casa de estudios retomó sus actividades académicas, también lo hicieron más de 28 millones de estudiantes de educación básica y media superior en todo el país. Al respecto, Pablo Vázquez Camacho, secretario de Seguridad Ciudadana de la Ciudad de México, informó sobre el despliegue, esto de, en las 16 alcaldías, de 15,000 policías, más de 14,000 vehículos, ambulancias y también un helicóptero del agrupamiento Cóndores. Esto con el objetivo de garantizar la integridad y el traslado seguro de los estudiantes capitalinos. Y en medio de la polémica por el uso de la inteligencia artificial y de teléfonos celulares en salones de clases, que por cierto, me encantaría conocer su opinión, qué es lo que piensa usted al respecto, por favor no deje de escribirme a @biancaguirre ahí en mi cuenta de X. Le comento que este lunes allá en Palacio Nacional fue presentada una campaña nacional en beneficio de los estudiantes mexicanos. ¿De qué se trata? Daniel Rosas nos cuenta de este y otros temas de la conferencia matutina presidencial. Adelante, Dani, bienvenido, te escuchamos.
19: Bianca, gracias. Muy buena tarde para todas y todos. Bianca, ante el regreso a clases de 28 millones de estudiantes en todo el país, la conferencia mañanera salió de Palacio Nacional y hoy se realizó en una secundaria de la Colonia Doctores de la Ciudad de México. En este contexto, inició el programa El ABC de las Emociones para atender de manera preventiva el entorno emocional de alumnos de secundaria y educación media superior de entre 14 y 18 años. Se trata de una campaña nacional acompañada de guías para alumnos, personal docente, madres y padres, en donde funcionarios gubernamentales van a visitar además a las escuelas, en donde por espacio de una hora semanal se tocará el tema de las emociones y sentimientos. También habrá puntos de apoyo en los centros México Imparable y se reforzará con la línea de la vida 800-911-2000. Al respecto, esto informó la presidenta Claudia Sheinbaum.
20: La adolescencia es un periodo en donde cambian muchas cosas. Cambia nuestro cuerpo, cambia nuestra mente, cambia nuestra relación con las personas y todo eso debemos platicarlo. Y además ahora con las redes sociales y el teléfono celular, pues tiene un impacto todavía mayor en la forma en que nos relacionamos con las personas. Entonces, entre todos vamos a apoyar a las y los adolescentes de nuestro país.
19: Y por su parte, Bianca, el secretario de Educación, Mario Delgado, dio detalles de las respuestas que maestras y maestros ofrecieron tras participar en una consulta virtual sobre el uso de dispositivos móviles en las escuelas por parte del alumnado. Un ejemplo, 38.7% de ellos detectó que los conflictos que se generan en redes sociales se trasladan a las aulas. La voz de Mario Delgado.
21: 565.396 maestros contestaron el cuestionario, el diagnóstico. El 81% está a favor de que haya lineamientos, de que haya reglas para garantizar un uso seguro y con fines pedagógicos. ¿Qué han experimentado los maestros? Bueno, lo que más se lleva es el celular. Casi un 40% de los niños, de los maestros que contestaron, detectan que llevan celular.
19: El segundo dispositivo más llevado es el reloj inteligente, lo que, a decir del 48% del magisterio que participó, dificulta mantener la atención. El 40.1% opina que les dificulta resolver problemas. El 49.5% dice que les dificulta recordar la información y el 35.9% opina que abandonan la convivencia por estar precisamente en los dispositivos móviles. Previamente, Bianca, la jefa de gobierno Clara Brugada, había anunciado que la capital mexicana se sumará a la estrategia nacional que se tome en cuanto a la regulación de los dispositivos móviles.
22: Y nos sumamos a la iniciativa que la presidenta ha impulsado de regular el uso de los celulares. Desde la Ciudad de México estaremos esperando las definiciones federales y nacionales.
19: Bien, que finalizo recordándoles que para mañana no habrá conferencia presidencial, ya que hacia el mediodía, concretamente a las 11 de la mañana, la presidenta Sheinbaum Pardo emitirá su informe de gobierno en Palacio Nacional. Bien, que amigas, amigos, la información que les tengo.
9: Muchas gracias por la misma, Daniel Rosas. Y le cuento que más tarde, hoy, la presidenta Claudia Sheinbaum se reunió con empresarios gasolineros en Palacio Nacional, donde se renovó el acuerdo voluntario para estabilizar el precio de la gasolina regular y también el diésel. Son las 2 de la tarde con 26 minutos. Es momento de marcar la primera pausa de este lunes. No se vaya, todavía hay noticias importantes para usted.
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8: El gran incendio de Londres. Un aciago domingo de 1666, el panadero Thomas Farrinor olvidó apagar uno de los hornos de su negocio, cercano al centro de Londres. Y de ahí, el fuego se propagó a gran parte de la ciudad. La capital inglesa ardió durante 3 días, del 2 al 4 de septiembre, porque había viento y sequía. No existían los bomberos, las casas eran de madera y tenían un indeciso alcalde que no quiso que derribaran edificios para cortar el paso a las llamas. El fuego destruyó 13,200 casas y muchos otros edificios y dejó en la calle a 80,000 personas. Esta es una de las mayores catástrofes en la historia de Londres, una ciudad que nunca volvió a ser igual.
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8: ¿De dónde viene la palabra palacio? De Palacium o Mons Palacium. El Monte Palatino era una de las 7 colinas de la antigua Roma. En tiempos del emperador Augusto, se construyó una gran mansión que se utilizó como residencia imperial y fue llamada Palacium, que luego se convirtió en genérico de toda residencia fastuosa.
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9: 2:31 PM, ya estamos de regreso aquí en La Octava Noticias. Gracias por su escucha. Le comento en información del Estado de México que María del Carmen Zamora, líder de la colectiva feminista Ejecatl, denunció el aumento en la crisis de personas desaparecidas en la entidad. Detalló que los municipios de Ecatepec, Nezahualcóyotl, Chimalhuacán y Tecámac encabezan la lista con más casos registrados. Félix Hernández, nuestro corresponsal en la entidad, nos tiene todos los detalles. Adelante, Félix, con la información.
26: Gracias, Bianca, darte a conocer que la presidenta de la colectiva feminista Ejecatl, Carmen Zamora, informó que en lo que va de este año han hallado un total de 15 cuerpos humanos en el Estado de México, la mayoría en canales de aguas negras de la región oriente. El último cadáver que hallaron fue el de una jovencita de 20 años de edad aproximadamente, cuando realizaban labores de búsqueda en las orillas del conocido Triángulo de las Bermudas, en el canal de la compañía donde confluyen los municipios de Chimalhuacán y Nesa, el pasado viernes. La víctima portaba una mochila, al parecer de la escuela.
10: El cuerpo totalmente lleno para que llegaran a levantarlo. Y ya era noche y estaba lloviendo terrible. Y grabamos pues sus prendas, traía una sudadera con capucha de cierre, que traía su mochilita de unicornio.
26: Destacó que la zona oriente del estado es el epicentro de las desapariciones y feminicidios, porque tan solo el año pasado hallaron 25 positivos, es decir, cadáveres, de los cuales 15 fueron localizados durante 2 meses de búsqueda en las orillas del canal Cartagena en Ecatepec. Mencionó que actualmente la colectiva es integrada por unas 40 personas, entre madres cuyas hijas han sido víctimas de feminicidio o están desaparecidas o desaparecidos, o que también han sido víctimas de intento de asesinato. Dijo, somos el único colectivo que busca en aguas residuales o en canales de aguas negras, tarea que se vuelve más difícil porque se tienen que bajar taludes de hasta 20 metros. Carmen Zamora informó que los municipios donde más personas desaparecidas se reportan son Ecatepec, Nesa, Chimalhuacán, Tecámac, entre otros municipios importantes del Valle de Toluca. Bianca, mi reporte para el Grupo Radio Centro.
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9: Ya son las 2:33. Es momento de irnos a la entrevista de este lunes. Le comento que la búsqueda de personas desaparecidas sigue siendo una de las grandes deudas que enfrenta nuestro país. Y ante esta realidad, la Iglesia Católica busca sumarse a los esfuerzos de las familias buscadoras. A través de los llamados buzones de paz, se pretende abrir un canal anónimo y seguro para recibir información que pueda ayudar a localizar a personas desaparecidas. La Arquidiócesis Primada de México busca llevar esta iniciativa a más parroquias. Y justamente para platicar sobre este proyecto y, por supuesto, de su importancia, saludamos con mucho gusto a Monseñor Francisco Javier Acero. Él es obispo auxiliar de la Arquidiócesis Primada de México. Bienvenido, ¿cómo está? Qué gusto saludarlo. Buenas tardes.
12: Hola, Bianca. Un gusto para mí también saludarte a ti y a toda la audiencia que te escucha.
9: Gracias, Monseñor. Cuéntenos, por favor, esto para iniciar. ¿Qué llevó a la Arquidiócesis Primada de México a impulsar y a ampliar los llamados buzones de paz en sus parroquias? Tengo entendido que esta medida inició desde el año 2024.
12: Sí, claro. Esto es a través de unos diálogos que hay con ellas mensualmente en la Curia Arquidiocesana, y bueno, pues una de las líneas de acción que queremos estar con ellas para pues ir viendo cómo se pueden implementar soluciones a esto, pues ha sido por los buzones de paz, ¿eh? Y estos buzones lo que pretenden es también sensibilizar a toda la población de este fenómeno tan triste como es el de la desaparición.
9: Monseñor, cuéntenos, por favor, y para mejor comunicación podría despegarse tantito el teléfono, por favor, para que lo podamos escuchar. Le quiero preguntar, ¿cómo funciona exactamente un buzón de paz? Esto desde el momento en que una persona deposita la información hasta que esta llega a las autoridades correspondientes. ¿Cuál es el proceso, Monseñor?
12: Bueno, pues las madres buscadoras cada cierto tiempo, cada mes, cada 2 meses, se pasan por el buzón. Lo que hacen es recoger toda la información y a partir de ahí ellas lo que hacen es clasificar la información. Supongamos que hay unos dibujos, unas cartas para las familias. Ellas lo van clasificando y hay denuncias. Entonces ellas lo que hacen es ir, lo remiten directamente a la fiscalía, y a la vez también puede haber mapas donde hay fosas clandestinas, pues ellas van y empiezan el proceso de búsqueda. Entonces, pues a partir de son las madres buscadoras, nosotros somos mediadores, ¿eh? Entre pues como iglesia, la parroquia y las familias buscadoras.
9: Monseñor, en este sentido, tengo entendido que no es necesario proporcionar el nombre, teléfono o datos personales, esto para entregar una pista. También, exactamente, ¿qué tipo de información se puede aportar pues a través de estos buzones y qué tan detallada debe ser una posible pista? Por favor.
12: Bueno, pues si es detallada, lo mejor sería lo más detallada posible para que estas mujeres y estos hombres que van en búsqueda puedan perfectamente ir al lugar. Y no hace falta poner teléfono ni nombres, estos son buzones que al final pueden ser totalmente anónimos y ahí poner toda la información posible, porque ellos lo que hacen es verificar esa información. Entonces es un buzón de puente, como digo, de mediación y sobre todo pues todo lo que podamos nosotros como población apoyar a estas personas que sufren y estas familias que son también víctimas porque han desaparecido alguno de sus familiares, pues ayudarles, esto es lo que pretendemos.
9: Cabe destacar, Monseñor, que pues los buzones de paz no sustituyen una denuncia ni una investigación oficial, pero su función es abrir un canal adicional para recibir estas posibles pistas y también canalizarlas mediante el procedimiento establecido. El anonimato, por supuesto, Monseñor, es fundamental para que alguien se atreva a proporcionar esta información. ¿Cómo es que se garantiza la seguridad y también confidencialidad de quienes utilizan estos buzones?
12: Pues simple y sencillamente ellos ponen ahí el buzón y son las madres buscadoras que vienen de otros lugares que no saben quién ha puesto eso, cómo se garantiza toda la seguridad, ¿sí? Y ese buzón está en un lugar privado, vamos a decir, en una parroquia, en donde pues simple y sencillamente tú vas, echas tu comunicación, sea la que sea, y ya está, ¿no? Eso llega directamente a ellas. No va a pasar nada si ustedes, los que nos están escuchando, están informando a alguien que realmente es el destinatario que necesita esa información.
9: En este sentido, Monseñor, ¿ustedes ya han recibido pistas o información que haya contribuido de manera concreta a alguna búsqueda de personas desaparecidas?
12: Sí, claro, en el sur de la ciudad. Claro, no te voy a decir qué pasó porque pues necesitamos siempre un bajo perfil en esto y creo que tanto los oyentes como tú, Bianca, y todos los que organizan este programa comprenderán. Pero por supuesto que sí, en estos buzones nos hemos encontrado mucha luz para que aparezcan todos los desaparecidos.
9: Exactamente, ¿en qué parte de las parroquias podemos encontrar estos buzones de paz, y también cuántos son los que ya tienen estimados pues ampliar, por favor, Monseñor?
12: Mira, sí, el número exacto no sé. Sé, por ejemplo, que en la parroquia San Jacinto, en San Angelín, ahí ya tienen un buzón. Y también en otras parroquias son como 400. Parroquias en toda la ciudad. Entonces, esto es un proceso, también quiero decirte, Bianca. Es un proceso de implementación. No se puede hacer todo en el mismo día, sino vamos poco a poco, porque lo que queremos es sensibilizar a la población de este fenómeno de la desaparición que está ocurriendo en nuestro país y que no se resume en cifras, Son familias que escuchamos en la Iglesia, en la Curia Arquidiocesana, y que necesitan del apoyo de toda la sociedad. Porque este es un problema que hemos sido muy indiferentes todos y tenemos que empezar también a abordarlo todos juntos.
9: Muy indiferentes todos, esto es lo que nos dice Monseñor Francisco Javier Acero. Ya por último, querido Monseñor, quiero preguntarle si existe el riesgo de que alguien pues utilice estos buzones, porque nunca falta, para proporcionar información falsa o malintencionada, y cómo se enfrenta desde la Iglesia esta posibilidad.
12: Bueno, esto es un riesgo que corremos, ¿sí? Esto es un riesgo que corremos. Esto es como el que supuestamente está enfermo y llaman al padre, el padre va y pues no está enfermo, ¿no? Lo que quieren los familiares es que pues le hagan una bendición. Entonces, esto es un riesgo que corremos. Pues vamos viendo dónde hay información falsa y si hay información falsa, en la parroquia anunciar que lo que hay en el buzón tiene que ser información auténtica, verificada o autenticada, ¿no? Y si no se puede, pues no pongan nada. Pero sería así. Si hay información falsa, entonces nosotros lo que hacemos es poner

0: obviamente me imagino estos buzones, Monseñor, pues están, digamos, asegurados con candados. No todo mundo, por supuesto, tiene la llave. ¿Es así?
1: Por supuesto. Y los que van a tener la llave y el acceso son, como ya he dicho, las madres buscadoras. Eso es. Esto es así.
0: Bien, bueno, pues este buzón de paz deberá colocarse dentro de la parroquia en un sitio visible y también de fácil acceso que permita a cualquier persona depositar la información con discreción. Así la situación. Muchísimas gracias, Monseñor Francisco Javier Acero, obispo auxiliar de la Arquidiócesis Primada de México, por haber platicado en esta tarde con nosotros. Muchísimas gracias.
1: Gracias a ustedes por haber por tener este tema como centro, porque ellas, las familias desaparecidas, se lo merecen. Por eso estamos aquí, por el Evangelio, por los más vulnerables. Gracias, bendiciones para todos los que creen y para los que no creen, buena.
0: Muchas gracias, Monseñor. Un fuerte abrazo.
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0: Y antes de irnos al resumen metropolitano, le acabo de compartir a través de mi cuenta de X en arroba Bianca Aguirre el buzón de paz. Justamente hay un instructivo para las parroquias y este es oficial de la Arquidiócesis de México, justamente, donde pues explica este proceso para instalar y operar estos buzones. Ahí puede tener usted toda la información y parte de lo que platicamos en esta entrevista con Monseñor. Ahora sí, nos vamos al reporte metropolitano y siguiendo con este mismo tono. Desde muy temprano, familiares de personas desaparecidas y víctimas de feminicidio bloquearon las laterales y centrales de calzada Ignacio Zaragoza, esto a la altura del metro Tepalcates. El reporte vial lo tiene Octavio Ojeda, quien por supuesto se encuentra allá al oriente de la ciudad. ¿Cómo estás, Octavio? Cuéntanos, ¿cómo van las cosas por allá? ¿Hay mucho tráfico? ¿Se ve?
3: Hola, ¿qué tal, Bianca? Buena tarde para todos. Efectivamente, mucho tráfico en la zona oriente del Valle de México por esta manifestación que dabas a conocer por parte de familiares de víctimas de feminicidio, por lo que hace unos instantes ya se restableció en su totalidad esta importante vialidad, justamente a la altura de la estación del metro Tepalcates de la línea A, con dirección hacia la zona centro del Valle de México. Y como podemos observar, el rezago es importante para los automovilistas procedentes del Puente de la Concordia o de la carretera o autopista México-Puebla hacia la zona centro de la ciudad, por lo que hay que tener mucha paciencia. Ya está, se está nublando en esta parte oriente de la ciudad, por lo que también ya tenemos información de fuerte lluvia en Iztapalapa, pero en la parte colindante con Xochimilco, en la parte sur, por lo que hay que conducir con mucha precaución. También, Bianca, hace unos instantes había una manifestación en el cruce de la avenida Cuauhtémoc y el eje 3 Sur en la alcaldía Cuauhtémoc por una manifestación, por lo que ya hace unos instantes se ha restablecido esta importante vialidad en la zona centro del Valle de México. Pues así la situación hasta este momento. Ya se pronostica lluvia en esta parte oriente de la ciudad, ya sin la manifestación de este grupo de mujeres quienes cerraban, reitero, la calzada General Ignacio Zaragoza a la altura de la estación del metro Tepalcates, únicamente con dirección hacia la zona centro del Valle de México. Bianca, de momento, aquí la información.
0: Bien, Octavio, y bien destacas, ya se activó una alerta amarilla, esto por pronóstico de lluvias fuertes y posible caída de granizo para la tarde y la noche de este lunes en diversas alcaldías, así que hay que tomarlo muy en cuenta. Muchísimas gracias, como siempre, Octavio, te mandamos un fuerte abrazo.
3: Hasta luego, buena tarde para todos.
0: Buenas tardes, gracias.
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0: Y ya son las 2 de la tarde con 46 minutos. Vamos a dar juntos una vuelta por el mundo. Iniciamos en Estados Unidos y es que el presidente Donald Trump afirmó que el gobierno de Irán debe ser juzgado por crímenes de guerra contra la humanidad. Esto por asesinar a más de 100.000 personas durante las manifestaciones en su contra. Además, aseguró que es una nación fracasada y está prácticamente muerta, pues no tienen marina ni fuerza aérea, tampoco dinero ni para pagar a sus soldados ni

0: a la policía, mientras que la inflación está al 300%. Y en otros conflictos del gobierno de Estados Unidos, el presidente Donald Trump lanzó ayer un llamado en su cuenta de Truth Social. Esto para que las empresas canadienses trasladen inmediatamente sus operaciones al territorio estadounidense. Horas antes, el republicano envió un nuevo mensaje al gobierno de Canadá, en el que reiteró su negativa para permitir el envío de vehículos y autopartes canadienses. Asimismo, Trump calificó a Canadá como uno de los peores abusadores en materia comercial y refirió que ese país ya no tiene derecho a privilegios. Y seguimos justamente ahí en Estados Unidos. Y es que el presidente Donald Trump aseguró que utilizará parte del petróleo venezolano, escuche nada más, para llenar las reservas estratégicas de crudo de su país. Así lo escribió en su cuenta de Truth Social, tras la firma del acuerdo entre ambas naciones para que empresas estadounidenses tomen el control de una quinta parte de los depósitos de este combustible del país caribeño. Además, afirmó que el proceso comenzará muy pronto y recalcó que es un regalo de Venezuela para el pueblo de Estados Unidos. ¿Usted qué opina? Y seguimos con información de Venezuela. Y es que este fin de semana reapareció en redes sociales Nicolás Maduro. Ayer en su cuenta de X fueron difundidas al menos dos imágenes del venezolano fechadas al 25 de junio del 2026 y portando un conjunto color gris en donde señaló, se lo voy a leer textual, que por cierto se ve muy delgado, pequeño regalo de amor y esperanza. Envío estas fotos como un pequeño regalo a todos mis nietos y nietas, a los niños y niñas y a toda la gente noble que nos ama. Recordemos que Maduro enfrenta un juicio en Nueva York por conspiración para cometer narcoterrorismo e importación de cocaína, mientras que de su esposa Cilia Flores está acusada de delitos relacionados con la importación de drogas y posesión de armas de fuego. Son las 2 de la tarde con 49 minutos. Es momento de marcar otra pausa. No se vaya, todavía hay más información para usted.
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3: El estado físico de la materia y la temperatura. La materia puede existir en tres estados físicos: sólido, líquido y gaseoso. El estado físico en el que se encuentran las moléculas de un determinado elemento es dado por la temperatura. A bajas temperaturas, la distancia entre dos moléculas es tan pequeña que prácticamente no se pueden mover, aunque sí son capaces de vibrar en su lugar. Estas moléculas se ordenan y acomodan usando fuerzas eléctricas de atracción que las mantienen unidas formando el estado sólido. Al incrementar la temperatura, las moléculas adquieren cierto movimiento, por lo que rompen sus enlaces y, por tanto, el espacio entre ellas es ahora mayor, estado líquido. Si aumenta aún más la temperatura, aumenta también la energía de las moléculas y se separan más unas de otras, formando el estado gaseoso. Aquí la distancia entre dos moléculas es enorme. El mejor ejemplo para visualizar lo anterior lo constituye el agua.
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3: La coronación de Isabel II. El 6 de febrero de 1952 falleció el rey Jorge VI de Inglaterra y dejó como sucesora de la corona a su primogénita de 26 años, Elizabeth Alexandra Mary Windsor, cuya coronación se fijó para el 2 de junio de 1953. A mediodía abordó un carruaje de 8 metros de largo, adornado con 25.000 hojas de oro y tirado por 8 caballos grises. En él recorrió 3 kilómetros desde el Palacio de Buckingham hasta la Abadía de Westminster. Isabel se le colocó la corona de San Eduardo y el silencio fue roto con el grito: ¡Dios salve a la reina!
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1: El latín es el lenguaje de los antiguos habitantes de Latium en Italia y hablado por los romanos. Latium viene del latere, descansar escondido, y fue así llamado porque Saturno se escondía

0: escondió ahí cuando fue expulsado del cielo por los dioses. De acuerdo con la tradición romana, los latini fueron los aborígenes. Hoy es un idioma de estudio y consulta y es el lenguaje oficial del Vaticano.
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0: Fúchila es una expresión que denota desagrado. Puede ser frente a una comida o un aroma.
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2: Ya son las 2 de la tarde con 52 minutos. Es momento de ir a lo mejor de la información de los escenarios con Edgar Estrada.
3: Shorts México cumple 21 años siendo el festival más grande de Latinoamérica dedicado exclusivamente al formato corto, presentando más de 1,000 producciones. Presentará los cortometrajes nacionales e internacionales de los más prestigiosos eventos cinematográficos del mundo en toda la Ciudad de México, en los 32 estados de la República Mexicana y en toda América Latina, del 1 al 30 de septiembre, en 100 sedes virtuales y presenciales en todo el país. Para celebrar su 21 aniversario, los homenajes serán para tres celebridades en la industria del espectáculo y especialmente en la cinematografía de nuestro país: Patricia Reyes Espíndola, Dolores Heredia y José Carlos Ruiz. Y Carpa, Herencia de Rebote, es una pieza escénica que explora la construcción de la masculinidad contemporánea. Así lo platicó para Radio Centro el actor Ricardo Daniel.
4: Una revisión de las masculinidades contemporáneas a través del biodrama y de la estética del frontón a mano, que es un deporte que, como bien sabrá el público, se juega mucho en la Ciudad de México y en algunos otros estados del país, ¿no? Entonces, a través de este pretexto y también en combinación con mi historia personal y la relación con mi padre, vamos tratando de abrir y desdoblar estos temas, ¿no?
3: La obra se presentará a partir del 10 de septiembre en el Teatro Orientación del Centro Cultural del Bosque.
4: La relación con el padre, la herencia que uno inevitablemente adquiere, ¿no? Ya si bien de cuestiones fisiológicas, más de conducta, ¿no? O de maneras de ver el mundo. Planteamos una obra dinámica, ¿no? Con muchas referencias de la cultura popular. Veremos coreografía, danza. Yo soy un artista que viene de la danza contemporánea y del teatro, ¿no? Entonces es una combinación de estos dos lenguajes. Veremos archivo personal y también un poco de historia del frontón a mano en la Ciudad de México.
3: Carpa, Herencia de Rebote nos invitará a la reflexión.
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2: Dos de la tarde con 55 minutos. Es momento de irnos a lo mejor de la información deportiva con Enrique Beas. Enrique, cuéntanos, hay mucha información el día de hoy.
5: ¿Cómo estás, Bianca? Qué gusto saludarte. En efecto, pero pues íbamos a platicar del tema de la jornada, que si América sigue de líder, que si las Chivas no pudieron contra Pachuca, que los Pumas perdieron contra Tijuana, que Cruz Azul por fin ganó. Cuando de pronto en la mañana Leo Messi en sus redes sociales y en una carta muy sentida anuncia su retiro de la selección de la Argentina. Y la verdad pues es que esto ha sido ya la conversación del mundo deportivo, un mensaje profundo, un mensaje elemental de un futbolista que a sus 39 años, ya casi 40, ha optado por decir no más en la selección albiceleste, que jugó 6 mundiales, 3 finales de Copa del Mundo. Para muchos ya otra vez será momento de debatir si fue mejor Leo Messi, Diego Armando Maradona, Pelé, por ahí algunos todavía enajenados buscando el debate con Cristiano Ronaldo. Lo que es un hecho es que para los que pudimos vivir sus batallas, disfrutar sus partidos, se va uno de los grandes de todos los tiempos con selección. Seguramente le quedará 6 meses, 7 meses más para su carrera futbolística en general, pero ya no va más con la selección de Argentina, Leo Messi. Rápidamente, más información, Bianca, se están jugando ya las series de campeonato en el béisbol mexicano. Atención, porque hoy se juega el tercero de la serie en la zona norte, va empatada 1-1 entre los Sultanes de Monterrey y los Toros de Tijuana. Se está jugando una gran pelota, gran béisbol. Y del otro lado, muy pero muy bien el tema en la zona sur, en donde Olmecas de Tabasco ayer terminaron ganando el segundo juego de la serie ante los Pericos de Puebla, también está empatado a uno, esa se reanuda el día de mañana, y esta semana se juegan las semifinales de la Leagues Cup. Hay que recordar que por primera vez están los cuatro equipos mexicanos, el caso de Monterrey contra América y la otra semifinal Toluca-León, por lo mismo se van a postergar sus partidos del próximo fin de semana. De esto y mucho más lo platicamos al término de este espacio en el show de la Octava Sports, Bianca, la información deportiva.
2: Oye, Enrique, y tengo entendido que no es la primera vez, ¿verdad?, que Messi anuncia que deja la selección. Fue en el 2016, después de perder ante Chile la final de la Copa América Centenario, que también había anunciado su renuncia, pero posteriormente regresó y continuó su carrera internacional. ¿Fue así, Enrique?
5: Sí, de hecho, la primera en Brasil 2014, con mucho llanto después de la impotencia de perder la final contra la selección de Alemania, y luego, después de haber perdido tres finales consecutivas, Bianca, contra Chile, en Chile 2015, luego la Copa América Centenario, como bien lo dices, en Estados Unidos, tres finales consecutivas en tres veranos, cuando dijo, yo ya no voy a poder ser campeón con Argentina, no puedo, no más, me retiro. Lo convencieron este proyecto de Scaloni y la historia fue maravillosa. Ganaron dos Copas Américas, ganaron una finalísima contra Italia y la final de la Copa del Mundo, y todavía les alcanzó para llegar a otra final de Copa del Mundo. Una historia bárbara la de Leo. Atención, porque emular lo de Leo Messi con 13 finales con la selección de Argentina, incluidos dos finales de Juegos Olímpicos, ya quiero ver que Kylian Mbappé lo emule. Va a ser una historia seguramente inalcanzable la que deja Leo Messi.
2: Así es, veremos qué pasa. Gracias, como siempre, Enrique.
5: Fuerte abrazo, Bianca, gusto saludarte.
2: Igualmente, querido Enrique, veas, buena semana. Y antes de despedirnos, le quiero comentar que Andrés Manuel y Gonzalo López Beltrán, hijos del expresidente Andrés Manuel López Obrador, fueron captados en una extensa reunión privada en la Ciudad de México. El encuentro habría ocurrido el pasado lunes 24 de agosto del 2026 en el restaurante Magazzino, ubicado en la colonia Condesa, el cual fue cerrado exclusivamente para ellos. De acuerdo con la columna del periodista Héctor de Mauleón, publicada en El Universal, los hermanos se habrían reunido por más de 5 horas con Daniel Asaf, ex jefe de la ayudantía presidencial, con el empresario Juan Domingo Beckman y Mauricio Garduño, especialista en tecnología y transformación digital. Así la información. Son las 2 de la tarde con 59 minutos. Muchísimas gracias por habernos acompañado en este gran lunes. Que tenga una maravillosa semana. Gracias a todos los que nos han sintonizado. Les mando como siempre un fuerte abrazo y no olvide que hoy hay más noticias en punto de las 8 de la noche. Muchísimas gracias por estar aquí.
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0: 3 de la tarde con 22 minutos fue Green Day con When I Come Around. El vocalista Billy Joe Armstrong se formaba esta banda en Berkeley, en California. Empezaron ahí de 1987 a juntar a los miembros, ¿no? A juntarse y a convencerlos, ¿no? A hacer el proyecto y el equipo que muchas veces te lleva un rato, ¿no? ¿Cuánto tiempo te puede llevar formar una banda? ¿Un par de años? ¿Tres años? Entre que haces pruebas y a ver si el vocalista y el guitarrista y el baterista se llevan bien. Y luego ya cuando se pueden llevar bien, pues ya puede ser de que incluso se peleen, ¿no? Que digan, no, yo quiero ser el líder. El ego siempre puede causar la disolución de una banda. En los primeros años, sobre todo, ¿no? De que ya sacas un disco, dos discos y empieza el dinero a fluir y empiezan las broncas. UB40 con Here I Am, Come and Take Me. Escuchamos a Boney M. con Rasputin, una canción de 1978. Crowded House con Don't Dream It's Over. Los Lobos con La Bamba y The Verve con Bittersweet Symphony de 1997. ¿Cómo estamos? ¿Cómo te va en este día? Que de repente en la mañana, mediodía, sol, pero un sol como acapulqueño y ahorita la lluvia. Y otra vez ya volvió a salir el sol, una cosa tan extraña del clima en estos tiempos. Inundaciones en muchos lados. Bueno, muy extraño, pero así los cambios del clima. 3 de la tarde con 24 minutos, soy Javier Pakusich. Estaré contigo hasta las 6 de la tarde. Son los clásicos.
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11: 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Por eso, las mujeres que atraviesan por una menopausia precoz deben estar muy atentas a otros factores de riesgo cardíaco como el peso corporal, el nivel de colesterol y la presión arterial. 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
1: Conozcámonos mejor. ¿Cómo saber si se está listo para comenzar una relación y entregarse a ella? ¿Qué hacer para que el amor no sea solo una ilusión? Cuando nos relacionamos con alguien, es muy importante que primero hagamos una revisión de nosotros mismos como personas. Cuanto más sepamos acerca de nosotros mismos, en mejores condiciones estaremos para elegir la pareja adecuada. Eso implica tener claros nuestros defectos, cualidades, miedos y aspiraciones. Cuanto más ahondemos en nuestro ser interior, mayor la probabilidad de que acertemos en la elección de una pareja.
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1: ¿Qué significa ojalá? Esta expresión deriva del árabe wajla, que significa quiera Dios. Es una de las expresiones más recurrentes del español e indica esperanza.
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0: 3 de la tarde con 57 minutos a través de los clásicos fue Aldo Nova con Fantasy de 1982, Corey Hart, Never Surrender, Goo Dolls con Slide, escuchamos a Will to Power con Baby I Love Your Way, Paul Simon, You Can Call Me All, Kiss, I Was Made for Loving You de 1979, mucha atención. 2 y 3 de octubre es una fecha importante, se presenta en concierto una de las más grandes e icónicas figuras de la 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Toda la información a través de universal881.com. 3 de la tarde con 54 minutos. ¿Cómo va tu día? Espero que muy bien. Continuamos con los clásicos.
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7: Conforme el cuerpo envejece, se pierde masa ósea y muscular. Los huesos delgados y frágiles se rompen fácilmente. En los adultos mayores, las fracturas de cadera pueden ser letales. A partir de los 65 años, es esencial fortalecer los huesos con ejercicios regulares. Para organizar una rutina de ejercicios, es importante acudir con un especialista para que determine el tipo de actividad que cada persona puede realizar. Por ejemplo, levantar pesas, bailar, jugar tenis, caminar, entre otras. El ejercicio también es la clave para prevenir la pérdida de masa muscular. 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
1: Un hábito para ser más feliz. Apenas unas generaciones atrás, nuestros ancestros permanecían en el exterior mucho tiempo, absorbiendo el sol en el campo durante el trabajo. En nuestros días, sin embargo, el típico hombre de trabajo ve menos de 30 minutos de luz solar a diario. Desafortunadamente para nosotros, los seres humanos, hay una enorme cantidad de estudios que demuestran cómo el clima afecta nuestro estado de ánimo. De hecho, existe un desorden en la salud directamente relacionado con la falta de sol. Se llama desorden afectivo estacional o depresión estacional. Los expertos recomiendan exponerse al sol todos los días por al menos 30 minutos. Inténtalo para que te sientas más feliz y para que actives funciones importantes en tu cuerpo, como la fijación del calcio en los huesos.
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1: ¿Qué es la hornacina? En una pared es la cavidad en forma de arco usada por lo común para colocar una escultura u otro objeto decorativo.
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1: Alejandro Magno, rey de Macedonia, hijo de Filipo, educado por Aristóteles, fue el más grande conquistador de su tiempo, iniciando el concepto de panhelenismo. Como cabeza de un ejército griego, derrotó a los persas, conquistó Egipto, donde fundó Alejandría e invadió India. Cuando tenía apenas 33 años, Alejandro murió dejando una historia de conquistas y la imagen de una personalidad cautivante y avasalladora.
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1: ¿Qué es un figurín? En diseño de modas, es el dibujo o ilustración que sirve como modelo para confeccionar prendas de vestir y adornos.
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0: Las 4 de la tarde con 22 minutos a través de los clásicos fue Everything But The Girl Can Be Wrong, una canción que aparecía en 1996, Pointer Sisters con So Excited. Escuchamos Humberto Tozzi con Gloria, Go Go's con Our Lips Are Sealed, Grateful Dead con Touch of Grey y Lionel Richie con Hello, que acaba de salir una noticia de que está hospitalizado. Está en terapia intensiva ahorita Lionel Richie, es toda la información que están dando en Estados Unidos. Y esperemos que no sea, pues que no sea algo grave, que solamente sea algo pasajero. Tiene 77 años, nació el 20 de junio de 1949. Su nombre verdadero es Lionel Brockman Richie Jr., cantante, compositor. Y la única noticia que tenemos es esa, que hasta ahorita que está hospitalizado de emergencia, después de que tuvo un último concierto en Missouri. Está en la unidad de cuidados intensivos, Lionel Richie. Y pues sí, obviamente las fans y todo su público está preocupado. Pasó la noche del sábado, el domingo, en este hospital. Tuvo malestares después de un concierto que ya no se podía incluso ni parar. Entonces pidió, lo llevaron casi en una silla para que no se quedara en donde estaba. Y ahí permanece en cuidados intensivos bajo estricta observación médica, es el parte que está dando el Hospital St. Paul en Minnesota con respecto a la salud de Lionel Richie, que está internado en este momento. 4:24, continuamos con los clásicos.
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10: ¿Cómo cambia nuestro rendimiento a lo largo del día? Tanto en animales como en humanos, los ritmos diarios o circadianos han sido muy estudiados. Hoy sabemos que no todas nuestras funciones son igual de eficientes durante el día y la noche. Por ejemplo, la menor temperatura corporal se registra alrededor de las 4:30 de la madrugada. A las 6:45 horas tenemos un pico máximo de la hormona cortisol en la sangre. Alrededor de las 10 de la mañana obtenemos nuestro máximo estado de alerta. A las 2:30 de la tarde tenemos mejor coordinación de nuestros movimientos y una hora más tarde, 3:30, reaccionamos con una velocidad mayor. Nuestra presión sanguínea alcanza un pico alrededor de las 6:30 de la tarde. Desde luego existen ligeras variaciones entre personas y también estos datos pueden ser totalmente distintos e incluso opuestos en trabajadores de turnos nocturnos.
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10: Muchas personas mayores de 65 años presentan alguna forma de sordera, pero pocas de las que necesitan un auxiliar auditivo lo usan. Es importante proteger los oídos utilizando tapones en las orejas al asistir a conciertos con alto volumen, carreras de autos o espectáculos multitudinarios. De acuerdo con la Organización Mundial de la Salud, los daños auditivos generalmente son causados por maquinaria, música, explosiones o infecciones. Y 50% de estos daños son evitables. Acude a tu médico para una revisión y una limpieza si es necesario. Cuídate.
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0: 5 minutos para que sean las 5 de la tarde. Esto fue con Bruce Springsteen, Hungry Heart, que cuenta la leyenda que un día conoció Bruce Springsteen a Joey Ramón, de los Ramones, ¿se acuerda? Un día lo conoció y le dijo, oye, le dijo Joey Ramón, le dijo, oye, por favor, hazme una canción, ¿no? Para la banda. Tú que eres buenazo para eso. Dijo, ¿cómo no? Entonces, esta canción estaba pensada para los Ramones. No estaba pensada para ellos. Pero le gustó tanto cómo quedó que dijo, no, siempre sí no se las voy a dar, me la voy a quedar. Para... Y fue un éxito. Pero imagínate que te encargan escribir una canción para los Ramones y pues no. Te gustó tanto que dijo, no, ya no se las voy a dar. Yo la voy a... Va a ser para mí, para mí. Pero imagínate, Charlie. ¿Qué hubieras hecho tú? ¿Te hubieras enojado? Pues yo creo que no, ¿verdad? ¿Sí? ¿Pero por qué? Pues, la canción quedó tan bonita que te gustó que dijo, bueno, pues ya no se las comparto. Mejor la toco yo para mis cuates. Talking Heads con Once in a Lifetime. Escuchamos a Madonna con Beautiful Stranger. Starship con Nothing's Gonna Stop Us Now. Night Ranger con Sister Christian y Sister Sledge con We Are Family de 1979. O bueno, estaba pensando ahorita, ¿qué hubiera pasado si le hubiera dejado la canción a los Ramones? ¿Qué hubiera pasado de la ¿Qué hubiera sucedido con la canción? ¿Hubiera sido un éxito? ¿Hubiera sido lo mismo? Qué interrogante, ¿no? Es que sí hay canciones que no le quedan a todo mundo. Perdón que lo diga, Charlie, pero no. Hay canciones que no le quedan a todo mundo. 4:57. Continuamos con los clásicos.
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8: Si Mercurio está tan cerca del Sol, ¿por qué se cree que hay hielo en la superficie? En noviembre de 2012, la NASA informó que la sonda espacial Messenger registró la presencia de agua congelada y materiales orgánicos en algunas regiones del polo norte de Mercurio, el planeta más cercano al Sol y también el más pequeño. Las observaciones realizadas desde la Tierra daban indicios de la presencia de hielo en varias zonas del pequeño planeta. Esto se debe a que Mercurio tiene zonas que siempre están ocultas a la luz del Sol, y por eso el agua que está ahí se quedará en forma de hielo. Pero, ¿cómo llegó el agua ahí? Pues como resultado de impactos de meteoritos y cometas que llevan líquido en su interior.
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8: El color blanco denota pureza, virginidad, simplicidad, inocencia, verdad y esperanza. Los sacerdotes de la antigüedad siempre usaban vestimentas blancas. Osiris, el dios de los egipcios, llevaba una corona blanca. El funeral de César fue rodeado de tonos blancos y los persas afirmaban que los dioses siempre vestían de blanco.
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0: Esto fue con Bryan Adams, la canción Thought I'd Die and Gone to Heaven, 1991, a través de los clásicos. Murray Head con One Night in Bangkok. Fleetwood Mac con Go Your Own Way. Michael Jackson, Beat It. Escuchamos a Warren con Heaven. Y Phil Collins con Against All Odds, de 1984. Vicente, te mandamos un fuerte saludo. Gracias por escuchar Universal. Dice que apenas va a comer Mar Fernández. Te mandamos un fuerte abrazo. Eric Meléndez, gracias por escuchar esta tarde. Estamos conectados un rato aquí en el TikTok Live. Gracias por las preguntas que hacen. Gracias por esta interacción. Gracias por siempre escuchar Universal. Dice, ando aquí en el centro, mi Javi. Muy bien. Rebebé. Así se llama, Rebebé. Andamos como siempre escuchándote. Muchas gracias. Gracias por escuchar Universal. Recuerden que lo pueden hacer a través de la aplicación Radio Centro. Dice, muy buena estación. Tengo años escuchándolos. Saludos a todos. Gracias, Richie. Te mandamos un fuerte abrazo. Gracias por siempre escuchar Universal. Vicente, también te mandamos un fuerte abrazo. 5 de la tarde con 26 minutos. Recuerda que estamos a través del sitio oficial universal881.com. Es el sitio oficial para que desde ahí nos puedas sintonizar también. Y desde ahí puedas inscribirte en la gran comunidad VIP Universal. Gerardo dice, salúdame por favor, Gerardo García. Claro que sí, te mando un fuerte abrazo. Que tengas una gran tarde, 5:26. Saludos Nogales, Sonora, México, David Bruno. Claro que sí, continuamos con los clásicos.
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4: Un hábito para ser más feliz. Ya sea que estés tratando de perder peso, curarte de alguna enfermedad o simplemente incrementar tu felicidad, el ejercicio debe estar siempre sobre la mesa. De hecho, debe ser la actividad más importante cuando se trata de mejorar la salud. Por eso es importante que consideres el ejercicio como algo no negociable. Claro que puedes brincarte el ejercicio de vez en cuando, pero en general debemos tener en nuestros hábitos diarios hacer ejercicio, tanto bien estructurado como rutinas en el gimnasio y en la pista, y también no estructurado como subir las escaleras, caminar y otras cosas. Al final del día, siempre vas a tener una sonrisa en la cara gracias a que hiciste ejercicio.
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4: Un hábito para ser más feliz. Los hobbies son una muy buena manera de elevar el espíritu. Tener un hobby no solamente te da la oportunidad de ponerte un objetivo, que es un factor determinante de la felicidad. También te ofrece la posibilidad de hacer nuevos amigos y socializar. Otro factor determinante de la felicidad. Diversifica tus hobbies, incluyendo actividades sociales y, al mismo tiempo, actividades que requieran de más privacidad. Así podrás combinar factores internos y externos que aumentan la felicidad.
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4: hábito para ser más feliz. En 1932, un psiquiatra austriaco de nombre Bernd Wolf resumió su filosofía diciendo: si observas a las personas verdaderamente felices, las vas a encontrar construyendo un bote, una embarcación, escribiendo una sinfonía, educando a sus hijos, sembrando flores en su jardín, buscando dinosaurios en el desierto de Gobi o tesoros en algún lugar exótico del mundo. Resulta que Wolf estaba en lo correcto. Esta idea de mantenernos ocupados, trazándonos objetivos y comprometiéndonos a lograrlos, mejora en mucho nuestra felicidad. Encuentra una persona feliz y encontrarás un proyecto.
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4: ¿Qué es un agapornis? Es un ave doméstica de la familia de los loros, de tamaño pequeño, cola corta y con el... 88.1 te acompaña en todo momento.

0: 5 de la tarde con 54 minutos fue Chicago con Saturday in the Park, que aparecía en 1972. Bangles con Eternal Flame, YouTube con The Sweetest Thing. Escuchamos Electric Light Orchestra con Strange Magic, Elton John, Rocketman y Crocodile Rock. 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Muchas felicidades por el simple hecho de escuchar Universal, poner atención a qué hora sale el Double Play y pertenecer a la comunidad VIP Universal. Recuerda que el sitio es universal881.com. ¡Vámonos! ¡Vámonos, Charlie! ¡Vámonos porque la lluvia nos persigue y nos vamos a... Acuérdate, como los Gremlins, no nos podíamos mojar exactamente. Que tengas una gran tarde, un buen inicio de semana. Dice, ¿por lo feo o por qué? Dice Fabrizio de la pizza. Muy bien, cuídense mucho, que tengan una gran tarde. Viene a continuación la ruta de Universal con Leo de los Santos. Lo encargo, por favor. Y mañana la cita, 3 de la tarde, mañana martes, 1 de septiembre, ¿ok? Soy Javier Pakusich. Gracias. Cambio fuera.
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7: Los límites de nuestro organismo. El cuerpo humano está diseñado para adaptarse a su medio ambiente, pero también tiene límites. Existe un tiempo adecuado para que el organismo adapte cada función orgánica a los cambios ambientales. Esto se llama homeostasis. En la actualidad, mucho es lo que se sabe acerca de lo que una persona puede soportar antes de perder la vida. La persona muere al alcanzar 42 grados en su temperatura corporal. A esto se le llama hipertermia. Y no duraría más de 30 minutos en el agua a 4 grados. A esto se le denomina hipotermia. A una altitud de 4.500 metros sobre el nivel del mar, la mayoría de las personas pierde la conciencia. Sin equipo de buceo, es difícil aguantar más de 2 minutos a una profundidad de 18 metros. Asimismo, la mayoría puede morir antes de tan solo 2 minutos si no puede respirar.
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7: El abrazo de Acatempan. La historia oficial dice que luego de la aplicación de la Constitución de Cádiz, Agustín de Iturbide decidió abandonar las fuerzas realistas para pactar con los insurgentes. Tras la respuesta de Vicente Guerrero a la segunda carta de Iturbide para firmar una alianza de paz, el 10 de febrero de 1821, ambos se reunieron en Acatempan, Guerrero, para acordar la tregua. La reunión concluyó con un abrazo. Este fraternal gesto figura como uno de los primeros momentos de la independencia, seguido por el Plan de Iguala, la creación del Ejército Trigarante, el uso de la bandera tricolor y, finalmente, la firma de los Tratados de Córdoba.
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1: La Guerra de Indochina. Desde principios del siglo XX, el colonialismo europeo se extendió por toda Asia Meridional. En Indochina, la presencia de Francia generó un sentimiento de opresión externa, cuya necesidad de reafirmar la personalidad nacional y la unidad étnica desembocaron en una guerra de guerrillas librada por las fuerzas del Viet Minh. Los Estados Unidos, interesados en que la región quedase libre de la hegemonía francesa y no en la expansión del comunismo, apoyaron la guerrilla vietnamita. La caída de Dien Bien Phu precipitó la derrota de Francia en 1954, y desde entonces la influencia de los Estados Unidos fue cada vez mayor.
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You Shook Me All Night Long, de 1980. Los monstruos del rock AC/DC para arrancar esta semana de la Ruta Universal. Bienvenidos a todos, yo soy Leo de Lozán. Y hoy, lunes 31 de agosto, arrancamos con esto para meternos un poco en sintonía, porque tenemos gran música seleccionada para ustedes hoy y toda la semana. Ya saben que estamos de 6.